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1: Me preguntaron ayer, ¿por qué le canto al amor? ¿Por qué le canto a una flor y no le canto a mi patria? Ni al aroma de los vientos que ha respirado mi raza. Me preguntaron ayer por qué en vez de una canción no entrego mi corazón para cantar una baguala. ¿Por qué no arranco la flor que he prendido a mi guitarra? Quizás no sepa el señor que anoche me preguntara que si le canto al amor no es que le falte a mi raza, ni soy menos argentino por no llenarlo de zambas. Quizás no sepa el señor que anoche me preguntara el porqué del sufrimiento que aprisionó mi garganta, ni el porqué de tantas noches de sollozar madrugadas, madrugadas que mataron mi canción enamorada, que arrastraron por el suelo mi inocente serenata, que regaron con mi llanto las cuerdas de mi guitarra. Quizás no sepa el señor que anoche me preguntara que soy tan criollo como él, aunque no cante bagualas, aunque no cante milongas, ni chacareras, ni chayas, que también he nacido aquí, en este suelo divino, que también venero al gaucho, y es bien gaucho mi destino, y aunque no cante vidalas, igual me siento argentino. El gaucho no es un facón, no es un poncho, ni una barba. El gaucho se lleva adentro como se lleva a la raza. No hace falta andar de espuelas para servir a la patria. Hay que sentirse argentino, orgulloso de esta tierra. Hay que sentir a ese gaucho que la libertad nos diera. Hay que sentirse soldado para respetar la bandera. Por eso no llevo poncho, ni botas, ni corralera. Mi caballo es mi guitarra, mi poncho son las estrellas, y mi patria es el regalo que tantos gauchos me dieran. También conozco un corral, una pialada, un fogón, y si me dan un facón también lo empuña mi diestra, va a defender a mi pueblo por si alguno lo ofendiera. Y me siento muy capaz, por si una duda quedara, de abrir mi pecho a las balas si ofenden a mi nación, o morir junto a un cañón si mi país lo ordenara. Yo le digo a ese señor que anoche me preguntara, a ver, pruébeme, compadre, no se quede en la largada, que aunque yo no lleve espuelas, el pingo se ve en la cancha. Y no le sorprenda, amigo, si le pego una guastada y le hago torcer la jeta apenas me atropellara, tan solo para contestarle lo que ayer me preguntara. Señores, pido perdón si me pasé en las palabras. Perdónenme si no quito la rosa de mi guitarra. Dejen que cante al amor, si de amor se hizo mi patria.

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Me han pedido que repita la paradoja de la vida. Y ahí va. Dicen que Dios creó al burro y le dijo: serás burro, trabajarás de sol a sol y cargarás sobre tu lomo lo que te ponga. Y vivirás 35 años. Y el burro contestó: señor, seré todo lo que me pida, pero 35 años es mucho. ¿Por qué no mejor 20? Y Dios creó al burro. Luego creó al perro y le dijo: serás perro, cuidarás de la casa de los hombres, comerás lo que te den y vivirás 25 años. Y el perro contestó: señor, seré todo lo que me pida, pero 25 años es mucho. ¿Por qué no mejor 15? Y Dios creó al perro. Luego creó al mono y le dijo: serás mono, harás payasadas para divertir a los demás y vivirás 10 años. Y el mono contestó: señor, seré todo lo que me pida, pero 10 años es mucho. ¿Por qué no mejor 5? Y Dios creó al mono. Finalmente creó al hombre y le dijo: serás el más inteligente de la tierra, dominarás el mundo, vivirás 30 años. Y el hombre contestó: señor, seré todo lo que me pida, pero 30 años es poco. ¿Por qué no me da también los 15 que rechazó el burro? Y los 10 que no quiso el perro, y los 5 que no aceptó el mono. Y Dios creó al hombre. Y así es como el hombre vive. 30 años como hombre. Luego se casa y vive 15 años como burro, trabajando de sol a sol y cargando sobre su espalda el peso de la familia. Luego se jubila y vive 10 años como perro, cuidando la casa, comiendo lo que le den, y termina viviendo 5 años como mono, saltando de casa en casa de los hijos y haciendo payasadas para divertir a los nietos. Y esta es la paradoja de la vida. Y yo se las quise contar.

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0: por tu culpa, muchacha, este viejo cantor hoy ha vuelto a cantar.
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Me gusta la gente simple que se levanta temprano, porque hay que limpiar la calle, pintar el frente al mercado, bajar del camión la fruta, repartir los telegramas, servir el café, la sopa, pescar, embolsar la papa, cortar el árbol preciso para hacer una guitarra con la que un día el cantor caminará por la patria contando a la gente simple que sin ella no hay nada, ni siquiera la milonga que en el mundo me declara.

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Que yo nací del amor. Así dice la gente. Pero yo vi morder la angustia con los besos. Y mi madre tapaba el frío con su cuerpo. Y en mi padre el amor era fatiga y sueño. He buscado el amor como a nadie en el mundo. Y el amor no llegó. O pasó sin notarlo. Y entre celos, rencor y pasiones violentas, se dejaba morir sin llamar a mi pecho. No fue amor la inconsciencia de los primeros tiempos, ni los hijos que se usan. Por salvar un naufragio, no fue amor ni lo es. Fue la grieta, el eclipse del amor que pasó y...

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6 de la mañana con 4 minutos. Bienvenidos y bienvenidas a la primera emisión del Noticiario Visión. Como siempre, para nosotros es un gusto acompañarlos todas las mañanas, sobre todo este día lunes 21 de septiembre del año 2026. Comenzamos como siempre contándoles el clima en la ciudad de Cuenca. Estamos con este día lunes 6 de la mañana con un clima mayormente nublado, 9 grados centígrados, una probabilidad de precipitaciones del 10%, humedad del 88% y viento a 2 kilómetros por hora. Mientras que en la capital de Cañar, en Azogues, les contamos que estamos también con un clima mayormente nublado a 8 grados centígrados, una probabilidad de precipitaciones del 10%, humedad del 90% y viento a 2 kilómetros por hora. Con corte a las 5:53 de la mañana, agradecemos al Instituto de Estudios de Régimen Seccional del Ecuador para conocer el índice de calidad del aire en la ciudad de Cuenca. La calidad del aire es moderado. Personas sensibles deberán considerar limitar su exposición al aire libre. Es lo que nos dice gracias a la universidad, gracias al vicerrectorado de la Universidad de La Suay también. Con corte a las 5:53 de la mañana, revisamos las vías que presentan novedades en el país. En Azuay, la vía Cuenca-Girón Pasaje Machala está parcialmente habilitada en el kilómetro 67 al 105 con paso controlado para todo tipo de vehículos, en el kilómetro 90 entre las 6 y 18 horas por desprendimiento de material de talud. En el kilómetro 50 el paso habilitado a las 24 horas, manejar con precaución ya que los trabajos continúan. En la cuenca Guarumales Méndez Macas, parcialmente habilitada en el sector Sacre y kilómetro 61, conducir con precaución en los kilómetros 44, 105 y 107, mientras que en la cuenca Cañar-Lausí, parcialmente habilitada en el sector El Rocío, en la cuenca Moyeturo-Naranjal, parcialmente habilitada en el kilómetro 76, 101 para vehículos livianos y pesados que no superen las 38 toneladas. Conducir con precaución en los kilómetros 49, 53, 57, 85 y 91. Puede tomar también la vía alterna El Triunfo Manuel J. Calle, la troncal Cochancáis. 6:07. Nosotros saludamos con nuestros compañeros de labores, la licenciada Guadalupe Morales y el licenciado Alfredo Lazo, y a continuación revisamos los principales titulares.

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1: Con 7 minutos. Damos los créditos de las notas que las extraemos de Coavisa, Diario El Universo, Mercurio, Telégrafo, Primicias, AFP y la producción propia del equipo informativo e investigativo de Radio Visión. En el ámbito nacional, la acerera Delca construirá una hidroeléctrica para cubrir toda la necesidad eléctrica del país. Ministro de Energía anuncia que se cortaría la luz a las empresas en Ecuador de mayor consumo al menos un día a la semana, empezando desde el día de hoy, y descarta cortes para la ciudadanía. Mientras que las tarifas eléctricas serán revisadas para evitar que un mayor consumo dispare el valor de la planilla en épocas de calor acá en el Ecuador. El SRI cambia requisitos para obtener y recuperar la clave de acceso a servicios en línea. Les daremos a conocer cuáles son las razones por las que podría ser multado antes y durante las elecciones seccionales en Ecuador. Jorge Yunda enfrenta denuncia por supuesta campaña electoral anticipada tras participar de eventos de risoterapia en Quito. Un temblor se registró en Machachi, Pichincha, el día de ayer. Captación ilegal de depósitos. Chimborazo es la provincia con la mayor tasa de casos acá en el Ecuador. Más de 7.500 voluntarios limpian playas, ríos y lagunas en el país. Lista de candidatos al Consejo de Participación crece entre consejeros que buscan la reelección y exvocales que quieren volver. Bancada de ADN toma el control de comisión ocasional para analizar efectos del fenómeno del niño acá en el Ecuador. Daniel Noboa llega a Estados Unidos para la Asamblea General de la ONU, que tendrá algunas sorpresas y ausencias. Fenómeno del niño, atún de aleta amarilla, macarera y sardinas entre las especies que disminuirán por el calentamiento del mar. Mi experiencia se convirtió en un obstáculo, dice exfuncionaria pública que busca empleo desde hace 8 años, y es un tema que se está volviendo común en el ámbito laboral acá en nuestro país. Restricciones de electricidad a empresas de alto consumo en Ecuador bajaría la demanda de hasta 1000 megavatios. Gobierno de Ecuador renovará los contratos de 2 barcazas de generación eléctrica y añadirá una nueva a gas. La inflación anual de Ecuador en agosto de 2026 fue de 1.12%. La canasta básica llegó a los $828. Segunda postulación para institutos superiores y conservatorios en Ecuador está abierta hasta este próximo 22 de septiembre. Crisis de salud en Ecuador afecta el traslado de muestras para detectar tuberculosis. Nos toca poner de nuestro bolsillo, dicen salubristas. 10 niñas de la Amazonía ecuatoriana viajarán al centro espacial de la NASA en Houston. ANT recupera sistema y se normaliza la entrega de licencias en el país. 6:11.
2: En el ámbito local, amigos oyentes, estos son los principales titulares. En 3 cantones Azuayo se realizará simulacro por el fenómeno del niño. Municipio estrena identidad gráfica y eslogan que Cuenca nos una. Jubilados critican cambios en el centro de atención al adulto mayor del IES en Cuenca. CNE vigila propaganda política en Azuay y posibles infracciones. Elecciones 2026, ¿cómo es la capacitación de los miembros de las juntas receptoras del voto? También les estaremos detallando. Candidatos en Cuenca llevan la política a las calles, a las redes. Créditos de desarrollo humano impulsa emprendimientos en la provincia de Azuay. Lo mejor de la industria gráfica se dará cita en Cuenca. Expo Construye Nueva York presenta proyectos inmobiliarios para invertir en Ecuador. Son las 6:12.
1: Ni el ámbito en cambio de sucesos. Javier Jordán sería deportado a Ecuador en unos 15 días. Es lo que ha señalado el ministro del Interior, John Reinberg. Alerta por estafas a miembros de mesas electorales. El Consejo Nacional Electoral recuerda que la capacitación se realizará en puntos habilitados a nivel nacional. Patricia Núñez, jefa de la bancada correísta, es investigada investigada por supuesta venta de cargos en la Asamblea. Extorsiones se dispararon en Ecuador en los últimos 6 años y llegaron a 16.130 casos en el 2025, según estudio. Temor en los despachadores de combustible por la inseguridad acá en Cuenca. Armas blancas son retiradas en las calles de nuestra ciudad. Cuenca incorpora cámaras de videovigilancia en la parroquia Hermano Miguel. Arquidiócesis advirtió sobre falso sacerdote que estaría acá en nuestra ciudad. Reportan siniestro de tránsito con personas heridas en Allé de Cumbe en nuestra ciudad. Persecución policial terminó con detención de 2 sujetos tras robo de ganado en Gualaceo. Entre 70 y 80 personas han sido retiradas debajo de puentes de Cuenca. Motocicletas en Ecuador superan en venta a los autos. La Secretaría Nacional de Riesgos informó que han hecho 100 de descargas de agua desde el aire para intentar frenar el fuego en el Cerro Casitagua, que lleva 4 días de incendio forestal. Incendio forestal arrasa a Otavalo y consume más de 270 hectáreas del volcán Imbabura. El 46% de las motocicletas para patrullar en Guayaquil están en calidad de chatarra o con grave deterioro. Aduana decomisa 80.000 cigarrillos de contrabando en Quito. Volcán Sangay emite una gran columna de ceniza con dirección al suroeste de Morona, Santiago. Caso Fito en Estados Unidos. Abogado del líder de los choneros confía en que el proceso se resuelva sin llegar a juicio. Inami, alerta de lluvias, tormentas y posible desbordamiento de ríos en provincias de la costa. Aprenden a un ciudadano con 198 dosis de marihuana, esto en Cayambe. 6:14.
2: En el ámbito deportivo les contamos, Universidad Católica anuncia oficialmente el fichaje del zaguero Juan José García Manríquez, Kenny Arroyo, Fricio Caicedo y Jeremy Sarmiento. Las novedades en la lista de Marcelo Gallardo en la Tri. Sportec, la que maneja

0: Ecuavete, la mayor casa de pronósticos deportivos del Ecuador, tuvo ingresos por 101 millones de dólares. Delfín logró un empate en su visita a Técnico Universitario en el Estadio Bellavista de Ambato. Deportivo Cuenca iguala con Muchugruna en la fecha 1 del hexagonal del descenso de la Liga Pro. Delfín logró un empate en su visita al Técnico Universitario. José Mourinho carga contra el arbitraje tras la derrota del Real Madrid contra el Atlético. Con Pervis de Estupiñán como titular, el AC Milan golea a Lecce en el calcio italiano. Lucía Yepes conquista la medalla de oro de lucha en los suramericanos en apenas 20 segundos. John Mercado mantiene su racha goleadora y consolida al Sparta Praga en la Liga Checa. Amargo empate para Vicente en el ascenso nacional. Y Chito Vera vuelve al triunfo con un knockout ante Charles Jourdain en la UFC 331. Son las 6 de la mañana con 15 minutos.
1: En el ámbito, en cambio, internacional, les comentamos. Estados Unidos alerta de escalada de ataques entre los días de Yemen y Arabia Saudita. Urge a sus ciudadanos a no viajar a Medio Oriente. Michelle Bachelet, expresidenta de Chile, renuncia a su candidatura para dirigir la ONU, mientras la costarricense Rebeca Gutzopan es nuevamente la más votada en sondeo para presidir la ONU. Incendio forestal consume 40 hectáreas de bosque cerca de Villa La Leyva, en Colombia. Periodista y candidata gobernadora de la localidad de Perú es asesinada en plena campaña política. Bolivia elimina el subsidio a la diésel y el precio al consumidor casi se duplica. Les comentaremos cómo era la casa del horror en Filadelfia, donde se halló armas, droga y se sospecha del asesinato de 7 mujeres. Tribunal de Estados Unidos falla contra la deportación de migrantes a terceros países. Trump anuncia acuerdo de por vida para controlar la seguridad en Groenlandia. Trump veta CNN, MS News y Político y les cierra las puertas de la Casa Blanca. Estados Unidos libera nuevos archivos sobre ovnis, vida alienígena y extraterrestres. La ONU elige al candidato propuesto por Donald Trump para dirigir el Programa Mundial de Alimentos. Volkswagen, azotada por la crisis, advierte de una caída de 10,000 millones de euros en sus beneficios. 6:17. Enseguida revisamos lo que nos traen las redes sociales.
2: En este momento daremos una visión a las redes sociales.
1: Seis horas con 18 minutos. ¿Y qué es lo que nos atrae en las redes sociales? Se habla o continúa hablándose en las mismas sobre la inteligencia superior o inteligencia extrema. Pues Trump insiste en encuestas para cambiar el nombre de la inteligencia artificial. El presidente de Estados Unidos, Donald Trump, lanzó una encuesta en Truth Social para cambiar el nombre de la inteligencia artificial, porque dice que el actual es poco elegante. Lejos de pretender regular a la IA, el presidente de Estados Unidos y muestra ante las dos iniciativas que ha lanzado un torno a la inteligencia artificial que estaría haciéndose eco. Primero, el sábado, el republicano anunció la creación de una fuerza IA y un SAR IA que le ayudaría a su gobierno a apuntalar esta tecnología y no a frenarla, según se ha dado a conocer. Así también la IA de Google también es culpable. Gemini hackeó a 3 empresas en un nuevo caso de autonomía de la inteligencia artificial. Gemini, el modelo de inteligencia artificial de Google, hackeó o vulneró los sistemas informáticos de 3 empresas, es lo que confirmó el gigante tecnológico luego de un reporte inicial de diario el Wall Street Journal. El mundo es testigo de la rebelión, desobediencia o autonomía de los modelos más avanzados de inteligencia artificial, que crece con gran preocupación. Ecuador regula el uso de datos biométricos, prohíbe el reconocimiento facial masivo y veta su uso en niños y adolescentes. Después de alrededor de un año y medio de consultas, la Superintendencia de Protección de Datos Personales emitió una resolución con nuevas reglas para el uso de datos biométricos acá en el Ecuador, desde reconocimiento dactilar y facial hasta iris. Después de alrededor de un año y medio de consultas, la Superintendencia de Protección de Datos Personales emitió una resolución que establece nuevas reglas para el tratamiento de estos datos biométricos acá en nuestro país. El CEO de OpenAI se presentará ante el Consejo de Seguridad de la ONU en medio de las dudas sobre la inteligencia artificial. Sam Altman, CEO de OpenAI, asistirá a una reunión durante la cumbre de líderes mundiales de la Asamblea General de la ONU, organismo que ha pedido enfrentar los riesgos de la IA. El director ejecutivo de la firma de desarrollo de inteligencia artificial OpenAI se presentará ante este consejo esta semana durante la cumbre de líderes mundiales de la Asamblea General del organismo, que ha dicho que todos los derechos humanos están en riesgo con la inteligencia artificial. 6:20.
0: Les actualizamos, amigos oyentes, enseguida la situación vial en las provincias de Azuay y Cañar con corte a las 5:50. La cuenca Gualación Limón se encuentra habilitada. Se pide conducir con precauciones por deslizamientos en la vía en el sector de Inga Muyo 2 en los kilómetros 629, 39+500, 47, 54 y 57. La cuenca Lumacpamba Gualación habilitada. La Paute Guarumales Méndez parcialmente habilitada en el sector Sacre y en el kilómetro 61. Conducir con precauciones en los kilómetros 44, 105 y 107. La cuenca Girón Pasaje parcialmente habilitada desde el kilómetro 67 al 105 con paso controlado entre las 6 hasta las 18 horas. En el kilómetro 90 por desprendimiento de material del TADU todo tipo de vehículos. En el kilómetro 50 habilitada a las 24 horas. Manejar con precaución ya que los trabajos continúan. La cuenca Molleturo Naranjal parcialmente habilitada en el kilómetro 76 y kilómetro 101 para vehículos livianos y pesados que no superen las 38 toneladas. Conducir con precaución en los kilómetros 49, 53, 57, 85 y 91. La cuenca Sigsigmatanga habilitada, la autopista Cuenca Sogues habilitada, la vía Cumbe La Jarata Oña habilitada, al igual que la Xutco Chacay El Triunfo, mientras que la cuenca Cañara Lausi se encuentra parcialmente habilitada en el sector El Rocío. 6:22. Hacemos nuestro primer corte, pero enseguida regresamos con el desarrollo de las principales noticias.

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2: Horas con 23 minutos. Iniciamos este espacio informativo contándoles ya en detalle. Javier Jordán sería deportado a Ecuador en unos 15 días. Eso es lo que ha dicho el ministro del Interior, John Reinberg.
3: Les contamos así, amigos oyentes, que Javier Jordán fue detenido por la agencia ICE de Estados Unidos el 16 de septiembre de 2026 en Miami. En Ecuador es procesado por el magnicidio de Fernando Villavicencio. El ministro del Interior, John Reinberg, se refirió a la detención de Javier Jordán en Estados Unidos, uno de los procesados por el magnicidio de Fernando Villavicencio. El hecho ocurrió en el año 2023. Sobre la deportación al país de Jordán, el ministro dijo: creemos que va a ser un proceso corto. Él debería terminar muy pronto en un avión hacia los estados de Estados Unidos a Ecuador. Agregó que confía en la justicia de los Estados Unidos, así que espero que en corto tiempo, sea no mayor a 15 días, y ya pueda ser enviado, dijo Reinberg. También aseguró en una entrevista con Teleamazonas que, como país, hemos cumplido al presentar para toda la documentación necesaria, donde están las justificaciones de Interpol, donde están los casos por los cuales debe presentarse ante la justicia, y bueno, ya se encuentra detenido, manifestó John Reinberg. 6:24 a.m.
2: Y hablando de las acciones sobre John Reinberg, así también se ha dado a conocer que periodistas estarían tras la investigación de los actos que habría realizado el mismo.

0: presidencial Fernando Villavicencio, asesinado en agosto de 2023. Por este asesinato, la fiscalía le formuló cargos a Javier Jordán y a otras tres personas. Zurita continuó con el trabajo que dejó pendiente Villavicencio tras su muerte. Cuenta que entre ambos descubrieron cómo Jordán llegó a obtener millonarios contratos públicos.
1: Yo a estas alturas supongo que Jordán termina con una fortuna no menos de 200 millones de dólares.
0: En una entrevista en Contacto Directo, Zurita dijo que ese entramado comercial no comenzó en el 2020 con los fraudulentos contratos en la compra y venta de medicinas y fundas de cadáveres en la pandemia.
1: Entendemos que se consolida como contratista en el gobierno de Lenín Moreno, sí, en aproximadamente 4 años, pero antes es cuando se construye todo un sistema de corrupción que pasa por CNT, ¿sí? La telecomunicaciones, pasa por el Instituto Ecuatoriano de Seguridad Social y pasa sobre todo por CELEC.
0: Entonces, ¿cómo era su modus operandi?
1: Permitían era que los precios sean por demás elevados a través de lo que significa los procesos de bodegaje en los hospitales. Ellos mismos a través de su red se encargaban de sacarlos para venderlos en el mercado común, y simplemente pues aparecía como un despacho.
0: Y a esto, agrega, se suman los vínculos de Jordán con personas involucradas en el crimen organizado, como el narcotraficante Leandro Norero.
1: Servía también como canal para el lavado de dinero de Leandro Norero. Se evidencia porque la empresa que vendió la casa a Leandro Norero en Colinas del Batán, cuando fue capturado, perteneció a Jordán.
0: También se refirió a la captura de Javier Jordán en Florida, Estados Unidos.
1: Ante el posible retorno de Jordán, es una buena posibilidad para entender quiénes fueron sus socios desde el ámbito del sector público.
0: Jordán tiene 3 procesos pendientes con la justicia ecuatoriana. Por ahora, se conocen pocos detalles de su detención en los Estados Unidos, aunque el ministro del Interior ha dicho ya que espera que en unos 15 días sea deportado a Ecuador.

0: 6:27 y continuando con más información, así también les comentamos que hay una alerta por estafa a miembros de mesas electorales. El Consejo Nacional Electoral recuerda que la capacitación se realizará en puntos habilitados a nivel nacional.
1: El Consejo Nacional Electoral mantiene abierta la capacitación de los más de 288,000 miembros de las juntas receptoras del voto para las elecciones seccionales del 29 de noviembre en Ecuador. Ciudadanos alertaron en redes sociales de estafas que apuntan a los miembros de las juntas receptoras del voto, los cuales fueron escogidos por el Consejo Nacional Electoral para que cumplan con esta obligación en las elecciones seccionales de Ecuador. Una denuncia conocida por primicia señala que algunos miembros de las mesas electorales recibieron mensajes a través de WhatsApp y correo electrónico con un mensaje falso del CNE que ordenaba acercarse a un lugar determinado para firmar un acta de nombramiento y que puedan estar en mesa, pero el CNE ha advertido antes que dichas convocatorias en lugares externos o ajenos a las delegaciones provinciales son falsas y no oficiales. Además, el organismo electoral recuerda que las capacitaciones para los más de 288,000 miembros de las juntas seleccionados se realizan en las direcciones provinciales del CNE y en puntos oficiales habilitados en las 24 provincias. 6:29.
0: Hacemos una nueva pausa y enseguida retornamos con más información.
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5: Son las 6:36 a.m, amigos oyentes, avanzamos con más información y les contamos, atención, Fiscalía pide convocar a audiencia de formulación de cargos contra Cristian Zamora. La Fiscalía Provincial de la SUAY solicitó a la jueza especializada para el juzgamiento de delitos relacionados con corrupción y crimen organizado a que convoque a la audiencia de formulación de cargos contra el alcalde suspendido Cristian Zamora por el presunto delito de enriquecimiento ilícito. De acuerdo con el documento firmado por la actual fiscal provincial Jimena Rojas, se señala a la que la entidad ha encontrado elementos de convicción suficientes que hacen presumir la participación en calidad de autor del mencionado delito. De manera paralela, se indicó que se le notificará a la Contraloría General del Estado y al procesado Cristian Zamora Matute. El documento está fechado con 17 de septiembre de 2026. Mientras tanto, a las 21:17 de este último domingo, 20 de septiembre de 2026, el alcalde suspendido publicó un mensaje en el que anunció una posible salida del país argumentando temas de su salud. Refirió que se han realizado exámenes de seguimiento y que estos han evidenciado una mejoría. No obstante, detalló que otros parámetros no han respondido adecuadamente. Ante esta situación, alegando que es por consejo médico y decisión familiar, anunció que está buscando una solución con nuevos tratamientos especializados que son fuera del país. Así publicó Cristian Zamora a través de sus redes sociales. Pero no se refirió a la notificación de la fiscalía. Semanas atrás, Zamora expuso ante la opinión pública su mal estado de salud, sin profundizar en detalles puntuales sobre su patología. Repetimos entonces, amigos oyentes, la fiscalía pide convocar a audiencia de formulación de cargos contra Cristian Zamora. 6:38. Y paralelo a esto, a través de mensajes desde el área de comunicación del asambleísta Adrián Castro, se da a conocer lo siguiente, amigos oyentes, también a los medios de comunicación y a la opinión pública. Adrián Castro, a través de un video, habla sobre el informe de Contraloría de los tres hospitales municipales. Denuncia que fue puesta por el legislador hace algún tiempo atrás, es lo que se ha mencionado. Escuchemos parte de lo que son sus declaraciones, por supuesto, a través, repetimos, del área de comunicación del asambleísta.
6: Si es tan asambleísta, pues que ponga la denuncia.
7: Tuvimos razón. Hubo corrupción en tres contratos millonarios en Cuenca, y no lo digo yo, lo dice la Contraloría.
8: Este informe de Contraloría General del Estado demuestra que tres contratos de más de 21 millones de dólares terminaron en el mismo grupo de personas bajo una fachada de tres nombres distintos, totalmente demostrado. Y hoy, de acuerdo a este informe, tanto los estudios como las obras ya presentan problemas. Según todo este informe, se adjudicaron contratos a proveedores que no cumplían con la experiencia requerida. No se verificó el comportamiento sísmico de los edificios, como exige la norma ecuatoriana de la construcción para un hospital. Se pagó más de 120 mil dólares por un modelo de negocio que nunca se entregó. Hay escaleras ya construidas por encima de la altura máxima que la norma permite en edificaciones de salud. Y en una revisión hecha cuando las obras recién arrancaban y cuando apenas iniciaba la Contraloría General del Estado con este examen, adivinen qué, ya se detectaron sobreprecios y se confirmaron sobreprecios. Y ojo con esto, porque la Contraloría apenas revisó las primeras planillas porque la obra recién arrancaba. Y en esas primeras planillas ya se detectaron más de 60 mil dólares de entrada. Esas planillas siguen corriendo hasta el día de hoy. La defensa del alcalde en su momento, recuerden ustedes, fue que la CAF, es decir, que el banco que prestó la plata para esas obras, le avaló absolutamente todo. ¿Y qué creen? La CAF respondió por escrito, negando la dichosa aprobación. Textual, página 54 del informe. Y no es que no sabían. Un oferente que participó dentro de ese proceso les preguntó si era posible que se adjudique tres contratos a un mismo contratista. El CERCOP les escribió dos veces y un competidor dentro del proceso reclamó formalmente este tema. ¿Y qué creen? El mismísimo alcalde de Cuenca, con su puño y letra, desechó ese reclamo mediante resolución y ordenó que siga nomás, 14 días después de que se adjudicó el contrato.
7: Estamos hablando de los hospitales municipales, una obra que sin duda Cuenca necesita y que yo quiero igual que tú, pero se aprovecharon de ella para entregar más de 21 millones de dólares exactamente a las mismas personas, sin la experiencia, sin los estudios completos y con sobreprecios desde el día uno. Esos hospitales no son del alcalde, son tuyos y se pagan con un préstamo que Cuenca va a pagar por años. El que ama la obra no le mete la mano. Por eso hoy no pedí información. Hoy exigí acción, que se cumplan las 14 recomendaciones obligatorias del examen especial de la Contraloría General del Estado. Que devuelvan cada centavo del perjuicio, que se recalculen todas las planillas de la obra a partir del coste del examen especial y que se verifique la seguridad de las obras a costa de los responsables, no del bolsillo de los cuencanos. Me retaron a denunciar.
6: Si es tan asambleísta, pues que ponga la denuncia. Yo le emplazo al señor asambleísta para que lo haga.
7: Y denuncié.
3: El caso de los famosos suertudos, tres hospitales públicos contratados por la Municipalidad de Cuenca con mucha suerte en manos de un solo contratista.
7: Me dieron la razón con documentos.

0: admitió a trámite la queja presentada contra Patricia Núñez, jefa de la bancada de la Revolución Ciudadana, quien fue denunciada por su propia excompañera de bloque. Patricia Núñez vive momentos turbulentos en la asamblea, no solo que se enfrenta a sus compañeros de la bancada correísta por las votaciones a la ley de adopciones, también es investigada por el Comité de Ética del Legislativo, que admitió a la trámite una queja en su contra. El coordinador de la bancada correísta de la asamblea fue denunciada por su propia excompañera, quien se separó de la Revolución y ahora vota con el bloque del movimiento oficialista ADN. Patricia Núñez, jefa de bancada correísta, es investigada por supuesta venta de cargos al interior de la asamblea. 6:42. Mientras tanto, extorsiones se disparan en el Ecuador en los últimos 6 años y llegaron a 16,130 casos en el 2025, según revela un estudio. Un estudio analiza la relación entre esquemas de financiamiento ilícito y el crimen organizado acá en nuestro país. Así se ha dado a conocer sobre este hallazgo. Los registros de extorsión en Ecuador crecieron en 898% en los últimos 6 años, pasando de 1,616 en noticias del delito en el 2019 a 16,130 reportes presentados en el 2025. Y según datos de la Fiscalía General del Estado, este es uno de los principales hallazgos de un estudio que se analizan 3 esquemas de financiamiento ilícito: la usura, la captación ilegal de dinero y la extorsión, que son algunos de los crímenes que se han reportado acá en el Ecuador con crecimiento, lamentablemente. 6:43. Y así también se dio a conocer que los cabecillas de los choneros, alias Fito y alias Topo, buscan un acuerdo con los Estados Unidos.
1: Choneros y alias Fito y alias Topo, quienes están presos en Estados Unidos, negocian un acuerdo para evitar el juicio. Hoy sus abogados se reunieron con el juez de Nueva York que lleva el caso. Además, en los próximos días se espera la extradición de alias Churrón, el tercer imputado. Jacqueline Rodas con más información.
2: La justicia estadounidense procesa a 3 cabecillas de la banda de los choneros. 2 ya están presos en ese país. Adolfo Macías Villamar, alias Fito, extraditado en julio de 2025, y Darío Peñafiel Nieto, alias Topo, en junio de 2026. Esta mañana sus abogados se reunieron en la Corte del Distrito Este de Nueva York con el juez Frederick Block, quien lleva el caso. Buscan un acuerdo para declararse culpables y evitar el juicio. Al salir de la cita, hablaron con el periodista Alejandro Rincón.
3: Yo hablé con juez Block sobre negociaciones activo en el caso, y también los 2 acusados, Fito y Topo. Este es el abogado de Topo, y nuestro equipo necesita más tiempo para Churrón, el acusado número 3, para extradición de Churrón a Nueva York.
4: Es decir, que esa extradición que estamos esperando podría darse próximamente, antes de fin de año.
3: Yo creo que más antes, posiblemente en 30 días, 45 días.
4: ¿Se espera entonces que este caso se resuelva sin ir a juicio?
3: Sí, yo creo que sí.
2: Francisco Bermúdez Cagua, alias Churrón, es el tercer imputado. La Oficina Antinarcóticos de Estados Unidos ofrecía $5 millones por su captura. Hace 2 meses y medio fue detenido en Guayaquil y al momento está preso en la cárcel El Encuentro a la espera de su extradición. Los 3 están acusados de delitos relacionados con tráfico de drogas y tráfico de armas. El fiscal federal del distrito investiga hechos ocurridos desde 2016 e identifica al menos 3 envíos de cocaína, 1,100 kilogramos en noviembre de 2024, 1,800 kilogramos en enero de 2025 y 800 en febrero del mismo año. Detalla que la red operaba con envíos desde Sudamérica, que pasaban por Centroamérica y México, y que también incurrió en violencia, extorsión, corrupción, sicariato y el uso de armas de origen militar.
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2: Seis horas con 47 minutos. Y existe temor en los despachadores de combustible por la inseguridad acá en nuestra ciudad. Primero está mi vida. Yo entrego todo el dinero antes de que me maten. Así se expresa un trabajador que se desempeña como despachador de combustibles en una estación de servicios de Cuenca ante la ola de inseguridad registrados durante los últimos meses. Se logró acceder al testimonio de este despachador, quien prefirió mantener su nombre y el de la estación donde trabaja en reserva por temor a represalias. Asegura que su labor no es fácil debido a que diariamente maneja una cantidad importante de dinero por la venta de combustible, situación que, según explica, representa un riesgo y puede convertirlos en blanco de los delincuentes. Lo más complicado, comenta, es trabajar durante las noches y madrugadas, cuando en cualquier momento puede suscitarse un hecho delictivo, aprovechando el poco movimiento vehicular y la oscuridad. Cada vez que acude a su trabajo se encomienda a Dios. Su mayor temor es que durante un robo los delincuentes no solamente se lleven el dinero, sino que atenten contra su vida. Recuerda el caso ocurrido en agosto pasado, cuando un despachador de una estación de servicio ubicado en la autopista Cuenca Sogues Biblián, a la altura del sector Ayancay en la provincia de Cañar, perdió la vida durante un hecho violento. También se espera que empiecen ya con labores y acciones inmediatamente por parte de los miembros de la policía, aunque se reconoce que a veces hacer denuncias resulta difícil debido a la falta de oportunidades y fuentes de empleo. Ante este escenario, algunas estaciones de servicio han implementado la presencia de guardias privados para poder brindar seguridad a sus trabajadores. No obstante, el resguardo se mantiene únicamente durante determinadas horas del día, consideradas de mayor riesgo, pero se prevé que se implementen también otro tipo de actividades por temor a la delincuencia, que es lo que tienen los despachadores de combustible acá en nuestra ciudad. 6:49. Y durante este fin de semana se han presentado varios incendios forestales. Se reportó un incendio forestal de gran magnitud en el sector en el descanso en la vía Cuenca-Gualaceo a la altura del antiguo peaje. Las llamas avanzaron rápidamente por la vegetación seca y generaron una densa columna de humo visible desde varios kilómetros. Bomberos y personal de emergencia se movilizaron al sitio. Se pide a los conductores que

En la vía Cuenca Loja, sector La Paz. El fuego avanzó rápidamente y amenaza con extenderse. A estos minutos también se ha reportado un incendio forestal que se ha reactivado en el sector de San Antonio de Gapal. Moradores reportan viviendas en riesgo y están pidiendo ayuda urgente ante esta noticia de última hora. Y hablando de estos incendios forestales, como les decíamos, ese fuerte incendio forestal que se dio a la altura del puente Europa junto a la vía Cuenca Paute, personal de bomberos trabajaron en la zona y les tenemos el siguiente reporte con el jefe de bomberos del Cantón Paute.

0: desde la zona de Chicticay, en donde se registró un lamentable incendio forestal, y en estos momentos pues el jefe de bomberos nos va a detallar cuál es el accionar que se ha desplegado desde las 16 horas más o menos que ellos arribaron. Pues los moradores nos decían de que realmente la afección es amplia y los bomberos pues agradecieron por el trabajo que se está brindando. Con Edison Curillo, teniente coronel del jefe de bomberos, jefe encargado del Cantón Paute. Denos detalles, por favor, cuál es la situación, qué es lo que nos pueden informar.
1: Sí, muy buenas noches. El día de hoy, a partir de las 16 horas de la tarde, se suscitó o se reportó un incendio forestal en el sector de Chaquilcay, perteneciente a la área de la Josefina, dentro de la cual en primera instancia se movilizó una unidad con 1.200 galones de agua, al cual hizo lo que es un método de enfriamiento para precautelar las viviendas que se encuentran en la parte baja del incendio junto al río. En otra instancia, el personal comenzó a ascender a la parte del flanco izquierdo, donde hizo lo que es un control hasta la mitad del incendio como tal. Hay zonas irregulares, pendientes, hay desprendimiento de rocas, hay una tierra totalmente inestable, lo cual imposibilita poder ya seguir realizando las actividades. Al momento se ha hecho también lo que es una valoración con nuestro vehículo aéreo no tripulable para poder determinar un área afectada, en la cual tenemos datos de 54 hectáreas consumidas de este tipo de vegetación. Entre la parte alta tenemos ya incendios de copas superficiales de árboles como tal, que está afectando y se está propagando de forma rápida y violenta en la parte superior.
0: Bueno, y en este caso, pues, en la parte donde nos encontramos, se logró ya controlar, poner a buen recaudo, pues, a una vivienda, y también hacia la mano derecha con dirección ya lo que sería el Puente Europa, hay también una línea de fuego que ha sido identificada y al momento están ya tratando de, con moradores, tratando de controlar.
1: Sí, lo que se ha hecho en primera instancia es precautelar las viviendas que se encuentran junto a la línea de fuego. Lo que se ha hecho es hacer que el incendio no avance este tipo de viviendas o bienes para precautelar la seguridad de las personas que se encuentran en este sector. Hay bastante liberación de material de monóxido de carbono que está haciendo que estas condiciones imposibiliten estar a las personas como tal. Como bien usted menciona, en el flanco derecho nuevamente se va a cambiar el personal en esa zona. Tenemos ya unidades que se van a dirigir a esa zona para precautelar de igual manera viviendas que se encuentran en la parte baja y hasta una nueva valoración del incendio, cómo se va o cómo se está comportando.
0: 54 hectáreas, usted menciona, realmente es un daño considerable a la naturaleza. Presumen algunos moradores, daban versiones de que esto fue provocado por un ciudadano que aparentemente estaba en la zona con una bicicleta. Bueno, en este caso, ¿qué llamado hacer realmente? Porque los incendios son frecuentes, inclusive el día de hoy tenemos datos que ustedes atendieron otro incendio en el sector del Descanso, pues el día de hoy mismo.
1: Sí, es constante los incendios a nivel de la provincia, a nivel del cantón. Exclusivamente tenemos incendios que se propagan de forma rápida. Hay una gran probabilidad, una gran incidencia dentro de las parroquias como es El Cabo, San Cristóbal y Chicán, donde de acuerdo a las condiciones climatológicas, al tipo de vegetación, hace que estos incendios se propaguen de forma violenta, rápida. Al llegar la institución con el personal que corresponde para hacer los métodos de extinción, tenemos ya un área afectada entre 1, 2, 3 hectáreas en adelante, lo cual dificulta poder extinguir.

0: es como tal, hacemos un llamado a la ciudadanía, de igual manera presentar las denuncias respectivas a través de la fiscalía para poder llegar a estas personas irresponsables, a estas personas que están dañando al ecosistema, al entorno social, al entorno ambiental como tal.
1: En este caso, pues van a analizar la zona de acá y justamente si es que hay accesibilidad, ustedes tratarían de seguir laborando, caso contrario, ya el día de mañana, porque realmente es riesgoso. Y poner pues la vida también de ustedes en peligro es preocupante.
0: Sí, efectivamente, y se ha hecho lo que es la valoración, hay un acceso para las unidades livianas, donde lo que van a hacer es nuevamente una revaloración en la parte superior y poder determinar si es que el camión ingresa para poder precautelar estas zonas, al menos de la parte baja donde hay viviendas. Y el día de mañana, a primera hora, se iniciarán nuevamente las operaciones de control de incendio. Tenemos dos ingresos, en la parte de San Cristóbal y en la parte de Manzanagudo de la comunidad de Bellavista, donde se va a ingresar de acuerdo a la valoración inicial que se acaba de tener por parte del vehículo aéreo no tripulado.
1: Bueno, a seguir con ello y realmente también hacer un llamado, pues hay gran cantidad de ciudadanos que viven acá y también están en el fuego, corriendo peligro y todo aquello.
0: Sí, nuevamente esto es lo que queremos nosotros hacer, precautelar la seguridad de las personas. Queremos controlar las zonas que se encuentran en la parte baja para que las mismas personas no ingresen. Una vez que precautelemos esta zona, pues los ciudadanos van a tener esa tranquilidad de poder estar al menos tranquilo hasta que todo se logre controlar en el transcurso de estos días.
1: 4 horas prácticamente ustedes ya en labores.
0: Sí, al momento se encuentran más de 15 bomberos, se encuentran 2 unidades de contraincendios y vehículos livianos para hacer que las unidades se desplacen en diferentes sentidos. Ahora se va a ingresar a la parte de la cara del Puente Europa para poder nosotros hacer una valoración nuevamente para precautelar la parte baja.
1: En vivo y en directo entonces, el jefe encargado de la institución dándole...
2: Horas con 57 minutos y atención, 7 detenidos dejó operativo en Guayaquil contra presunta red de corrupción que involucró a médicos. El operativo se realizó la madrugada del día de hoy, mientras rige el toque de queda en Guayaquil. Entre los detenidos estarían médicos que presuntamente emitían certificados de salud irregular. El ministro del Interior, John Reimers, confirmó que 7 personas fueron detenidas por su presunta vinculación con la red de corrupción dentro del Ministerio de Salud Pública. El operativo se realizó la madrugada del día de hoy, lunes 21 de septiembre, mientras regía el toque de queda en la ciudad. De acuerdo con el funcionario, entre los sospechosos aprehendidos estarían médicos que presuntamente emitían certificados de salud irregular para beneficiar a personas procesadas y facilitar la obtención de medidas sustitutivas a la prisión preventiva. Reimberg señaló que posteriormente se han dado ya o darán a conocer a más a detalles estos resultados del operativo, debido que durante este lunes todavía se encontraban realizando allanamientos. Este mensaje fue publicado en la red social X poco antes de las 4 de la mañana, donde Reimberg dijo que se dirigía junto con agentes de la policía a dar un golpe importante contra la corrupción en una de las 4 provincias bajo toque de queda, pero no especificó en cuál ni dio más detalles. Pero hace minutos atrás, pues se llevó a cabo ya esa rueda de prensa con las declaraciones en torno a ese tipo de operativos. Y desde la página de la Policía Nacional, estamos a conocer los detalles en donde el gobierno da esta lucha contra la corrupción y donde Reimers ha asegurado que la misma no tiene espacio. Así que aquellos que pensaron que se iban a librar, pues no, es lo que dice Reimers.
3: Delictiva compuesta por médicos, ex médicos del NSP, funcionarios del SNAI involucrados en corrupción y crimen organizado. La Policía Nacional, en coordinación con la Fiscalía General del Estado, ejecutamos 11 allanamientos y se detuvo a 8 personas en Guayaquil, Quito y Morona, Santiago.
2: Pues no, es lo que dice Reimers.
3: Red delictiva compuesta por médicos, ex médicos del NSP, funcionarios del SNAI involucrados en corrupción y crimen organizado. La Policía Nacional, en coordinación con la Fiscalía General del Estado, ejecutamos 11 allanamientos y se detuvo a 8 personas en Guayaquil, Quito.

0: y Morona Santiago, desarticulando una estructura que era investigada por presunta delincuencia organizada y delitos asociados como fraude procesal, suplantación de identidad, falsificación y uso de documentos falsos y perjurio para favorecer al albanés Dritan Rechetspi, condenado en Ecuador a 13 años de prisión por narcotráfico. La red integrada por médicos del MSP y personas vinculadas a la defensa técnica habrían manipulado procedimientos judiciales y controles penitenciarios para favorecer irregularmente a este sujeto, quien salió del Ecuador por Rumichaca el 7 de septiembre del 2022, utilizando una identidad falsa, y fue detenido en Turquía en noviembre del 2023. Pese a encontrarse fuera del país, en Ecuador continuaban registrándose a su nombre presentaciones ante el SNAI y certificados médicos, incluso una huella dactilar suya reproducida mediante un guante de látex. Para aparentar el cumplimiento de sus obligaciones en el país, la estructura habría utilizado documentación fraudulenta, firmas falsas, certificados médicos irregulares y registros falsos de asistencia. Como le hemos dicho, aquí caen todos, cuello blanco o no, no hay impunidad. Todo siempre es cuestión de tiempo. Básicamente, en un resumen, médicos del MSP han estado facilitando que esta persona presente certificados médicos, pese a que no se encontraba en el país, para justificar las presentaciones, en teoría, periódicas que tenían que hacer en el sistema judicial. Con la vinculación de una persona del SNAI, tenían dentro de un guante de látex, tenían la huella dactilar de la persona para también hacer la presentación y así poder justificar que se encontraba aquí cuando él seguía en actividades de narcotráfico, pero ya él, en una operación que se realizó con Turquía, se encuentra detenido en el país. Todas las personas vinculadas han sido detenidas, una operación por parte de la Policía Nacional y por la Fiscalía, y obviamente el combate decidido a la corrupción por parte del Gobierno Nacional. Preguntas.
1: Señor ministro, ¿esta red de operacional trabajaba a nivel nacional o en qué ciudades específicamente era la que laboraba?
0: Las personas son de Guayaquil, Quito y Macas, donde las personas han estado operando y haciendo este tipo de presentaciones. Ahora, los allanamientos también sirvieron para tener más evidencias sobre otros casos más que pueden presentarse de corrupción en el sistema de salud pública. Esta operación tiene más de 8 meses de investigación por parte de policía y de fiscalía y es parte de las investigaciones que estamos siguiendo dentro del marco de delitos en salud pública.
2: ¿Los detenidos son exclusivamente médicos?
0: Son médicos.
2: ¿Todos?
0: Son el del SNAI no es médico. Son siete médicos y una persona que es el Servicio Nacional del SNAI.
2: ¿Vinculado a un ingeniero de pronto?
0: No, básicamente lo que hacían es corrupción. Recibir dinero a cambio de estos certificados médicos, recibir dinero a cambio de las presentaciones que nunca se dieron, ¿no? Entonces, eso era. Ahora, lo que también llama la atención y que no les había comentado, es que esta investigación estaba en el cajón del olvido, donde pensaban guardarlo hasta que esto se cierre y no se siga esta investigación. Policía que tenía el caso, que estaba dentro de la investigación, solicitó el cambio de fiscal a una unidad especializada para poder llevar a cabo esta operación que se ha podido lograr el día de hoy con bastante éxito.
3: Señor ministro, tenían un guante de látex con la huella de esta persona, ¿no le pedían la cédula de identidad? ¿Han identificado tal vez si...
0: Por eso se encuentra detenida la persona también que, por parte del SNAI, era quien facilitaba esto y justamente pues usaban la huella dactilar que estaba en el guante para justificar.
2: ¿Operativo a nivel nacional, ministro?
0: Sí, realmente es una operación que hemos hecho a nivel nacional. Es un golpe importante, es un mensaje importante que mandamos como gobierno. Estamos trabajando y combatiendo la corrupción. Es una operación importante, pero se vienen muchas operaciones más donde mucha gente pensó que iba a quedar en la impunidad, pero una vez más demostramos que esto no va a suceder.
2: ¿Este guante se usaba en la fiscalía?
0: Se usaba en el momento de la presentación, donde justamente ponían la huella para la supuesta justificación que se había presentado.
2: ¿Algún funcionario de la fiscalía que esté bajo la lupa también por esta situación?
0: Todavía es un tema que está avanzando en la investigación. ¿Quiénes son las que permitieron que esto suceda? Por ahora hemos agarrado a toda esta red del sistema de salud, de SNAI, que también había este mal funcionario que estaba participando, y mandamos un mensaje claro que no importa que sean funcionarios del Estado, todos van a caer.
2: ¿Durante qué tiempo se estuvo justificando la presencia?

0: Bueno, esto viene del año 2022, debo entenderlo, porque fue la fecha que él salió del país hacia por el lado de Rumichaca, así que desde ahí venían con el tema de las justificaciones.
1: ¿En cuántas ocasiones? ¿Cuánto dinero recibían estas personas, estos médicos?
0: ¿Perdón, palabras? No, ese está dentro de la investigación como para decirle cuánto fue el valor que recibieron. Sabemos de la participación, sabemos que ellos fueron los que emitieron los certificados. Ya dentro de la investigación que tiene policía con fiscalía, deben estar los valores que deben haber pagado por este tipo de certificados.
2: Ministro, de 2022, ¿cuántas veces usó esta huella?
0: Depende de la cantidad de presentaciones periódicas que tienen que haber puesto. Esto ya depende de la justicia, si le puso semanal, quincenal, mensual. Pero es la forma que... Y es uno de los temas que nosotros siempre hemos dicho. ¿Cómo una persona vinculada a narcotráfico está con presentaciones periódicas? Una persona vinculada a narcotráfico debe estar preso. Sucede exactamente con los arrestos domiciliarios. En una reunión que tuve, les decía... Bueno, es que las personas que tienen arrestos domiciliarios son personas que tienen problemas de salud, que tienen discapacidades. Mentira. Son asesinos, son narcotraficantes, son aquellos que tienen el poder económico para beneficiarse del arresto domiciliario.
1: ¿Y era beneficiado?
0: Este era, efectivamente. Por eso no estaba preso. Estaba con estas presentaciones periódicas. Y así la gente sigue cometiendo los actos delincuenciales, así siguen metidos en narcotráfico, entre otros delitos. Bueno, acá lo hemos podido evidenciar una vez más. Y sobre todo, vamos a estar muy pendientes de la decisión que tome el Consejo de la Judicatura, el juez que lleve el caso, porque el caso está muy bien estructurado y estas personas que se han prestado para facilitar que este criminal no se encuentre en otro país y siga las actividades de narcotráfico, paguen por lo que hicieron, por el daño al Estado que han hecho con el acto de corrupción permitiendo que esto suceda.
2: ¿Consiguió que le cambiaran la medida
0: de
2: presentación? ¿En qué año fue?
0: Debo entender lo que fue por el año 2022, ¿no? Esa información no la tengo aquí exactamente. Lo importante es tener aquí las cosas que van a preguntar. Así que... se lo digo nomás. Entonces no tengo aquí la fecha exacta que cayó, pero en el año 2022 fue cuando él salió del país.
2: Ministro, el sujeto que fue detenido, que ahora está en Turquía, ¿a qué banda pertenecía? ¿Aquí en Ecuador o...?
0: Mafia Albanesa. Recordemos que le dije que era albanés, pertenece a la Mafia Albanesa, es parte del seguimiento que estamos haciendo como país, es parte de las operaciones que hemos hecho contra el narcotráfico, que ustedes han podido ver en estos días los golpes que hemos dado y que se vienen golpes importantes. De hecho, justamente en este momento Policía Nacional está trabajando en una operación importante contra el narcotráfico, donde más adelante vamos a poderle dar detalles de esta incautación en la cual se está llevando en estos momentos. No, él está preso en Turquía.
2: Bien.
0: Por ahora está preso en Turquía por delitos cometidos allá, así que no tengo ningún problema que se quede preso en Turquía. Conozco las cárceles de allá, así que no tengo ningún problema.
2: ¿No lo van a pedir?
0: La justicia deberá hacer su parte, ¿no? Eso ya compete a la justicia. ¿Qué es el siguiente paso? Lo normal es que si él tiene que cumplir una sentencia ya por un delito, cumpla la sentencia y luego sea enviado a cumplir la sentencia acá en el país. Bueno, es parte, obviamente. A ver, anteriormente se manejaban de esta forma las cosas. Hoy las operaciones nuestras evitan que esto suceda y estamos en el proceso de limpiar a todos aquellos que han permitido que esto es. Hemos sido muy claros, la línea del presidente Daniel Noboa en el combate a los grupos delictivos y el combate a la corrupción es muy clara. Y en base a eso están dirigidas las operaciones que nosotros estamos haciendo como Policía Nacional y como bloque en las diferentes partes del territorio. Muchas gracias.
1: Gracias, compañeros.
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0: Les contamos así, amigos oyentes, que tras operativo ejecutado la mañana de este último viernes 18 de septiembre, la Guardia Ciudadana decomisó armas blancas, chalecos de vigilante seguro y sustancias catalogadas sujetas a fiscalización. La revisión se cumplió en varios sectores de la ciudad de Cuenca. El operativo se desarrolló en las orillas de los ríos y bajo los puentes, en el sector del campus Balsay, donde los agentes identificaron a un sujeto que tenía en su poder un arma blanca, una pipa artesanal y sustancias catalogadas sujetas a fiscalización. Los objetos fueron retirados mientras que el individuo nuevamente se negó a recibir ayuda. Asimismo, en los alrededores de la Universidad de Cuenca, durante un control se encontró a otro individuo que portaba un chaleco, además de un destornillador y objetos electrónicos, entre ellos un parlante y un teléfono celular apagado. En el mismo sector se realizó el retiro de personas que pernoctaban en las inmediaciones de las escalinatas del campus universitario. Mientras tanto, en el sector de Milchichic, los agentes intervinieron nuevamente en un espacio ubicado bajo un puente donde se encontraban dos personas consumiendo sustancias prohibidas, por lo que se realizó el procedimiento correspondiente. Guillermo Cobo, comandante de la Guardia Ciudadana, informó que se trabaja conjuntamente con el proyecto Vida de Desarrollo Social Municipal para brindar apoyo a estas personas en situación de calle. La solución no es solo retirarles de los puentes, sino que ellos tengan a dónde ir, manifestó. 7:16 a.m.
1: Y de igual manera, en el Parque Industrial y otros sectores estratégicos de la parroquia Hermano Miguel, cuentan ya con 8 nuevos sistemas de videovigilancia. Con esta incorporación, la zona suma 5 puntos de monitoreo. 4 de ellos están ubicados en el Parque Industrial, en puntos como Carlos Tosi, Paseo Río Machangara, Octavio Moscoso Chacón y Cornelio Vintimilla. Los equipos cubren ingresos, salidas y puntos identificados con incidencia delictiva. Así lo informó Javier Barrera, director del Consejo de Seguridad Ciudadana, durante un recorrido que realizó el pasado 18 de septiembre para poder verificar el funcionamiento. El sistema incluye reconocimiento facial, lectura de placas vehiculares, conteo de personas y vehículos, botones de auxilio y perifoneo, aseguró. En la parroquia Hermano Miguel, en el norte de Cuenca, identificó un incremento atípico de muertes violentas desde octubre del 2025. 7:17 a.m. Hacemos una nueva pausa. Retornamos enseguida con más noticias.

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3: Horas con 18 minutos. Y a través de un comunicado, la arquidiócesis de Cuenca advirtió sobre una persona que estaría suplantando la identidad de un sacerdote para celebrar eucaristías y realizar otras actividades sin autorización de la iglesia. El comunicado señala que Juan José Muñoz Flor no pertenece al clero de la Iglesia Católica Apostólica Romana de la arquidiócesis de Cuenca y por lo tanto no cuenta con autorización para ejercer ningún ministerio, organizar actividades pastorales, solicitar contribuciones ni actuar en representación de esta jurisdicción eclesiástica. Por ello, la arquidiócesis de Cuenca advierte sobre falso sacerdote que estaría acá en nuestra ciudad. 7:19. Entre 70 y 80 personas han sido retiradas debajo de puentes acá en la ciudad de Cuenca.
4: Les contamos así, amigos oyentes, que entre 70 y 80 personas han sido retiradas debajo de los puentes de Cuenca, según el director de la Guardia Ciudadana, Guillermo Cobo. Estas personas usan las partes bajas de los puentes como guarida, refirió el funcionario municipal. En el control ejecutado este último viernes 18 de septiembre a lo largo de distintas orillas de la ciudad, los agentes encontraron enseres y otros artículos que pertenecían a las personas que habitan en estos puntos. El personal comenzó con el control del espacio público en el puente del Colegio Sagrados Corazones. En este punto se realizó el retiro de personas que pernoctaban en el sitio. Cobo lamentó que muchas de estas personas no quieren recibir ayuda y que quizás se han acostumbrado a este tipo de vida. De hecho, el director mencionó que los representantes del proyecto Vida intentan acercarse a los ciudadanos que duermen debajo de los puentes y sacarlos de estos espacios para ponerlos a buen recaudo, pero ellos no aceptan. Para el funcionario, la presencia de ciudadanos bajo los puentes genera desorden e inseguridad. Desde la institución se ofreció mantener los controles en distintos puntos de la ciudad. 7:20.
3: Y más detalles, donde la Guardia Ciudadana realizó estos operativos en puentes para poder retirar a personas de dudosa procedencia e indigentes con el apoyo de Proyecto Vida. Los puentes en Cuenca son utilizados como guarida de personas en situación de calle y también de delincuentes.

0: Un objeto, un arma blanca de características que nos llamaron la atención. Ese objeto fue retenido y al ciudadano también se le encontró dentro de sus pertenencias pipas, sustancias sujetas a fiscalización. Encontramos chalecos que son utilizados por vigilantes seguros. Y también dentro de las pertenencias de estas personas que supuestamente ayudan a cuidar los vehículos, encontramos herramientas como son desarmadores, tijeras y algunos objetos que pueden ser utilizados para violentar las seguridades de los vehículos. Durante esta intervención que se hizo también se les encontró a estas personas algunos objetos, ¿no? Que podrían ser, presumimos, que pueden ser utilizados para amedrentar a la ciudadanía, para despojarles de sus pertenencias.
1: Los puentes están haciendo un lugar donde vivir mucha gente indigente y también gente de otra calaña que necesitamos controlar. Por eso hemos invitado inclusive al Proyecto Vida que trabaje con nosotros para que ellos busquen alternativas de solución, porque la solución no solamente es retirarles de los puentes, sino que ellos tengan donde ir.
0: Encontramos a un indigente.
2: Horas con 22 minutos. Un siniestro de tránsito se registró aproximadamente a las 22 horas en el kilómetro 13 de la vía arterial E35 a la altura del sector de la Y de Cumbe. El EQ 911 coordinó el despacho de ambulancias, personal técnico de la Comisión de Tránsito del Ecuador y Cruz Roja. Los equipos de rescate y auxilio se trasladaron al punto para valorar a los afectados, brindar atención prehospitalaria y asegurar la circulación en esta zona. Por lo tanto, se reportó un siniestro de tránsito con personas heridas en la Y de Cumbe, acá en la ciudad de Cuenca. 7:23. Así también, persecución policial terminó con detención de dos sujetos tras robo de ganado, esto en el cantón de Gualaceo.
3: Dos ciudadanos fueron detenidos tras una persecución policial en el cantón Gualaceo. Ellos están acusados de robar ganado. El informe policial señala que la madrugada del último viernes 18 de septiembre, los agentes recibieron el reporte de un robo de ganado en la vía Gualaceo Limón Indanza. Al llegar al punto, cerca de las 2:30 dieron con los antisociales, quienes, al notar la presencia policial, arrojaron sobre la vía dos animales completamente atados para emprender la huida a bordo de una camioneta Ford F-150 color blanca. Los uniformados coordinaron el cierre de vías en la subzona Morona Santiago. Al verse acorralados, los sospechosos realizaron una maniobra evasiva para retornar con dirección a Gualaceo. A las 4:15, a la altura de la parroquia Plan de Milagro, el vehículo de los sospechosos impactó frontalmente a un patrullero policial. Los ocupantes de la camioneta desobedecieron la orden policial de detenerse y abrieron fuego contra los agentes con armas de fuego. Los policías respondieron al ataque y persiguieron a los sujetos. 7:24.
2: Y de otro lado, también se informó que la EMOF sancionó a un conductor que circuló por la ciclovía en la avenida Elia Luto, sector del aeropuerto. La institución recuerda a los conductores la importancia de respetar los espacios destinados a los ciclistas y a las normas de tránsito. Y hablando de sanciones, durante la tarde de este domingo también la EMOP reforzó los controles en la autopista Cuenca-Sogues en el sector del Redondel de Gapal. Como resultado del operativo, fueron 15 motos retenidas y se emitieron 6 citaciones por vidrios polarizados, 4 citaciones por placas ocultas, 2 citaciones por no portar casco. Finalmente, 3 personas fueron aprehendidas por conducir sin haber obtenido la licencia de conducir. Las 7:25. Y continuando con estos operativos que se realizan, y sobre todo el tema de las motos, el concejal de Cuenca, Román Carabajo, se refirió a la propuesta que busca regular la circulación de 12 personas en moto. El edil señaló que si es de aprobar el proyecto, se debe tomar la decisión y avanzar en su aplicación. Sin embargo, puntualizó que la responsabilidad de garantizar la seguridad es competencia del gobierno nacional.

0: El proyecto de ordenanza de dos en moto que busca reducir los robos, asaltos y otros delitos cometidos bajo esta modalidad sigue en espera. El edil Román Carabajo señaló que el control de la seguridad le compete directamente al gobierno. Sin embargo, si es de aprobar esta normativa, aprobemos, acotó.
1: Estimados, por comentarles, de hecho, nosotros habíamos ya presentado esta ordenanza en conjunto desde el 2023. Lamentablemente, creo que no se puso a debate en la sesión de consejo, pero no solamente porque no era necesario, sino porque cuando ustedes conocen un poco la administración pública, tener una ordenanza no es lo único que habilita, es el trabajo conjunto entre la policía, entre el EMOB, entre la Guardia Ciudadana, entre las entidades de control, y ahí es fundamental el trabajo del gobierno. Todas las ciudades que tienen, porque ahora hemos hecho todos los análisis correspondientes, Quito, Guayaquil, Medellín, Nueva York, México, los que ustedes quieran, si es que toda la gente puede revisar, las ordenanzas normativas de control de dos en moto no han reducido los índices de delincuencia. Los índices de delincuencia han mutado a otros mecanismos. Sin embargo, nosotros hemos dicho, como Consejo Cantonal, y ahora la señora alcaldesa lo va a colocar, aprobemos, perfecto, si nosotros desde hace tiempo lo hemos querido aprobar. Ya las circunstancias han sido diferentes. Aprobemos, pero de acá en adelante vamos a evidenciar que el único trabajo y quien es la responsabilidad de controlar el tema de seguridad en la ciudad de Cuenca es la gobernación, es el Estado, es los policías que deben de haber. Y yo digo, ciudadanos, ¿sabemos cuántos policías hay en la ciudad de Cuenca? ¿Cuántos se han trasladado o no y cuántos se mantienen en la ciudad de Cuenca? ¿Hay algunos policías en los puntos rojos revisando? ¿Los PAIS están funcionando o los VCs están funcionando? Personalmente, con los dirigentes en el Barrio Blanco, nos encargamos de buscar alianzas para poder rehabilitar ese PAI del Barrio Blanco. ¿Creen que hay policías que están ahí cotidianamente? No lo están, y es una zona roja. Entonces, la gobernación tiene que empezar a activar los temas y que den las suficientes herramientas al sector de seguridad, policía me refiero, para que pueda complementarlo con controles necesarios y recurrentes en diferentes puntos. Hay estudios, ya el Consejo de Seguridad les ha dado, que hay sectores establecidos, hay márgenes establecidos y horarios establecidos en donde se dan los índices de delincuencia en motos, en vehículos o a pie. Simplemente lo que se tiene que hacer es estrategias para cubrir esas áreas. ¿Y quién lo tiene que hacer? Los determinados en temas de seguridad, que es el gobierno.
0: Sobre la articulación en el tema de seguridad entre el municipio y el gobierno, comentó.
1: Bueno, hemos visto que ahora, lamentablemente por situaciones políticas, hubo en cierta manera un fraccionamiento, pero en este momento vemos que se ha vuelto a retomar las articulaciones con el gobierno, y yo creo que para la ciudadanía finalmente es bastante bueno, porque nosotros los ciudadanos, porque también como autoridades, pero también como ciudadanos, no estamos exentos de que tengamos estos problemas de inseguridad, de asaltos, de robos, de lo que sea. Entonces, más bien lo que hacemos es un llamado a todas las entidades de control y especialmente al Estado a través de la gobernación para que cumplan, nada más. Sí, yo creo que hay lugares en los que todos los ciudadanos conocemos que están dando estos temas de violencia o estos temas de control que se requiere hacer. Sobre Ricaurte, Yacao y Sircay. Y se los digo con todo conocimiento de causa, porque de hecho, a través del presupuesto participativo, invirtiendo casi $104,000, se renovó las instalaciones que están junto al mercado y hay solamente 3 policías. Seguramente, no sé si es que a lo mejor ya han llegado otros más, que lo que usted me indica que sean 8, pero yo conozco que son 3 que están en esa zona. Entonces, vean la necesidad de tener policías por otros lados.
2: Para Radio Visión 106.1, reportó Felicia Guerrero.
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0: 7:36. Continuamos con más información. En tres cantones azuayos se realizará un simulacro por el fenómeno del Niño.
1: Un simulacro provincial se realizará el próximo martes 22 de septiembre como parte de las acciones preventivas para fortalecer el fenómeno del Niño. La actividad fue dispuesta por el Comité de Operaciones de Emergencia COE Provincial del Azuay. Ante la Declaratoria Nacional de Alerta Roja, el ejercicio se desarrollará en los cantones Cuenca, Camilo, Ponce Enríquez y Girón desde las 5:00. La jornada busca preparar a las instituciones y organismos de socorro ante posibles emergencias asociadas al incremento de lluvias como inundaciones, deslizamientos y otros eventos que históricamente han afectado a estos territorios durante los periodos del Niño. En Cuenca, las autoridades mantienen especial preocupación por lo que puede ocurrir en las parroquias de Chaucha y Moyeturo, ubicadas en la zona costanera del cantón. Como parte de la preparación para el simulacro, representantes de organismos de socorro e instituciones públicas mantuvieron un encuentro en el Cuerpo de Bomberos de Cuenca para coordinar y definir la fase de respuesta ante posibles emergencias. Froilán Salinas, coordinador zonal de la Secretaría Nacional de Gestión de Riesgos y Emergencias, participó en este encuentro e informó que el próximo martes, es decir, el día de mañana, se realizarán o se activarán los COEs provinciales y cantonales de las tres jurisdicciones involucradas. Son las 7:38.
0: Y así también les contamos que la Cámara Nacional de Distribuidores de Combustibles anuncian un plantón para este próximo 6 de octubre. Solicitan que se revise el margen de ganancia, especialmente del diésel. La medida será pacífica, es lo que ha señalado Carlos Salazar, presidente de los distribuidores de combustible de la SUAY. La situación económica de este sector se ha vuelto insostenible, es lo que dice Salazar.

0: Los distribuidores de combustibles realizarán un plantón pacífico el próximo 6 de octubre del presente año para exigir al gobierno una revisión de las márgenes de comercialización del diésel y gasolina. Manifiestan que los costos operativos subieron, pero los ingresos siguen sin actualizarse. En este sentido se pronuncia Carlos Salazar, presidente de la Asociación de Distribuidores de Combustibles en esta provincia.
1: El día martes, una sesión de la Cámara Nacional de Distribuidores, se dio una rueda de prensa para anunciar este plantón para el martes 6 de octubre, debido a que las autoridades de hidrocarburíferas no nos han tomado en cuenta nuestros requerimientos y el compromiso que el año pasado ya se llegó con las mismas autoridades del Ministerio de Energía para revisar el margen de comercialización. De hecho, en noviembre ya se nos ajustó 3 centavos y tenía que ajustarse 3 centavos.6 en este año 2026 y cosa igual para el diésel. Desgraciadamente esto no se ha cumplido y cada vez la situación se ha vuelto más insostenible, y debido a la precaria situación financiera de las estaciones de servicio, que ya no pueden operar más, por lo que vender diésel se vuelve un negocio a pérdida, se ha definido este plantón para que en una forma pacífica solicitar a las autoridades que nos den audiencia para poder dialogar y poder llegar nuevamente a que se cumpla ese compromiso por parte de las autoridades para que se nos ajuste y se nos revise el margen de comercialización tanto en las gasolinas de 85 octanos como en el diésel, sobre todo para los dos productos. El diésel es el producto que más está causando impacto debido al margen que no se ha revisado por más de 23 años y esto pues está ocasionando serios problemas financieros a las estaciones de servicio, que han tenido que incurrir en flujo

0: vender a crédito se hace imposible debido a que no hay el flujo y la cantidad de recursos necesarios para mantener la operación.
1: Salazar también se refiere a cómo se calculaba el margen de utilidad en el 2003.
0: Hasta el año 2003, hace 23 años, era un margen porcentual. Desgraciadamente, en el año 2003, en marzo, se definió que el margen tenía que ser en centavos de dólar, y esto es el gran problema que tenemos hasta el momento, porque esto no se ha revisado. Son más de 23 años que seguimos con los 12 centavos por margen de comercialización en el diésel, y esto es para compartir con la comercializadora y el transporte. Desgraciadamente, los costos han subido, hay inflación acumulada en estos últimos 23 años de más del 60%, y la situación financiera para las estaciones de servicio se hace complicadísima. Y se tuvo hace un par de meses reunión con el viceministro en la ciudad de Quito. Desgraciadamente quedamos en que nos iban a reunir, pero desgraciadamente esto no se ha dado, y este es el motivo principal para que llamar a todos los distribuidores para una marcha pacífica el martes 6 de octubre en la ciudad de Quito. Pues la situación se está volviendo complicada, sobre todo para las estaciones de servicio y para los mismos sector público que compran a través de las estaciones de servicio, inclusive a crédito, que se hace inviable para las gasolineras, y ya no hay gasolineras que están participando y licitando combustible para el sector público, porque además, dentro de como está estipulada la ley de rentas, cuando las sector público, empresas como universidades, inclusive GATS municipales, prefecturas, hacen la compra de cualquier producto y de combustible, se les retiene el 100% del IVA. A nosotros ya nos retienen una parte del IVA.
2: Para Radio Visión 106.1, reportó Felicia Guerrero.

0: 7:43. Los transportistas del sector rural de Cuenca presentaron una acción de protección por la vía legal para poder exigir la concreción del ajuste tarifario, luego de que el GAT municipal mantuviera congelado el debate en el Consejo Cantonal, a pesar de contar con los estudios técnicos finalizados. Al respecto, la directora de movilidad del municipio, Berenice Cubides, aclaró que por el momento no existe un alza aprobada y que cualquier modificación a los pasajes deberá cumplir con el trámite institucional correspondiente.
1: Sector o el gremio de la transportación intracantonal rural, por medio de sus gerentes de cada una de las operadoras, han interpuesto una acción de protección dirigida al Consejo Cantonal, no a la Dirección de Movilidad, solicitando justamente se lleve a análisis del Consejo un recálculo de las tarifas de transporte intracantonal rural. El proceso, evidentemente, es parte de la decisión de un juzgado. Se están llevando las audiencias y se podrá determinar, evidentemente, la decisión del juez. Esperamos que en el mejor de los términos. No está en el punto del orden del día que yo tengo conocimiento que se vaya a tratar. Eso no es un tema que lo coloca la Dirección de Gestión de Movilidad, el orden del día tratar en el Consejo Cantonal, pero todos los jueves siempre se tienen las sesiones y hasta donde yo tengo conocimiento no se va a tratar el día de hoy aquel punto. Es competencia de la Dirección de Gestión de Movilidad en las diferentes modalidades que operan dentro del Cantón Cuenca hacer los análisis técnicos y tarifarios que corresponden. La dirección cuenta con información de aquellos análisis, así es. El estudio cuenta con resultados, mas sin embargo está sujeto al análisis de una comisión multisectorial, así lo reza la norma, y se están siguiendo todos los procesos administrativos que corresponden para poder elevarlo cuando corresponda al Consejo Cantonal. No se podría dar un tiempo exacto, sino que se tienen que seguir todos los procesos administrativos para que el Consejo pueda conocerlo y analizarlo adecuadamente con toda la información. Siempre se tiene contacto con los gremios, tenemos reuniones constantes, evidentemente es un reclamo que ellos consideran adecuado realizarlo legítimo y la ley pues lo faculta, ¿no? Entonces no significa que existan relaciones rotas con el gremio, siempre coordinamos, no solo temas inherentes a la tarifa, que es lo que ellos están presentando su acción de protección, sino temas técnicos diarios de la operación propia del transporte, es que nosotros tenemos reuniones y permanente contacto con ellos, así es.
2: Reportó para Radiovisión Alfredo Lazo.
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7:47. Y atención, los trabajos en la plazoleta Hermano Miguel, donde será emplazada la comercialización de artesanías, está avanzando de acuerdo al cronograma establecido. Así lo señala Diego Cedillo, director de mercados, quien informa también que la comercialización de artesanías en la plaza Rotary va a continuar.

0: El proyecto para reubicar las ventas de artesanías en la Plaza Hermano Miguel busca dinamizar el espacio público y ofrecer alternativas comerciales. Esto no va a contraponerse con el comercio de artesanías que seguirán en la Plaza Rotary. Este proyecto forma parte del circuito de la 9 de octubre, manifiesta Diego Cedillo, director de mercados.
1: Bueno, este es un proyecto, el pasaje Hermano Miguel, que son la intersección más bien de los dos pasajes del pasaje Carlos Cueva Tamariz con el pasaje Severo Espinosa, que todo el mundo lo conoce como el pasaje Hermano Miguel. Sí, ha habido ya algunos avances, hay alguna situación que están solventando, ese proyecto está a cargo de la Fundación El Barranco, pero que ya ojalá en los próximos meses tengamos una feliz culminación, pues de ahí es un espacio que está destinado sobre todo para la parte de las artesanías. Ahí no van a haber ventas de accesorios o de productos perecibles, sino más bien es un espacio generado para la artesanía. Entiendo que están haciendo un trabajo conjunto la dirección de áreas históricas con la Fundación El Barranco para definir quiénes son los usuarios de estos espacios. Miren, todo fue pensado siempre como un circuito completo, lo que es el circuito 9 de octubre. Vimos que en meses anteriores ya se inauguró el pasaje Tuloc, eso está funcionando, es un bonito espacio que tiene la ciudad, se ha vuelto muy turístico, muy seguro y limpio, que es una situación totalmente distinta a lo que teníamos anteriormente. Vemos también que está en pleno ejecución lo que es el pasaje Hermano Miguel, lo que hicimos en la plataforma Valdivieso, que es parte de este circuito 9 de octubre, y lo que también tenemos planeado, el Mall Popular sobre la calle Vega Muñoz, que nos dará solución a lo que tenemos hoy por hoy desde hace muchos años atrás en la San Gurima. Así es que todo eso ha venido a complementar un espacio que es totalmente comercial de la ciudad de Cuenca, pero que de a poco va cobrando más sentido y va cobrando más orden.
2: ¿Esto ayuda al comercio?
1: Seguro, siempre he dicho que el orden va de la mano. Hace un momento estábamos aquí en este espacio, estaban ordenaditas las sillas, 4 filas de 5, sabíamos que existen 20 sillas, ahora vemos que están arrumadas, el desorden no sabemos ni qué tenemos, ¿no? Entonces cuando hay orden podemos controlar de mejor manera, así es que eso es lo que hemos conseguido con todos estos proyectos. Son distintos giros y como todo el mundo dice, ¿no? No es que estamos creando espacios nuevos, estamos creando espacios ordenados.

0: 7:51. El municipio de Cuenca estrena identidad gráfica y eslogan que Cuenca nos una.
1: El municipio de Cuenca inició un cambio de su identidad gráfica con nuevos logotipos y el eslogan que Cuenca nos una, en donde destaca el escudo cantonal y otros elementos visuales de la ciudad. La alcaldesa Marisol Peñalosa señaló que el proceso no implica inversiones adicionales. Yo siempre he invitado a la unidad, a la ciudadanía, a las autoridades para que Cuenca nos una. No hay ningún gasto. Se ha hecho autogestión, afirmó. El cambio se produce tras el uso del eslogan Amor por Cuenca, que se utilizaba desde el año 2003. En el análisis de la nueva identidad institucional, el Mercurio consultó a Lenin Neira, estratega y director de Dale Comunicación, para conocer su criterio sobre la propuesta. Sin embargo, Neira afirmó que entre finales de junio y mediados de julio, su equipo había presentado a Leonardo Brazueta, asesor de la alcaldía, una propuesta con elementos gráficos similares a los que ahora utiliza el municipio. Mi concepto se llama Cuenca nos une, enfocado netamente desde el lado de la alcaldesa y la nueva institución que tenía cúpulas en la catedral como fondo, y hoy 18 de septiembre veo que el municipio publica una imagen similar y en lugar de decir Cuenca nos une, dice que Cuenca nos una. Esta es una línea de todo concepto que se desarrolló aseguro. Son las 7:53.
0: Mientras tanto, los jubilados que acuden al centro de atención al adulto mayor del IES acá en Cuenca cuestionan cambios en los servicios y las condiciones del establecimiento. Durante una visita a Diario El Mercurio, una mujer de la tercera edad pidió el equilibrio en la puerta de ingreso. Luego cayó al suelo y sufrió lastimaduras. Este hecho expuso las dificultades que, según los usuarios, enfrentan a algunos adultos mayores para acceder al lugar. Los reclamos fueron presentados ante la Dirección Provincial del IES de la SOAI en un documento fechado el 18 de septiembre. Entre los principales cuestionamientos está el traslado de dos profesionales médicos al dispensario del IES ubicado frente a la iglesia de San Alfonso. Los jubilados señalan que la modificación los obliga a desplazarse hacia otro establecimiento para recibir servicios que anteriormente estaban disponibles en el CAM. Asimismo, los usuarios también cuestionan la reorganización del área de fisioterapia y, según el documento presentado ante el IES, tres profesionales se dejaron de prestar sus servicios en el centro. Esta situación, de acuerdo con los jubilados, está afectando la atención y recuperación de los adultos mayores. 7:54. De otro lado, este próximo 26 de septiembre se realizará la cuarta edición del Tour de Bichos y Fotografías en el Parque Nacional Cajas, una experiencia dirigida a quienes gustan de la naturaleza, la observación y la fotografía. La actividad durará 7 horas, donde los participantes podrán adentrarse a El Cajas y observar las variedades de pequeños organismos que habitan en la zona. Pedro Quesada, operador turístico quien organiza el evento, indicó que para mayor información pueden contactarse a la 098-86-63-52, en donde también da a conocer mayor accionar de lo que se llevará a cabo este

0: Pedro Quesada, operador turístico, se refiere a la cuarta edición del denominado Tour de Bichos y Fotografías a realizarse en el Parque Nacional Cajas. La actividad tiene una duración de 7 horas y el costo es de $48. Quesada hizo una invitación al público para participar de esta aventura.
1: El objetivo del Tour Bichos y Fotografía es poder anclar a las personas o poder acercar a las personas a este gran mundo de los insectos. Es decir, poder a través de la fotografía poder conseguir que las personas encuentren este maravilloso mundo de manera

0: más científica. Es decir, nosotros en este tour vamos con personas que son científicos, estudiosos de los insectos, es decir, personas que son estudiados en biología, en entomología, que ellos se dedican exclusivamente al estudio de estos insectos, de los bichos. Entonces, en el tour, nosotros vamos, en este caso, en el Parque Nacional Cajas, visitamos, comenzamos la observación, primero la presentación, después de esto, tenemos una breve explicación de cómo es el manejo de estos insectos, para poder después buscarlos, encontrarlos. La persona que nos acompaña va a interpretarlos, él nos comentará cómo es la relación que estos insectos tienen con los ecosistemas, cuál es la relación con las plantas, con las aves y con diferentes tipos de flora y fauna que tenemos en el Parque Nacional Cajas. Entonces va a ser un tour científico, un tour divertido, también no netamente de estudio, sino también de relajación, porque vamos a estar en páramos de Pajonal, en paisajes grandes. Entonces, en este sentido, vamos a tener también el grato placer de poder compartir con los compañeros del tour. Entonces vamos, conversamos, reímos, estamos un momento grato en estos lugares, entonces podemos hacer el tour ameno, no solamente de investigación, sino también un tour que se centra en el conocimiento de los insectos. Aparte de esto, en este tour realizamos fotografía, vamos con personas que saben de fotografía, aficionados, y también con personas que son fotógrafos netamente, para poder encontrar esos pequeños detalles de los insectos, poder encontrar en dónde se encuentran y poder conocerles mucho más a través de este hermoso arte que es la fotografía. Este tour dura 7 horas. Empezamos desde las 7 de la mañana y vamos hacia el Parque Nacional Cajas. Recordemos que es un lugar bastante alto. Entonces, si deseas participar de esta experiencia, debes venir con un par de chompas ligeras, con un poncho de aguas, zapatos aptos para caminata y una botella de agua. Y obviamente puedes venir con tu cámara fotográfica o con tu celular para poder realizar las fotografías de estos pequeños insectos. El costo de la experiencia está en $48. Sin embargo, si es que vienes en un grupo de 3 personas o más, está en $43.
1: ¿Esto qué incluye?
0: Lo que incluye en la experiencia es el transporte, la guianza especializada de un científico, biólogo o entomólogo, que es el estudioso de los insectos, un guía fotógrafo, un break que vamos a dar, un tentempié, un refrigerio, y también incluye el concurso de fotografía. Vale recalcar que en este concurso de fotografía vamos a estar, bueno, en todo el tour vamos a estar con Sony. Sony va a venir con algunos equipos para poder probarlos, para poder enriquecer la experiencia, y al final obviamente vamos a tener el concurso fotográfico con premios de algunos de nuestros auspiciantes.
2: ¿Desde cuándo realizan esta actividad?
0: ¿Desde cuándo? Este es la 4ª edición del Tour Bichos y Fotografía. Lo hemos realizado en diferentes partes de Cuenca y de la Azuay. Sin embargo, en esta ocasión hemos decidido realizarlo en el Parque Nacional Cajas, conjuntamente con un colega que es Francisco Romero, que es parte de las personas que hemos creado esta experiencia ahora.
3: Para Radio Visión 106.1, reportó Felicia Guerrero.

8 horas en punto. Amigos oyentes, gracias por su gentil sintonía. Los esperamos al mediodía con más información. Vienen ya los deportes, esperando que este sea el inicio de una bendecida semana para cada uno de ustedes.

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0: Amigos, ¿cómo les va? Tenemos ya las 8 de la mañana con 5 minutos, en una mañana a pleno sol. Estamos ya iniciando la primera emisión de los deportes de la presente semana y de este día lunes. Hoy vamos a hablar en forma extensa de lo que significó el empate del Cuenca frente a Muchugruna el día de ayer ante, la verdad, escaso público con las promociones que lanzó el Cuenca. Pensábamos que iba a haber más gente, pero finalmente eso no aconteció. Está durísima la crisis económica en el Gualaceo. Escucharemos a Clever León, uno de sus principales directivos, hablando sobre los planes que tienen ellos para poder arreglar esta situación económica que realmente les tiene muy afectados, sobre todo a los directivos. Lo que pasó en la fecha nacional, lo de la selección ecuatoriana de fútbol, que también ha causado reacción la primera convocatoria de Marcelo Gallardo. Trataremos todos estos temas a través de esta programación deportiva. Pero vamos a dar la bienvenida ya a nuestros compañeros para tratar los temas. ¿Qué tal, mi estimado Daniel Montalbán? Muy buenos días.
1: ¿Qué tal, Juan Diego? ¿Cómo le va? Un gusto saludarle. Saludos para usted, para Selena, para toda la afición de Radio Visión 106.1. Un abrazo gigante. Bueno, ya iremos hablando de todos los temas, de lo que menciona el señor Cornejo, de lo que se ha dado en el fin de semana. En referencia a esto, en Guayaquil se ha hablado muchísimo, ¿no?, del tema de esto de Gallardo en la primera convocatoria, sobre todo incómodos por lo que pasa con el Club Sport Emelec, que no le encuentra la vuelta. Es una especie de reflejo de Deportivo Cuenca, pero que se logró meter en el cuadrangular, lo de Emelec. Con Libertad termina cayendo en un partido incómodo para el equipo millonario, que por ahí se vio algo de mejoría y que después volvió al mismo nivel que mostró durante toda la temporada y que la verdad no sé si vaya a mejorar. Y hay un nuevo director técnico y todo lo que quieran, pero no mejora el equipo millonario, y a pesar de tener una plantilla, digamos que para donde está, nada despreciable, pero aún así no termina de funcionar. Ya hablaremos del resto de partido, lo de Liga de Quito contra la Universidad Católica, pésimo arbitraje de Loaiza, algo que se vive normal aquí en el fútbol ecuatoriano, que se ha normalizado, que es algo como que no pasa absolutamente nada, una jugada polémica o algo por el estilo, y en realidad esto ha afectado muchísimo, no solamente afecta al hecho de lo que se trabaja, sino afecta también al trabajo de quienes son árbitros y quieren hacer las cosas bien, y que obviamente se los estigmatiza o se los mete en el mismo saco, y que de esa está complicado de salir, la verdad, en ese sentido. Pésimo arbitraje de Loaiza, casi se van a las manos, casi se da una batalla campal entre jugadores de Liga de Quito y de la Universidad Católica en Casablanca, como pasó con Barcelona, recuerdan, en algún momento donde se armó una trifulca tremenda. Eso casi se vivió la noche de ayer en Casablanca entre Liga y la Católica por el señor Loaiza, protagonista de ese partido.
0: Bueno, el saludo también para la señorita Selena Rojas. ¿Cómo le va, Selena?
2: ¿Qué tal, JD? ¿Cómo le va a usted, a Dani, a Pedro y a toda la gente que ya está en sintonía de la 106.1 FM Radio Visión? Como siempre, es un gusto acompañarlos todas las mañanas. Ya han puesto algunos temas sobre la mesa. Me voy a inclinar un poquito más por decir que en los Juegos Suramericanos en Santa Fe, Ecuador ya ha conseguido 11 medallas de oro. Espectacular la participación de Lucía Yepes. La verdad es que uno lo ve únicamente por videos. No me imagino la sensación de la gente que pudo verla de frente, la verdad, espectacular. 20 segundos le bastó nada más a la ecuatoriana para poder enfrentarse a la venezolana y llevarse el título de la medalla de oro, pero qué agilidad que tiene, qué movimiento, y la verdad es que, bueno, Lucía es otra cosa. Mientras que con el tema de Lucía, Valverde termina quedándose con la medalla de plata. La brasileña fue superior y por ahí termina quedándose nada más con la medalla de plata. Pero bien también por ella, Jacqueline Moyacana también termina consiguiendo la medalla de oro. La verdad es que ha sido una participación, un fin de semana espectacular para la selección ecuatoriana de fútbol, para la delegación ecuatoriana. Así que esperemos que obviamente pueda tener ese balance que han querido. Jefferson Pérez también como representante ahí, colocando las medallas de oro a ciertas atletas que han podido conseguir esta presea, ¿no? presidente del comité. Así que, nada, contenta, la verdad, y orgullosa también por todo lo que puede hacer el Team Ecuador con respecto a esto. Por algunos detalles sobre la mesa, luego ya iremos desarrollando, bien ha dicho usted, el tema de Gualaceo, que terminó empatando en el hexagonal del no descenso, en donde también participa el cuadro azuayo, pero que tiene en cara un partido mucho más importante, creería yo, que es el del día jueves, porque tendrá que enfrentarse por Copa Ecuador al conjunto de Independiente del Valle, será en el Jorge Andrade Cantos. Esto por un tema de, primero, de logística, porque no se ha podido jugar en el Estadio Gerardo León Pozo por un tema de luminarias, y el horario será en el tema nocturno, entonces hay algunos inconvenientes con eso, pero tendrá ahí alguna situación, así que importante también eso.
0: Bueno, vamos a continuar. Ayer también perdió el Real Madrid y ha habido reacciones, sobre todo de su técnico, donde ha manifestado que 7 jugadores no quiere que estén en el plantel, que no están en sus planes. Endrick, Vinicius Junior, José Mourinho, claro.
2: Y le digo una cosa, lo que diga ese técnico se va a hacer en el conjunto del Real Madrid, no le va a importar quién sea. Y si Vinicius tiene que bajar a jugar con el equipo B del Real Madrid, se va a hacer. Y eso es para tener un equipo concreto y unido en lo que quiere José Mourinho.
0: No, pero a mí sí me llama la atención los nombres, ¿no? Camavinga, Endrick, Rudiger, Vinicius Junior, son nombres pesados.
2: Sí, por supuesto.
0: Pero bueno, vamos a ver en qué termina la novela del Real, que ayer perdió frente al Atlético de Madrid.
1: Lo de Endrick, la verdad, a mí sí me llama la atención. Lo vi en un par de partidos en la banca, bajoneado, como que relegado. Como que no está cómodo, sinceramente. No está nada cómodo en el conjunto Real Madrid con Mourinho y...
0: Claro, Mourinho es un técnico difícil.
1: Sí, sí. Y me llama la atención de que llegaba como una de las promesas del fútbol mundial, Endrick, al Real Madrid.
2: Sí, no
1: por
2: solo
1: eso
2: de
1: lo compra.
2: Uh-huh.
1: Y no termina de despuntar. No sé si tiene que ver con el jugador o porque no le dan minutos.
2: Oiga, yo
1: no
2: le digo...
1: Confianza.
2: Tuvo una salida ya del Real Madrid por ese propio problema, tuvo una salida del Real Madrid, fue a jugar en Francia justamente, equipo B se podría decir, pero termina haciendo goles de Endrick, termina mostrando un mejor nivel, teniendo más minutos, y creo que por eso agarra confianza nuevamente de volver, pues obviamente más allá de que se haya acabado ya el préstamo, pero de volver al Real Madrid con un nuevo semblante y no lo vuelven a tomar en cuenta, y creo que eso es lo que usted dice, ¿no? El tema de la frustración de estar en banca, de no encontrarte en un lugar o un espacio en donde tú quieras. Complicado lo de Endrick, ¿eh? Parecía que podía tentar un poco más dentro del Real Madrid.
1: Lo del Real Madrid es constante en los últimos años, esto de llenarse de figuras y no de hacer un equipo. Es lo que hacía el PSG, ¿recuerdan? Que se llenaba de figuras, de nombres, y que no armaba un equipo como tal.
2: Es que yo siento que Mourinho es como Luis Enrique.
1: Sí,
2: o sea,
1: se manejan,
2: ajá. Y si a alguien no le va a gustar, le va a decir chao, y esta va a ser la mentalidad en la que yo maneje mi equipo, y en la que mientras ustedes me sigan y hagan lo que yo digo, vamos a lograr soltar. Y no sé si el Real Madrid esté para soltar tanto dinero que había invertido, porque con Vinicius recién renovó, JD. O sea, no es una cuestión de bajarlo nomás, recién renovó y dijo que quería que se quede el jugador.
0: Claro, para sacarlo a Vinicius, le costaría demasiado al Madrid, creo que en dinero, romper un contrato así, sí, unilateralmente. Bueno, pero vamos a lo nuestro. ¿Qué pasó ayer con Deportivo Cuenca frente al representativo de Mushukruna? Primero, había un programa de radio que se llamaba así, primero. La asistencia de público al estadio Alejandro Serrano Aguilar fue decepcionante, porque ni gratis fueron los abonados, por lo menos la mayoría de ellos no acudieron al estadio para este partido. Y con precios razonables que se colocaron también para general, para preferencia, igual la gente no acudió. Con la promoción que lanzaba el Cuenca, yo creo que era mínimo para unas 7,000 personas, tomando en cuenta que hay más de 3,000 abonados.
2: 5,000 iba a decir yo, pero se pasó de generoso.
0: Sí, no, yo, oiga, los precios estaban buenos.
2: Es que ese
0: para
2: no es
0: acudir.
2: El problema, JD.
0: El tema, claro, a eso iba precisamente. Tan decepcionado está el hincha cuencano que ni gratis quieren asistir a mirar los partidos de Deportivo Cuenca del estadio Alejandro Serrano Aguilar. Y ayer fue una prueba de aquello, ¿no? Yo sé que el rival no llamaba tanto la atención. La hora difícil, domingo 4 de la tarde, para cualquiera es complicado. Incluso nosotros que vamos a transmitir se nos complicaba. Se le destruyó el día domingo. ¿Por qué? Porque había que ya a las 3 de la tarde más o menos acudir al estadio. Uh-huh. Y ya toda la tarde se le acabó. Y con la campaña cumplida por Deportivo Cuenca, con el hecho de ser uno de los peores locales, la gente más bien pensó que...

0: A través de la televisión el partido. Oiga, me llama la atención lo que dijo Lord a propósito de esto, que solamente el 5.7% de la población futbolera paga Zapping para poder ver los partidos legalmente. Y el resto, un porcentaje pero elevadísimo, utilizan aplicaciones piratas para ver el partido.
1: 65 tenía entendido yo.
0: Imagínese.
2: ¿Por qué creen, pero? O sea, y ojo, no estoy justificando. No está bien el hecho de que se salga de la legalidad,
1: Pero mire, Dani, o sea, yo le entiendo completamente lo que usted dice, no tratar de justificar. Pero yo quiero que también entienda la gente. Si la gente no adquiere el producto, más allá de que el producto sea malo, porque en eso vamos a llegar a la conclusión de que no hay buenas cámaras, de que a veces está retrasado.
0: Las transmisiones no son buenas.
1: Exactamente. Sí, exacto, a eso me refiero. Más allá de eso, si usted paga, en algo más se podría invertir. El problema es que si usted no paga y solo tiene el 5% y encima exige un producto porque sabe que el producto de ahí es malo y encima exige el producto, ¿con qué se transforma, entiendo, se reinvierte toda la situación? Entonces, entiendo. Yo tampoco no soy para poner excusas. Entiendo que la gente busca una alternativa porque de verdad me parece que es un montón de dinero con respecto al producto que te emiten y prefieren cambiarlo, pero no hay más opciones, pues. O sea, no puedes elegir otra opción para decir, quiero pagar.
2: A lo que voy es, cuando usted lanza un producto al mercado, tiene que ser lo suficientemente bueno para que lo quieran adquirir. Y acá no lo han hecho así. Pasó con Gol TV, uh-huh. No funcionó. Se está replicando ahora con Zapping lo propio, y obviamente la gente no quiere consumir justamente porque no le está dando el producto necesario, adecuado. Claro, quieren compensar con programas y todo lo que quieran en medio de los partidos.
0: Yo no lo veo malo Zapping cuando le unen con Disney Premium, por ejemplo. No me parece alto el costo, pero sí, cuando usted solamente quiere comprar Zapping, casi $12 sí me parece alto.
2: Exacto, pero más allá de eso, yo lo que le digo, Juan Diego, si el producto fuera bueno, hubiera una transmisión adecuada, no sé, con una previa que le llame la atención y todo ese tipo de cosas en todos los partidos, porque solo hay ciertos partidos que hacen previas con exjugadores, glorias y todo eso. Entonces, si el resto de partidos le dan así como que ya, toca pasar, nos toca transmitir, entonces, ¿cómo la gente va a querer observar eso? No son tres equipos que la gente quiere ver. Si le dieran ese producto adecuado al resto de la población, al resto de equipos, al resto de hinchadas, el resto de hinchadas también compraría ese producto si hubiera ciertas exclusividades, promociones y ese tipo de cosas. La experiencia que habla tanto el señor Mendieta, saludos para él, si le dieran todo eso, la gente compraría por esa exclusividad que tiene usted al comprar el producto de darle algo más. Pero si no, entonces, ¿qué hace? Se va por el otro lado, que no está bien. Y dice, para pagar eso, mejor voy por el otro lado, que es gratis.
0: Claro, oiga.
2: No está bien, ojo, lo vuelvo
0: claro,
2: a
0: ver. Claro, yo no creo que Zapping dure mucho así en el Ecuador, le digo. Tener solamente el 5.7% de gente que adquiere Zapping legalmente no da como para que sostenga lo que se le está pagando a los equipos de fútbol acá en el país, lamentablemente. Oiga, ahora los jóvenes, no sé, saben tanto de tecnología que en 2 minutos ya le ponen el partido que usted quiera a nivel mundial, no solamente a nivel local, a nivel mundial. Ah, ¿quieres ver el partido del Real Madrid? No sé qué harán, pero le sacan el partido ya en la computadora y de ahí a la televisión. Y se puede ver el cotejo. Bueno, la facilidad de ahora. Luchar contra la piratería es prácticamente imposible.
1: Imposible. Y eso que, y le digo, cuando se hacen las transmisiones normales, usted solo, me parece que esa es una medida extrema que ha tomado ya el tema de la Liga Pro, pero usted solo con poner los escudos de los equipos le dan de baja el video. O sea, usted no puede hacer una transmisión con unos escudos del campeonato nacional porque terminan dándole de baja porque creen que es piratería. Y está bien, ¿no? O sea, supongo que eso es lo que está haciendo el presidente, y aún así no se ha podido dar de baja y no ha podido combatir con algo tan complicado como es el tema de la piratería. Pero
0: No va a poder. Oiga, yo estoy pagando casi $19.70 del servicio de Zapping más Disney. Que donde usted ve la Copa Libertadores, ve la Champions, ve el fútbol argentino, o sea, sí ve. Y lo hago para dar buen ejemplo incluso a los hijos, ¿no? Que tienen que ir siempre por el lado legal. Ajá. Pero obviamente también he recibido ofrecimientos, y les digo claramente, de una persona que dice, vea, le doy todas las películas, todo el fútbol mundial y le doy zapping por $36 al año. Oiga, usted tiene todo el servicio.
2: Pero escuché en los últimos meses, más bien he escuchado que se ha dado de baja en la mayoría de estas plataformas las transmisiones tanto nacionales como internacionales.
0: Créame que no. Tengo un amigo que tiene Zapping, esta de 36 que le digo. Digo, y ve todo el tiempo sin ningún tipo de
1: problema. Yo le digo que sí ha habido la baja, eso es totalmente real, pero no se ha podido erradicar al 100%.
2: Sí, eso sí.
1: Así que siguen existiendo, lo que dice el señor Conejo, siguen existiendo las apps, que por ahí usted puede tomarlo nada más y tiene una señal completa.
0: O sea, luchar contra eso. ¿Pero en qué estábamos que nos desviamos de esto?
1: En el horario, en el partido.
0: Partido. Oiga, ¿para usted le pareció decepcionante la presencia de público? ¿O cree que estuvo bien?
2: Yo creo que estaba...
0: Tome en cuenta que era gratis a los abonados.
2: Claro, claro, claro. Yo creo que estaba en relación a lo que hoy Deportivo Cuenca marca y lo que disputa y todo todo aquello. Yo creo que pasa por ahí. Claro, si no existía la gratuidad, probablemente no había más de 1,000 personas. O 1,500.
0: La gente de la reventa, una hora antes de que empiece el partido, ya le estaban vendiendo al mismo precio.
2: Mire. No, es que es el reflejo de Deportivo Cuenca. Yo le digo, si el Deportivo Cuenca estaba en el primer hexagonal o estaba en el cuadrangular, hablábamos de otra situación y probablemente las entradas faltaban, dependiendo del partido, ¿no? Entonces, es el reflejo de lo que Deportivo Cuenca hoy está disputando y la verdad no me sorprende. El horario, claro, no es el que acompaña normalmente el hincha del Deportivo Cuenca. Como dice Juan Diego, muchos piensan, es un domingo en la tarde y ya pierdo ahí prácticamente todo un mediodía.
0: Toda la tarde pierdes ahí.
2: Claro.
0: Perdimos ayer toda la tarde.
2: Claro, en ese sentido. Pero otros dirán, no tengo nada que hacer, me voy a ver el fútbol. Un domingo en la tarde, estoy aburrido en la casa, me voy a ver el fútbol en el Alejandro Serrano Aguilar. Ya depende de cómo lo vean las personas en ese sentido también, en este aspecto. Unos lo tomarán como un horario asequible y que es bueno, y otros, claro, como dice Juan Diego, que se termina perdiendo por ahí un mediodía en ese sentido. Y como estaba el partido incluso, aburrido, partido es malo, otra. Un partido que no fue lo suficientemente agradable. En ese contexto, pues muchos habrán dicho, mejor me quedaba viendo una película.
0: Claro, oiga, le leo un par de mensajes antes de que continúe Cele. Dice, mucho está pagando. Por 20 tiene Zapping, DirecTV e Internet. Tengo un contacto y es legal, dice, ja, ja, ja, ja. Bueno, ahí está. Dice, muy buenos días, Juan Diego. Ayer no se nota ningún cambio en el Cuenquita. 38 goles en 31 partidos. Pobre Santo Ferrero que ayer salvó nuevamente y seguro ya debe tener algunos equipos que le quieran tener. Seguro los cambios en el Cuenca no dieron resultados, mientras que Paul Vélez sus cambios le fueron muy bien. No sé el cambio López, no pasa nada, el cambio tenía que ser Noboa. Eso es lo que nos acaban de enviar también como mensajes y una foto también de Paul Vélez, ¿ah? Con técnicos acá también de la ciudad de Cuenca. Nos envían esta fotito. Y bueno, ya vamos a hablar el tema del técnico Illana. Mucha gente le comenzó a criticar que no ha habido cambios de planteamiento. Miren, yo creo que Cuenca, la directiva contrató un técnico no adecuado para el equipo rojo. Eso lo dije cuando ya se supo el nombre del técnico. Pero tampoco podemos juzgarle con 5 días de trabajo al técnico qué es lo que puede hacer. O sea, de ninguna forma. Yo creo que hay que ser en este sentido muy sesudos, poner los pies en el piso y no por decir que yo tengo la razón. Ya ven, ese técnico no vale para nada, ese técnico no sirve. No, eso ya se lo dirá pasadas 3 o 4 fechas. Pero por este partido que empató el Cuenca con un poquísimo conocimiento de lo que es los jugadores que tiene actualmente el plantel, no se lo puede juzgar a Illana por el resultado que se dio el día de ayer.
2: Oiga, a él y a cualquier técnico que venga a Deportivo Cuenca, le digo, o sí, a cualquier equipo, pero sobre todo en el Deportivo Cuenca por cómo está, por la plantilla limitada en cuanto a la cantidad y en casos específicos en cuanto a la calidad. y al profesionalismo también, porque hay que decirlo. El profesionalismo de los jugadores del Deportivo Cuenca no ha sido pues el en un nivel sobresaliente. No hablo de todos, ojo, cuidado, porque la mayoría o un grupo importante se ha mantenido en esa línea, pero otro grupo pequeño no ha querido y ha perjudicado a su equipo en varios momentos, lo cual le ha costado a Deportivo Cuenca en este sentido clasificarse a un cuadrangular, al menos por torneo internacional. Lo de Llana, en este contexto, yo creo que es difícil de analizarlo. A pesar de aquello, sí se notó ciertos matices donde el equipo fluyó de una manera un poquito diferente, donde el equipo se lo vio mucho más ofensivo, presionando constantemente en el mediocampo, recuperando rápido la pelota y haciendo progresión hacia el campo contrario de manera inmediata, siendo práctico, vertical. Lo que pude observar ayer, los cambios, no coincido con el oyente ahí, lo que decía, con el respeto del caso, porque cada quien tiene sus opiniones, pero lo que pudimos observar ayer, los cambios le dan al Cuenca oportunidades para sentenciar el partido. La entrada de Ibarra, la entrada de Díaz, quizás, y lo del Pollo López, la verdad, no influyó ni para bien ni para mal. O sea, no fue ni aporte ni
0: desacuerdo. El cambio no lo entendí. ¿Usted lo entendió?
2: Sí. No, la verdad. Yo creo que por desgaste de me parece que salió por la Tuquita, si no estoy mal. Porque entra luego a cubrir ese mismo sector, no era como una especie de lateral como tal, sino una especie de lateral volante. Entonces le digo, los aportes sí se vio por parte, en ese sentido, al menos de estos jugadores que ingresaron, de los dos antes mencionados, generaron oportunidades. Incluso la que tuvo Ibarra, que la tenía que mandar a guardar, y claro, con algo de fortuna para el defensor de Caicedo, me parece que era Carabalí, el que termina rechazando la pelota en última instancia cuando la pelota se iba a guardar en la portería del conjunto de Muxurruna. Luego, claro, que no se puedan concretar ese tipo de oportunidades es otra cosa. Y ahí ya el director técnico no tiene nada que ver, como en algún momento hablábamos del mismo Daniel Neckelmann, que generó oportunidades, que tenía chances, que Rivero bajo los tres palos no la pudo mandar a guardar. Ayer pasa algo similar con Ibarra. Y el señor Cordejo lo decía, ojo con este gol que se pierde y no le termine costando a Deportivo Cuenca. Pasó 5 minutos o algo más y cayó el oiga, empate del conjunto
0: es imposible que un jugador profesional como Ibarra se coma un gol frente al arco. O sea, y usted note que no hay quien le estorbe. O sea, pudo acomodarse, tuvo el tiempo del caso.
2: Bueno, el arquero le sale a cortar.
0: Sí, pero tuvo el tiempo para elegir dónde rematar. Sí, a eso voy. Y termina rematando casi al cuerpo de un jugador que estuvo como Franklin Carabalí en la línea para sacar la pelota y desviarla.
2: Y por eso le digo, para mí es fortuna también de Carabalí, que estuvo justo en ese momento y estira la pierna y logra sacar.
0: Pero ayer entrevistaron, creo que al arquero, y le dijeron que más o menos ellos planificaban así, ¿no?
2: Sí,
0: que el arquero que esté para el palo izquierdo y el jugador al lado derecho. Sí. Algo planificado.
2: Sí, sí, en ese sentido. No sé cuán cierto puede ser. Puede ser que sí, si es que el arquero conversa con sus centrales en algún momento de los entrenamientos, mira, si hay una situación donde tenga que salir a cubrir yo determinado palo o determinado ángulo, tú tienes que ir al otro lado. Probablemente sí se habrá hablado en algún momento ese tipo de cosas. Detalles no menores o que parecen insignificantes, pero que un partido como el día de ayer terminan siendo fundamentales, porque con eso creo que el Cuenca lo liquidaba. En el primer tiempo también tuvo González una clarita. ¿Recuerdan ustedes? Mano a mano con el portero Formento, y le termina rematando sobre la humanidad. Yo creo que ahí González tenía la chance incluso de darle el pase a Klimovic, que estaba solo esperando el esférico para simplemente empujarla, y lo que quiere hacer es marcar el gol, él se la termina perdiendo. Es decir, el Cuenca tuvo chances claras, pero claras, y no las pudo definir. Y digo, ahí ya el director técnico y Llana difícilmente puede marcar la diferencia en ese contexto. Luego, claro, hay mucho por trabajar, mucho por corregir, pero ciertos matices distintos a lo que antes veíamos en Deportivo Cuenca sí se terminaron de ver en el equipo colorado. Y
1: Dani,
2: y
1: no sé, el problema es que no es de ahora. Problema es que no es de ahora. O sea, me refiero... Por eso creo que la gente dice no se ve una mejoría tal vez con el tema de Andrés Illana, pero es que esa de las pérdidas de goles no es solo en este partido contra Muxurruna. Le ha pasado muchísimo factura y creo que eso es algo que debe apuntalar Deportivo Cuenca, que obviamente no es nada nuevo, no es que estamos descubriendo el agua tibia, pero a lo que me refiero es cómo, o sea, cómo trabajas eso, cómo le dices a un jugador que cuando sale el arquero tienes que patear para el otro lado, que tienes que, o sea, son conceptos básicos, me hago entender. Entonces yo no sé la verdad qué pueda hacer un poco más ahí Andrés. Y ya yo comparto también con lo que dice Daniel, en ciertos casos es también un tema de fortuna, no sé si lo iban a atinar, no sé si iban a saber. Por ejemplo, para mí el gol de Muxurruna desde el suelo en el piso, hay un error defensivo, sí, porque no lo terminan de marcar, pero o sea, de verdad tenía que entrar ese gol desde el piso, que no puedes ni siquiera patear bien, que yo no sé si estando de frente podía. Me hago entender. Yo ayer lo veía. Yo ayer lo veía y me quedaba así. Digo, de verdad, o sea, lo que te genera. Incluso me parece que Muxurruna tuvo mucho más claras que esa de ahí, como para que sea gol. Sí, entonces, claro, uno se pone a pensar en todo lo que hace el círculo, en todo lo que te puede mostrar el tema futbolístico. Y la verdad que ayer termina siendo ese desazón por cómo termina siendo el gol y a qué minuto termina siendo el gol de Muxurruna, que termina empatando.
0: Oiga, le leo mensajes. Nos dice: el Cuenca es tan limitado que por culpa de la directiva 3 meses sin cobrar y quieren que los hinchas apoyen. Cuenquita, su peor crisis en 55 años. Mano a mano, también Muxurruna fallaron los goles.
1: Sí, sí, eso es lo que estoy diciendo. Sí, no me parece que Deportivo Cuenca tenía que haber ganado 5-1. No. Muxurruna también tuvo incluso oportunidades más claras que la del gol. Y no le salió, le termina saliendo esa desde el suelo, empujándole con el empeine derecho hacia la parte izquierda del golero. Bueno, son cosas que de verdad a la final no terminamos entendiendo un poquito, pero sí es que la fortuna también te juega un factor importante. Oye, con respecto al tema de la hinchada, mire que yo creo que puede ser un pensamiento un poco mediocre si usted quiere, pero ahora la hinchada está pensando en lo que puede venir para el próximo año para Deportivo Cuenca. Estoy segura que igual comprarán el tema de abonos, no sé si en la misma cantidad, la verdad, porque este año se tuvo muchísima expectativa con el tema de la llegada de Jorge Célico. Yo creo que expectativa también con el tema de Ibarra, porque pensaron que iba a estar al 100% para ser un factor importante. Con los videos que se mostraba, por ejemplo, de David González, que podía llegar a ser la figura máxima de Deportivo Cuenca. Con todo eso, la gente se motivó para seguir comprando los abonos. Ahora, yo no sé si el próximo año pueda venderse en igual calidad. Lo que sí es cierto es que si Deportivo Cuenca le necesitara, pero hasta el fin, porque se está peleando el descenso, asistiría a la gente, porque la gente no es una hinchada que abandona, de eso estoy segura. Pero lo que sí se nota hoy en día es que la hinchada está resentida por lo que se ha venido pasando. Yo lo voy a tomar esa falta de asistencia como un resentimiento contra la dirigencia, más no porque han dejado de querer al club, que eso sí no creo que suceda acá, por lo menos en la ciudad, con la hinchada que tiene y con la manera en cómo viven el fútbol.
2: Sí, en eso coincido. Yo creo que es un rechazo a lo que ha sucedido con jugadores, con directivos, no con la institución como tal, por parte del hincha de Deportivo Cuenca. Eso es verdad.
1: Bueno, vamos a la pausa. ¿Le parece, señor Cornejo? ¿Le parece, señor Montalvo? Vamos a la pausa rapidito y volvemos para analizar un poco más de lo que podría recuperarse. Y tiene una par importante Deportivo Cuenca, ¿no? Después de esta fecha de Ecuador, podrá recapitular un poco más y ver qué es lo que se tiene. 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
2: Y tenemos que ir justamente al Hospital Santa Inés porque estamos necesitados acá.
1: Se nota.
2: Gripados, tosiendo. Bueno, en fin, ya nos vamos por allá. 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
6: Bueno, vamos a continuar acá en la programación deportiva también. Oiga, usted se me parece a un personaje de cine, de una película. ¿Sí, sí le ve a quién se parece? Pero no, con los audífonos póngase. Se parece a la princesa Leia de la Guerra de las Galaxias. Pero póngase los audífonos. Ahí queda igualita. Oye, y le estoy halagando, ¿ah? La princesa Leia era una mujer preciosa.
7: Sí.
6: Vea, ahí con los audífonos, igualita.
7: Sí.
6: Los que están en Facebook me sabrán decir sí o no.
8: Oiga, ojalá no nos suspendan el Facebook.
6: ¿Por qué?
8: Porque la última indicación de la gerente fue que salgan todos, y si no salen todos, no sale nadie.
7: Ah, bueno.
8: Así que...
6: ¿Y ahora no salió Pedro?
7: Estoy con falta, señor.
8: Sí, no sé, ya de llegar la queja de la gerente, ya no sé qué más decir yo con respecto a ese tema tampoco.
6: Oiga, le voy a leer un par de mensajes. Nos dicen, el próximo partido también es difícil, la defensa y mediocampo no pasa nada del Cuenca. El próximo 2027, Cuenca en la B, dice el oyente. ¿Cuántas fallas de la defensa del Cuenca hacen que la hinchada no llegue a los partidos? Pero la fiel hinchada apoya siempre. Ajá. Es lo que nos manifiestan.
7: Eso
6: sí,
7: es verdad.
6: Una de las hinchadas más fieles que existen, si no la más fiel en el país, es la del Cuenca. Porque sí, cada año, salvando categoría, pero ahí está la gente, incluso acudiendo a las diferentes ciudades para apoyar. ¿Y qué hizo? ¿Qué dijo el señor Juan Segarra acá, líder de la Crónica Roja?
8: Que van a seguir viajando.
6: Pase lo que pase en el hexagonal de no descenso, ellos van a seguir apoyándole al Cuenca.
7: Pero es que ese es, es lo primordial de una hinchada, de una hinchada que se jacta de ser la que está en las buenas y en las malas. Ojo, no estoy hablando necesariamente de la Crónica Roja, sino de cualquier hinchada que se jacte de estar en las buenas y en las malas, de la hinchada de la Barra Brava.
8: Yo le digo, por ejemplo, la de Liga de Puerto Viejo no llegó a Gualaceo.
7: Bueno, entonces,
8: me refiero, y el anterior partido sí fue. O sea, me refiero, hay cosas que cuando ya el equipo no se pelea nada, puede significar un tema de gasto de dinero antes que de ir a apoyar, ¿no?
7: Pero yo le entiendo al hincha común, pero al hincha que está ahí con la barra brava, entre comillas, y no quiero decir porque sea una barra de peleonero, sino por lo que se malentiende a veces, no de esto de barra brava, sino me refiero a esto de ser los hinchas que están ahí siempre. Sea la Crónica, sea la Muerte Blanca, sea la Sur Oscura, sea la Boca del Pozo, cualquiera de ellas, estar así esté yendo a descender, tienen que estar ahí, y si se jactan de ser aquello, pues está muy bien. Y lo que ha dicho Juan Segarra, pues me parece lo correcto, porque es lo que tiene que hacer una hinchada o una barra que está siempre apoyando, así esté en segunda categoría. Si son hinchas reales, de verdad, tienen que estar ahí. Luego, claro, está el otro hincha que va porque le quiere al Cuenquita y esta semana puedo ir, la otra no puedo ir, y así. Y el otro hincha que va porque viene el equipo que es bueno y va a haber un buen partido, y el otro hincha que va porque viene Neymar, que es novelero, nada más, novelero del fútbol. Pero hay de todo, la final, y no estamos criticando, simplemente estamos reflejando lo que hay en el entorno del fútbol.
8: Bueno, ahora bueno, a ver, ¿qué es lo que es?
6: Vamos a dar la bienvenida con un aplauso al señor Pedro Reynoso, ya ha venido acá. No sé qué estaría haciendo, pero bueno. ¿Se le pegaron las cobijas, señor Reynoso? ¿O estuvo triste por el empate del Cuenca? Porque usted es un... otro hincha del Cuenca es usted. Gracias. ¿Cómo le va? Bienvenido.
9: Qué gusto saludarle, señor Cornejo, señor Mondalán.
6: Buenas tardes, señor Reynoso.
9: Señorita Selena Rojas, qué gusto saludarle. Escuchando atentamente a don Juan Diego Cornejo, qué linda bienvenida, qué inicio de semana, esas loas para... Se den espectacular, espectacular, sí.
7: Óigame, me llama mucho la atención su look.
9: Ah, sí, le gustó.
7: Sí, tipo ochentero, tipo rockero.
8: La primera vez que lo vemos así, ¿no?
7: Más jovial, no sé qué es. Sí, bien, sí, señor, sí, Reynoso, bien.
9: No, venimos de una reunión de padres de familia de la Unidad Educativa Julio Abad Chica.
6: A ver, levante la mano, ¿quién le cree?
9: Entonces.
6: Nadie levantó la mano.
7: ¿Verdad? Yo sí le creo. ¿Sabes por qué?
6: ¿Por qué?
7: Porque ha ido jovial. Para ver qué levanta por ahí.
9: No, para nada. Sí, más bien ya tomando responsabilidades ahí del curso.
6: Claro, no me diga que aceptó la presidencia.
9: No la presidencia, pero ahí estamos en la directiva. No,
8: perdón, Peter, pero esto necesita que la gente lo vea, ¿no? Le voy a hacer zoom acá también para que la gente lo vea cómo hoy ha venido facherito el señor Reynoso. Ah, mire. Gracias.
9: Vea, tenemos zoom, tenemos todo. Entonces, mire. En el futuro, cuando dé un comentario el señor Montalbán, solo él o don Juan Diego, vamos a tener.
8: Juan Diego, permiso, estamos mostrando la.
6: No, oiga, perdón, sí. Es que le estaba viendo, es que. Oiga, regularmente cuando usted viene de saco y todo, se le ve la barriguita ahora cervecera. Ahora no se le nota.
9: Ya no hay, vea usted.
8: Sí, es el Zoom.
9: Bien, bueno, vamos con lo nuestro, luego de la parte social, que ha sido muy buena. Gracias por las alabanzas de ustedes.
6: Si no, ¿quién la alabó? Yo no la alabo. ¿Usted es el Álvaro?
8: Sí, yo le dije que le sienta muy bien la casaca, señor Reynoso, le sienta muy bien.
9: Montalbán también, usted.
6: Ah, ya, no, yo también, claro.
9: Es uno de morado hoy.
6: No, viene prontito más bien.
9: Dice don Fausto Dávila, buenos días, que tenga una linda semana. Es inadmisible que el señor Chacón juegue, tiene antifútbol, solo retrasando, y por culpa de él es el gol del empate de el equipo de Muxugruna. Entramos de inmediato al análisis.
6: No, ya acabamos el análisis, pero bueno, usted es su opinión
9: empate,
6: también.
9: ¿De por qué del empate, queridos amigos?
6: ¿Por qué cree que se empató?
9: Primero porque no supo mantener el Cuenca el resultado. Ganando 1-0, no supo mantener el resultado. Uno de los padres de familia, que es un oyente acérrimo de la radio, el señor Ulloa, decía, don Pedro, algo está pasando con Cuenca, no puede ser que ganando bien el partido de Cuenca al empate, y eso ha pasado en los últimos partidos, no ha sabido mantener el resultado. Yo creo que hay que tener más concentración, nos decía el amigo oyente, y estoy de acuerdo, porque el Cuenca había marcado 1-0, perdonó la vida al equipo de Muchugruna, pudo marcar el 2-0 en la jugada en donde salva el señor Carabalí, luego de que vino un rechazo de un remate de Benalcázar, salvó el portero Formento, quedó en el manchón penal, tuvo todo el arco a su disposición, remató el portero Formento utilizando la primera, una parte del arco, el jugador Carabalí también, apuntó a dónde. Romario Ibarra apuntó a la pierna donde salió el defensor y salvó esa pelota de
7: Pero no digas, sí. O sea, no creo que Romario Ibarra, no creo que le haya apuntado justo al contrario. O sea, trata de. Quizás si pudo esquinar más, de acuerdo.
9: Pudo definir más. Él tiene capacidad y talento, me sorprende. Sí, pero a veces viene la desesperación de marcar. Pero un jugador experimentado como él, no entiendo cómo no pudo definir. Pero no solo él, también hubo otras oportunidades.
7: González.
9: ¿Cómo?
7: González.
9: González.
7: En el primer tiempo que tuvo esa clarita, le cae la pelota al segundo palo, va a definir, sale Formento y le pega sobre la humanidad de Formento cuando tenía chance de darle a Klimovic para que defina.
9: Sí, esa era una opción clara. Rivero le vi más enchufado ayer. Rivero colaboró para el gol. Pivoteó para el cabezazo de Guevara, que se llevó perfecto para conectar el cabezazo. Otra pelota que tocó en la malla posterior, parecía que tocaba en el travesaño, en horizontal, pero tocó fuera del travesaño.
6: No, en el techo del arco.
9: En el techo del arco. Fue una muy buena oportunidad de gol. Es decir, el Cuenca hizo méritos para marcar y para ganar el partido, para ganar. Fue más que Muchugruna, pero el equipo de Paul Vélez estuvo oportuno para definir. Tufiño llegó, definió y puso el 1-1, queridos amigos. Vamos a recordar el gol del cuadro cuencano, la jugada del cuadro del Deportivo Cuenca, queridos amigos, que es de muy buena hechura, con pelota quieta. Carlos Arboleda, que levanta el tiro, pelota al primer poste, llega el Rivero. Peina hacia atrás, doble cabezazo en el área, dice que es gol y eso pasó con el cuadro cuencano, se elevó Guevara y puso el gol, queridos amigos. Recordamos entonces esa conquista, como lo transmitió Radiovisión desde el estadio Alejandro Serrano Aguilar.

0: el sector derecho. Carlos Arboleda que la manda el tiro de esquina hacia los 5.50. Cabecea Rivero, eleva el balón, llega, se eleva como si tuviera unas cimbras en sus piernas. Eric Guevara salta, conecta el cabezazo con fuerza, con furia. Pelota que tenía pasaporte de gol. Y en el arco sur, el Cuenca que pone la primera del juego. A tres bandas con el Cuenca. Arboleda. Llega el señor Rivero aquí. La Rivero que lo peina. Se eleva. Eddie Guevara conecta el cabezazo y adentro, cántalo, grítalo. Hincha rojo, el gol de los rojos del alma. ¡Gol! Pasión roja, roja, roja, roja, roja, roja, roja, roja. Esperanza Cuencana. 16 minutos. 16 minutos de la etapa complementaria. Comenta Juan Diego Corrasco. Los rojos del alma. Los diablos rojos tienen uno. Bushu Gruna tiene 0. 1-0. Cántalo, vítalo, hincha del Cuenquita, Juan Diego.
1: Bueno, a segundo partido consecutivo consigue Eddie Guevara marcar un gol en favor de Deportivo Cuenca, ¿no? Pero con qué autoridad, cómo se eleva, con qué rabia, con qué contundencia, con qué fuerza envió la pelota al fondo de los cáñamos, haciendo imposible que el arquero pueda hacer algo, aparte que estaba jugando en otro lado, y ese tiro de esquina al Cuenca le da resultado. Uno de los mejores cabeceadores que tiene Deportivo Cuenca, que es Eddie Guevara, logra el primer gol de este partido, y ojalá el de los 3 puntos. ¿Ah? El Cuenca se toma el liderato de la tabla del no descenso.
2: Allí, queridos amigos, la participación del señor Cornejo alabando lo que hizo don Eddie Guevara. Bien allí, ¿no? Como si tuvieran las cimbras en sus piernas, elevando, conectando el cabezazo y segundo gol, Cele.
3: Oiga, lo que me sorprende es que de la misma manera en que hace el primer gol, termina siendo el segundo. O sea, de Eddie Guevara es copiada la jugada, nuevamente un tiro de esquina cobrado por Carlos Arboleda y luego se eleva. Hay un error en la zona defensiva que no tiene el marcaje y luego viene Eddie Guevara que busca siempre por dónde encontrar los espacios. Ahora, el salto que hace Eddie Guevara de verdad y la dirección con la que emite los cabezazos es otra situación, pero bien por Eddie Guevara que consigue su segundo gol, para mí calcado al primero que consiguió ya con Deportivo Cuenca.
2: Esto significa que ha sido trabajado en las prácticas. O sea, ya cuando es un gol con pelota quieta, se demuestra trabajo en las prácticas.
1: ¿Sabía usted que es el segundo mejor cabeceador de Deportivo Cuenca, Eddie Guevara?
2: ¿El primero quién es?
1: Si no me equivoco, Armijos. El jugador, a ver, el marcapunta derecho del Cuenca, que es joven, que casi no le dan oportunidad. Se me fue el nombre, pero bueno, lo de Eddie Guevara, sí, el mejor segundo cabeceador. ¿Quién?
4: ¿Ariel Mosquera?
1: No, es él, ya me voy a acordar. Le leo mensajes acá, me dice: en todo el tiempo que soy hincha del Cuenca, nunca he visto al equipo sin delanteros los últimos partidos, solo goles a balón parado. Nos dice el oyente. Sí, porque miren, Eddie Guevara es defensa y sin embargo ha conseguido los dos últimos goles de Deportivo Cuenca y los atacantes lamentablemente nada. A ver, nos dicen acá: Pedro Reynoso es el hincha número uno del Cuenquita. Los jugadores del Cuenca no cobran 3 meses y ellos están esperando que no les saquen de sus departamentos.

0: Entonces, ¿qué se les puede pedir? La Pasión Roja de Pedro Reynoso. Pero no fue golazo y Guevara le dedica a Pedro Reynoso, dice, ¿le dedicó?
1: No creo que nos haya dedicado. Para mí ha sido un buen gol. Y golazo le puede decir usted por la concepción de la jugada y por lo importante que era el gol. Claro. Las dos se unen. Claro, hay otros goles mejor concebidos, pero por la jugada, para mí es bien elaborada, bien hecha esa conquista, queridos amigos.
0: Oiga, hay un mensaje de audio, Cele, que le pasé a Radiovisión.
2: Cuando quiera, lo escuchamos.
0: Vamos entonces.
3: Su equipo de trabajo, deseándoles una bendecida semana y que todo les salga perfecto, ¿no? Con respecto a Deportivo Cuenca, pues no es novedad para nadie el hecho de que todo el año no hemos tenido delanteros, mucho menos defensas, ¿no? Y eso ha sido nuestro problema a lo largo del año. Esperemos y terminemos en un buen puesto en este hexagonal. La mano del técnico sí se ve un poquito mejor, ¿no? De lo que veníamos haciendo, pero como le digo, ya no se puede si no tenemos jugadores de jerarquía. Que tengan un lindo día, gracias por escuchar.
1: Muy amable a usted. La mano del técnico, ¿se pudo ver en 5 días de trabajo o es más lo que pudo hablar con el grupo, lo que pudo invitarles a trabajar, a dar todo lo que tienen por el Deportivo Cuenca? ¿Qué dice usted?
0: Oiga, sí se vio un equipo con actitud en la cancha. O sea, no se puede negar que los jugadores luchan, ¿no? El tema pasa ya por la calidad de los jugadores. Algunos no tienen la calidad suficiente, le digo, para estar incluso en Serie A. Y algunos jugadores ya tienen su edad, creo que han cumplido su ciclo y que lamentablemente eso se nota en el campo de juego. Lamentablemente eso está pasando, por ejemplo, con el Pollo López. Cuando entró a la cancha no hizo diferencia. Yo creo que su ciclo en el Cuenca ya ha terminado, lamentablemente, ¿no?
1: Sobre los cambios que realizó el técnico, mi estimado Daniel, le puso a Carlos Arboleda como marca punta, ya no le puso a Gilsi Enrique y jugó con dos delanteros, Lucas Klimowicz y Matías Klimowicz y el señor Rivero.
4: Para mí se vio distinto, le digo, el Deportivo Cuenca en ese sentido. Hace un rato ya hablábamos de esto con Juan Diego y Cele, el hecho de que hubo matices de Deportivo Cuenca y con el nuevo técnico que se pueden ver distinto. Para mí sí fluyó el Cuenca ofensivamente de mejor manera, generó más oportunidades. Lo que le hace falta es eso, la definición, claro, y ahí entra el hecho de que están convirtiendo a cualquiera menos los delanteros, y es lo de la deficiencia del Deportivo Cuenca. Para mí sí se vieron matices positivos de la mano del nuevo director técnico, pero no se puede juzgar con apenas 5 días de trabajo y con un partido en medio de las circunstancias que tiene que afrontar Andrés y Llana. Luego habrá que ver en pasar de 2-3 partidos más de los que ya vimos ayer, del que vimos ayer, y saber si es que está para algo más este cuerpo técnico con Deportivo Cuenca. Pero yo le digo sinceramente, venga quien venga, la plantilla hoy es limitada, lo decía hace un rato, limitada tanto en cantidad y en algunos casos de calidad.
1: Vamos a ir con Edison Vega. ¿Qué análisis tiene el volante experimentado del Deportivo Cuenca? Bastante entrega, pundonor y todo. Él tuvo que jugar con Jeremy Chacón. Macari está lesionado, es razón por la que el argentino no juega de titular. Don Edison Vega y su análisis de lo que ha sido este empate Deportivo Cuenca frente a Mushuruma.
5: No, aparte nosotros sabemos que cada uno tiene su potencial, cada uno va a tener que jugar partido a partido para poder salir de la zona en la que se esté, y obviamente nosotros no somos la excepción. Queríamos sumar de 3 puntos para de a poco irnos poniendo en tranquilidad, sobre todo de esos últimos lugares, ¿no? Que nadie queremos que pelear hasta las últimas fechas los puestos de descenso, sino más bien alejarnos lo más pronto posible de ahí. Pero bueno, creo que nos vamos muy dolidos, sobre todo porque, como siempre le he dicho, trabajamos para ir al frente, para que los objetivos se cumplan. Quizá tenemos mucho debe durante toda la temporada, pero creo que también estos partidos hay que demostrar un poco más.
2: Edison, el profesor Illana está ya sin...
5: No, creo que parte de nosotros, como siempre le he dicho, el cuerpo técnico que llega, a ver, el fútbol, somos viejos ya en este tipo de deporte, obviamente, sabemos todo lo que es cada uno de los sistemas tácticos, lo que quiere, la idea de juego, el plan de juego, simplemente creo que pasa por la capacidad mental de cada uno de nosotros, de obviamente creernos las capacidades que tenemos, las cualidades del grupo que formamos y obviamente transmitirlo al campo de juego. Si bien es cierto, a momentos te pasan muchos tramos de nerviosismo, de desconcentración que te cuesta, como hoy, ese empate, y obviamente trabajarlo de la mejor forma, ¿no? Creo que seguimos acoplando a lo que él quiere, entenderlo de mejor forma también cada uno de los rivales que tenemos enfrente y sobre todo, como él lo dice, respetar el plan de juego que se estipule en cada semana.
2: ¿Va a ayudar el esta parada de campeonato para conocerse más y conocer lo que quiere el técnico?
5: Siempre creo que cuando hay días de poder trabajar y siempre hay cosas que mejorar, sobre todo que uno esté consciente de hacerse la autocrítica también, de en qué situaciones debemos dar un poco más y que sobre todo esa actitud de positivismo nunca esté de lado.
1: Ali, la participación, queridos amigos, de Edison Vega, haciendo balance, un análisis de lo que ha sido el partido. Vamos a ir a la pausa rápidamente, volvemos enseguida, señoras y señores, porque hasta ahora vamos a saborear bien rico. ¿En dónde? 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
0: ¿La de Argentina?
1: ¿La de Argentina de este año, de los vicecampeones del mundo? ¿O quiere una retro de la camiseta de México 86 de Maradona? ¿Quiere quizás de la camiseta del título mundial que logró Argentina en el 78?
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1: Claro, pero usted quiere la camiseta.
0: Yo quiero la de ahora, la de ahora.
1: 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Número de la radio. Número de la radio, señor Montalbán.
4: Le pregunta y le ve al señor Cornejo.
1: Sí.
4: ¿Cómo?
1: pensé que se sabía, no se sabe todavía.
4: No se sabe todavía, no pasa nada. 099-52-106-15. 099-52-106-15.
1: ¿Número para mensajes?
0: 0994-627082. 0994-627082. 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
1: Avanzamos, señoras y señores, 9 de la mañana con 13 minutos. Nos hemos quedado revisando el gol del equipo del Ponchito. Lateral de Kevin Peralta, se eleva, Perea, la baja. Ahí hay falla en la cobertura de Arboleda. Y llegan dos centrales para cobertura sobre Tufiño. Llega Patricio Bolsing y Santiago Postel, que está desde atrás mirando.
2: Eso es distinto. Están mirando. Sí. Bolsing intenta llegar.
1: Intenta. Postel se queda mirando.
2: Los dos centrales totalmente desubicados, sin marca alguna, o sea, sin ir a la marca de algún jugador, y tenían que referenciarlo al 9.
1: Claro, y le dejaron libre. Exacto. Pelota que queda en el piso, se zambulle con dificultad desde el piso, remata y adentro. Pero es un gol de saque lateral. O sea, esa vieja receta, lateral, se eleva un pívot, cabecea hacia atrás. Esos goles no se hacen ahora, o sea que hay que trabajar más por parte de Andrés Illana.
3: No, desde luego. O sea, la falla defensiva terrible, ¿no? Sobre todo la saga central. Pero el tema de la definición, digo yo, si se convertía, por ejemplo, el gol de Romario, de Ibarra, olvídese, el partido se lo ganaba. Y no había ningún tipo de problema.
2: Oye, también si lo expulsaban a Taquito Dávila. Y cometió una segunda falta, era para tarjeta amarilla, el árbitro no sacó la tarjeta amarilla, se la reservó, por decirlo de alguna manera, y eso le permitió a Muchurruna estar con 11 en el campo de juego hasta el final del partido. Que detalle no menor en ese sentido, así como lo dice Juan Diego, que capaz si marcaba el gol Ibarra, no lo hizo, y capaz si es que lo expulsaban con toda la lógica del caso, basado en reglamento, si lo expulsaban a Nicolás Dávila, Muchurruna terminaba el partido con 10 cuando el Cuenca iba ganando 1-0. Y probablemente era mucho más complicado de que Muchurruna quiera salir a buscar el empate, porque el Cuenca lo terminaba vacunando definitivamente.
1: Nuevamente la balanza del árbitro se inclina hacia Muchurruna. Ya fue perjudicado, un gol legítimo ante Muchurruna hace pocas fechas, y ahora no le saca la tarjeta amarilla, la doble amarilla, era necesaria esa falta, a pesar de que hubo el reclamo de los jugadores, uh-huh. A pesar de que hubo un reclamo airado contra el juez de línea, contra el asistente 1, ante la damita que estaba de cuarto árbitro, a pesar de todo eso, el árbitro no hizo nada. Eso debía terminar en roja.
2: Claro, es que, a ver, es una para que la gente contextualice, el que no vio. Antes ya tenía tarjeta amarilla, se ganó una tarjeta Taquito Dávila en el medio campo. Luego sale una contra del Deportivo Cuenca, después de varios minutos, pasó algunos minutos, sale una contra del Deportivo Cuenca.

0: esto ya en el segundo tiempo. Rivero, que arranca por el costado izquierdo, se perfila para encarar directamente hacia la portería, llega a la marca, retrocediendo de la gente de Muxurruna, entre ellos Taquito Dávila y su compañero, si no estoy mal, Perea, me parece que era el que retrocedía. Rivero, observa que por el otro costado iba solo y le gritan desde la tribuna, cambia de frente porque iba solo la Tuquito Ordóñez. Rivero lo que hace es frenarse, enganchar, y en el momento que engancha, Taquito Dávila se lo va llevando. No es una falta fuerte, no es una falta grosera, ni mucho menos, es una falta táctica, porque iba en contra del Deportivo Cuenca. Si Taquito no lo tocaba, no lo bajaba, Rivero cambiaba de banda y encaraba solo la Tuquita Ordóñez hacia la portería, directamente enfrentarlo al portero Formento, y es una falta táctica, esas faltas tácticas que normalmente se castigan con tarjeta amarilla porque corta una opción manifiesta de gol de Deportivo Cuenca y el árbitro se hizo de la vista gorda.
1: Ese argumento suyo es muy bueno. Era una opción
0: manifiesta de gol.
1: Vamos con Melvin Díaz. ¿Qué es lo que dice, queridos amigos? El volante del cuadro cuencano que entró enchufado, bien, atacando, moviendo las riendas del equipo por derecha, por izquierda, por el centro. Don Pablo Orellana estuvo allí con el ente de Radiovisión y nos trae la siguiente entrevista.
2: La efectividad para poder liquidar el partido. Pero bueno, nos vamos con ese sabor amargo de haber estado cerca de conseguir la victoria. Pues ahora únicamente vira la página y seguir trabajando para lo que viene.
3: Melvin, ¿qué fue lo que faltó el día de hoy?
2: La efectividad. Como dije anteriormente, tuvimos varias llegadas que si hubiéramos tenido la efectividad, pues hubiéramos liquidado el partido antes del final. Pero nos sigue costando eso, que tenemos que seguirlo trabajando.
3: La presencia de un nuevo entrenador, ¿cuánto les ha ayudado esta semana?
2: Bueno, siempre va a ser importante. Llega nuevos aires, el equipo está comprometido igual al 100% con la llegada del nuevo técnico y pues ha llegado a transmitir mucha confianza y a transmitir también su idea de juego que él quiere con nosotros.
3: ¿Cuál ha sido la diferencia quizás de este método de entrega con el nuevo entrenador y con lo que tenían trabajando antes?
2: Bueno, no, más que nada, no la diferencia. Cada técnico tiene su manera de trabajar. El anterior técnico igual trabajábamos bastante bien. Se veía reflejado porque hacíamos buenos partidos, pero siento que a comparación de los dos, seguimos nosotros cometiendo falencias, seguimos perdiendo la concentración a los últimos minutos, que es lo que nos ha estado costando.
3: ¿Cómo se corrige precisamente eso?
2: Bueno, pues trabajar, corregir, ver los errores que, cómo llegan los goles del equipo rival también, trabajar en eso, corregir la efectividad también, que es lo más importante, porque si golpeamos más veces que el rival, pues obviamente en el estado anímico lo afecta mucho a ellos y nosotros pudiéramos tranquilamente conseguir la victoria.
3: Ahora tendrán tiempo para trabajar también, se viene también una parada del campeonato por la fecha FIFA.
2: Sí, hay bastante tiempo para trabajar, trataremos de aprovecharlo al máximo, ahora descansar y recuperar los jugadores lesionados que hay y estar todo al 100%, que es importante que todos estemos bien.
3: ¿El mensaje que le darían finalmente a la hinchada?
2: Bueno, es un poco complicado porque la hinchada siempre quiere ganar y más aún acá en casa. Por ahí les hemos fallado un poco, creo, y únicamente agradecerles y decirles que sigan confiando, que este equipo va a dejarlo todo hasta el final.
1: Ali, la participación de Melvin, ¿cómo es?
4: Sí, Melvin Díaz.
1: Lo siento, Melvin Díaz. Dice, cometemos errores, Cele, cometemos errores. Y producto de esos errores se nos vino el empate y no podemos ganar.
4: Es que yo hablé sobre ese tema y les decía a los compañeros, o sea, yo no sé si de verdad es la limpia que necesita, como decía el señor Montalbán, pero yo no sé si hay otro jugador desde el piso que pueda hacer un gol y que te dé tan, me refiero, es tan posicionado, no sé si con la potencia, pero sí es tan posicionado ese balón y en una dirección exacta, con tres jugadores del Cuenca ahí y que no se pueda dar, o sea, y que se dé más claro. Y las oportunidades de gol que tenía mucho más claro, Muxurruna, que no se les termine dando. Yo siento que incluso no es una decepción solo con la hinchada, sino es desde adentro, ¿no? O sea, nos sacamos el aire entrenando todo el tiempo, practicamos todo y te dan por jugadas como estas, me hago entender. Porque si fuera por un error, por ejemplo, lo que les vuelvo a decir, el tema de Eddie Guevara. O sea, si es por un error en donde viste que una jugada salió así la anterior vez y no lo vuelves a marcar cuando sabes que tiene un buen salto, es error netamente porque no han trabajado, porque en la semana y todo lo que quiera. pero te hacen un gol desde el piso, o sea, yo entiendo que hay que estar más atentos, yo entiendo hay un montón de cosas, pero en serio, desde el piso y luego decir que no tiene actitud el equipo, yo no lo veo de la misma manera, la verdad.
0: Y los dos centrales del Cuenca, que no quiero decir que tenían un partido sobresaliente ni nada por el estilo, pero que habían pasado prácticamente todo el partido sin mayores inconvenientes, por ahí una que otra jugada que quizás sí le pudo generar un poquito de peligro a la portería de Ferrero, pero no más allá de aquello. Y en la última jugada pierden las marcas, se desconcentran, echa todo el traste lo que venían haciendo medianamente.
4: Por eso digo, es frustración, ¿me entiendes? O sea, yo lo siento así, a Melvin Díaz, como que, o sea, estamos batiendo, estamos tratando de salir de una situación que lo decía JD también, que es complicada con el tema económico. Uh-huh. Recién veía que había sido el cumpleaños de una de las hijas de algún jugador de Deportivo Cuenca. Todo eso influye, oiga, ¿con qué le voy a hacer la fiesta? ¿A quién voy a invitar? Hay un montón de cosas. Entonces, quieran o no, de verdad es una situación complicada la que se está viviendo. Siento que los jugadores tratan de sobresalir y encima lo deportivo no se te da, o sea, se está acumulando.
5: Oiga, le leo unos dos mensajitos más que han llegado por acá. Dice Cuenquita, le falta delantera y defensa medio campo, por eso es la mala presentación del equipo en el 2026, todo. Claro, todo. Otro mensaje dice, buenos días JD, de preguntando a don Pedrito si es verdad que la carta que leyó de la directiva no tenía que leerla.
4: No creo que...
1: Ya se dio y ya pasó y fue de la interna. Pasó
4: sí, lo
0: que
4: sí.
0: Pasó. A ver, pero ¿por qué Peter, no tenía que no leerla?
4: ¿Por qué dice suelo ya?
5: No hubo prohibición de leerla. No.
4: Sí, aparte es algo que estaba desde la interna de Deportivo Cuenca. O sea, Se estaba manejando esa información. Acá no hemos dado información que no es. Se estaba manejando desde la información. Capaz lo que no tenía que salir todavía es a la luz porque no estaba enviada al GFI, eso es todo, pero nosotros les estamos dando a conocer un tema que se está manejando a la interna de Deportivo Cuenca y es una información de primera. Ahora, si la gente quiere que lo leamos solo cuando ya es oficial, o sea, cuando ya está posteado y está en todos lados, pues no tendríamos la información de primera para darles.
1: La respuesta ya está, ya pasó. Vamos de inmediato con Andrés Illana, queridos amigos, el director técnico de el Deportivo Cuenca, compareció él a la rueda de prensa junto a Melvin Díaz y analizaron a su manera, miren cómo analiza el partido el técnico argentino del Cuenca, analiza primera conferencia de prensa ya luego de dirigir un partido, había hablado él días antes en la presentación y ahora lo hizo luego de este empate, queridos amigos, escuchemos.
6: Aquí estamos ya listos, atención, aquí va a arrancar entonces el profesor Andrés Illana, queridos amigos, aquí están ya los integrantes del Deportivo Cuenca, queridos amigos.
7: Este empate en su debut como director técnico del equipo del Deportivo Cuenca, estuvo a nada, profesor, de conseguir la primera victoria, pues, ¿qué nos puede comentar al respecto de este partido? ¿Y qué es lo que tiene planeado de aquí en más en esta larga para que van a tener por la selección ecuatoriana? Muchas gracias.
8: Gracias. La verdad que hay un montón de cosas positivas desde el contenido del juego del equipo. Hubo mucho rato del partido como lo planeamos, tuvimos situaciones, lo teníamos controlado, nos ganaron muy poco, creció en lo que es el orden del equipo, un poco en la intensidad, aunque la podemos mejorar todavía. Pero bueno, como te dije antes, más conforme con el contenido, obviamente con el resultado, ¿no? Porque el equipo hizo todo para ganarlo, y bueno, y te vas con ese sabor amargo, que hay que ser inteligente y saber ver las cosas buenas para poder valorarse y entender que hay cosas, por muchas cosas por mejorar también, y que el equipo tiene margen para mejorarlo, ¿no?
9: Y para la para del campeonato.
8: Sí, vamos a aprovechar la oportunidad para poder trabajar, recuperar el jugador que se va a recuperar, terminar de bajar bien la idea, poder dar más conceptos, darle más forma todavía al equipo. Y bueno, al tenerlo más tiempo, descubrir un poco cada uno de los jugadores, por más que uno lo vea, le vea 1000 partidos, cuando lo tiene es diferente, cuando está con él, cuando él trabaja, ir descubriendo quién con quién, esa sociedad es indispensable para que el equipo funcione, ¿no?
10: Hola Melvin, muy buenas noches, Juan Pablo Trujillo de Radio Mágica. Un partido en donde el Deportivo Cuenca tenía en la tiempo el mango, parecía que se llevaba los 3 puntos, pero nuevamente vuelve a ocurrir la falta de definición. ¿Es un mal del fútbol ecuatoriano Eso sería tal vez lo negativo, pero lo positivo, tal vez el profe no viene con la varita mágica, pero vimos variantes de juego, vimos juego colectivo por las bandas, sobre todo centros, que ganó bastante bien Rivero, la inclusión de dos delanteros, eso creo que le dio mayor potencial al equipo del Deportivo Cuenca. Análisis, no sé su grupo.
11: Hola, buenas noches. Sí, tal cual como tú dices, y como dijo el profe también, siento que hicimos un gran partido el día de hoy. Lo que se trabajó durante la semana se vio reflejado bastante el día de hoy. Tuvimos bastantes llegadas que lastimosamente nos sigue costando la efectividad, porque tranquilamente hubiéramos tenido más ventaja y hubiéramos conseguido la victoria. Ahora hay que corregir los errores, seguir fortaleciendo las cosas buenas que se generaron el día de hoy. Como tú dices, muchas sociedades, tanto por las bandas, también por el centro, que nos ayudó a generar muchas ocasiones de gol. Hay que trabajar mucho más, creo, la efectividad para poder golpear más a los rivales y no tener que sufrir hasta el final.
12: Buenas noches, Andrés. Buenas noches, Ramón Merlin. Marcelo Gutiérrez, de Tomepapa Deportiva. Andrés, el tema de este partido, ¿qué deja en conclusión? ¿Cuál es el análisis que puede hacer usted, aparte del resultado, el rendimiento de sus dirigidos y cómo va a aprovechar esta parte del torneo para conocer más a la gente del plantel?
13: Bueno, un poco ahí le contestaba a tu colega. El análisis es un poco eso, muy conforme con el contenido, digamos, con el juego del equipo. Como decía Melvin recién también, digamos, salió bastante de las cosas que entrenamos durante la semana, cómo íbamos a buscar el partido, cómo lo íbamos a tratar de lastimar, cómo nos íbamos a defender. Creo que en eso el equipo, digamos, llevó adelante y tuvo un plan de juego, que yo le digo siempre eso, que es muy importante, que después cada uno con su calidad le agrega algo más y no depender solamente de esfuerzos individuales. El equipo tuvo juego colectivo, tuvo orden para defender, sacrificio, que creo que es indispensable, trabajar en las dos fases del juego. Y después este parate largo lo vamos a usar un poco para eso, para terminar de, como decía antes, de descubrir a ver cuál es el mejor esquema para el equipo, qué jugador con qué, con cuál otro, digamos, hace mejor sociedades, y bueno, y ir bajándole un poco más de conceptos que son con los que nosotros queremos que el equipo juegue, ¿no? Que hoy, a pesar del poco tiempo, se vienen muchas cosas buenas.
14: ¿Cómo está, profesor? Melvin, Marcelo Guevara, de Nación Deportiva. Melvin, ¿cómo se vivió al interior de esta semana? Nuevo cuerpo técnico, la preparación para ese partido y también la necesidad de sumar de local en el arranque del sábado.
11: Hola, buenas noches. Pues bastante bien. Sabíamos que quizá no era lo que queríamos como objetivo, el estar peleando en la parte baja de la tabla, pero bueno, con la llegada del nuevo cuerpo técnico, pues llegaron aires nuevos. Todos llegamos con más motivación, sabiendo que cada partido acá es una final. Hoy, como te digo, hicimos un gran partido, fuimos superiores al rival, pero al final nos costó un poco la concentración, mantenerla hasta el final, que son detalles que nos terminan costando. Pero seguiremos trabajando, fortaleciendo, como te digo, y pues para el siguiente partido, que tenemos mucho tiempo para trabajarlo, nos va a ayudar mucho esta para mejorar mucho en todo lo que hemos estado haciendo.
15: Buenas tardes, estamos presentes, profesor Viana, Melvin, Andrés Carpio de Radio Sensación. Profe, sobre Germán Rivero, vuelve a ser titular ahora con usted como director técnico de su debut. Pasa a ser artífice del gol del equipo y luego también estrelló una pelota en el palo y demás, como que hubo un poco más de protagonismo. ¿Cuáles fueron las bondades que usted vio en él? No sé si jugó mucho también el hecho de su conocimiento sobre él en el fútbol argentino, por haberse decidido y hoy nuevamente brindarle la confianza de ser estelar. Gracias.
13: Sí, bueno, hasta que lo conozco, lo he enfrentado un montón de veces, no lo había tenido. Pero bueno, yo le dije a todos, confío en todos, y cuando sale uno y entra otro, no es porque desconfío del que está, sino porque confío también en el que entra. Entonces, bueno, está ahí, yo necesito que compita. Nosotros necesitamos que los jugadores compitan. Eso baja el margen de error del entrenador, ¿no? El entrenador tiene los jugadores a todos a disposición y en buena forma. El equipo de arma casi siempre funciona bien y los que entran te dan una alternativa. Necesitamos eso, porque nosotros como equipo tenemos que proponernos llegar y pelear por el primer puesto de este pequeño torneo. Es lo que le propuse a los chicos y para eso necesitamos que estén todos comprometidos, todos con ganas. Y lo que les explicaba hoy, que uno puede entrar del barco y ser determinante también. Pasa un montón de veces. Uno planea un partido por ahí por una hora, por 55 minutos, y después tiene la posibilidad del banco de suplentes y está bien de cambiar y estar viendo qué realmente lo que pasa en el partido, y por ahí el que entra es mucho más determinante que el 30 minutos. Necesitamos eso, que estén todos los jugadores bien y que todos compitan por jugar.
16: Buenas noches, Melvin, profesor Llana, un gusto saludarles. Pedro Reynoso, Radio Visión 106.1. Melvin, ¿qué es lo que destaca de este juego, del juego colectivo del equipo? La entrega, la dedicación. Quizás usted considera que el Guaña fue más que el rival, el empate fue justo, fue injusto. Eso, y qué decirle a la hinchada que por momentos aplaudió el accionar de ustedes por la entrega y todo. Y, profe, ya cuando está algunos días en Cuenca, se está dando todo lo que usted planificaba, se está con el grupo de jugadores dando lo que usted espera, y obviamente el objetivo número uno de Cuenca y de la ciudad es de que el equipo se salga de categoría. Saludos, mi estimado Meli. Gracias.
17: Hola, buenas noches. Bueno, pues pienso que muchos puntos por destacar: el esfuerzo, la entrega del equipo y también en el juego. Hicimos un gran trabajo el día de hoy. Fuimos superiores claramente al rival, teníamos muchas dotaciones de gol, como dije anteriormente, que no las pudimos aprovechar quizá porque hubiéramos ganado tranquilamente con una mayor ventaja, y en estas alturas del campeonato siento que el margen de error tiene que ser mínimo. Tenemos que trabajarlo en eso también, mantener la concentración los 90-95 minutos que dura el juego, y a partir de ahí pues seguir creciendo. El profe dijo que tenemos el objetivo de quedar primeros y pues vamos paso a paso. Hoy quizá es difícil decirle algo a la hinchada porque siempre quiere una victoria y más acá en casa, pero únicamente agradecerles por el apoyo y pues decirles que confíen que este grupo va a luchar hasta el final.
18: Gracias, bien, gracias a los profesores.
17: Gracias.
1: Y queridos amigos, la rueda de prensa con el profesor Andrés Illana y también con Melvin Díaz. ¿Qué es lo más importante que han dicho ellos, señor Cornejo?
5: Pero sabe que le escuché a Illana el mismo día y hoy lo vuelvo a escuchar. No es muy profundo en sus respuestas. Más bien habla generalidades. Pero puede ser porque no tiene un conocimiento pleno todavía del plantel, y en estos 15 días que habrá de para, seguramente ampliará ese conocimiento y ahí sí podría darle un mejor trabajo al Cuenca.
1: Destacan de que hay 15 días para trabajar con el equipo, Daniel,
19: y creo que le cae perfecto a Deportivo Cuenca y algunos equipos de la Liga Pro, sobre todo a este Deportivo Cuenca con un nuevo director técnico, para que pueda encontrar la vuelta a las circunstancias de Deportivo Cuenca, del equipo, del funcionamiento de sus jugadores, de lo que le pueden aportar, de tratar de sacarle provecho a cada uno de ellos en cuanto a las condiciones y capacidad que puedan tener, y armar basado en eso una estrategia, un esquema que le permita mejorar ostensiblemente, porque poco se vio y tiene que mejorar muchísimo en algunos aspectos y en algunas zonas el equipo de Deportivo Cuenca. Así que le va a caer de lujo la para a Illana, y luego le digo, si después de eso no hay mayor evolución o un cambio positivo, pues se podrá tener un poquito más claro de que el hecho de que Illana no ha sido el técnico y que también la plantilla no acompaña.
1: 9:34 al volver, queridos amigos, resultados de la Serie A, Serie B, Juegos Sudamericanos, ya mismo por Radiovisión 106.1.
19: Oiga, hay lista de convocados.
1: Lista de convocados para los dos juegos de Ecuador y mucho más. 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
7: Avanzamos, señoras y señores, 9 de la mañana con 43 minutos. Resultados del fútbol ecuatoriano. Sería, vamos de inmediato con los partidos. Queridos amigos, ¿qué ha pasado en la última jornada? Queridos compañeros, señor Cornejo, señor Montalbán, vamos.
8: A ver, señor Montalbán. A ver, ya le tengo por acá. Aucas, que terminó cayendo ante el conjunto de Macará, un partido donde no le fue bien al conjunto de Sociedad.
9: Oiga, de verdad Aucas, que Aucas no puede con Macará. O sea, de verdad sí, estábamos viendo los antecedentes y no puede.
8: Desde
9: no hay
8: la temporada
9: victoria
8: anterior.
9: Sí, desde la temporada anterior.
8: Lo dejó fuera,
9: qué difícil
8: de competencia
9: que se lo hace.
10: Pero ganó, yo vi el partido, todo el partido, y Macará fue justo ganador. ¿Por dónde se lo mira?
8: Sí. Sí,
10: qué grandes tremendo, atacantes que tiene, ¿no?
9: Sí, es un equipo muy bueno.
10: Ose con tiene Campana. Ya una dupla.
8: Campana. Sí,
10: Campana.
8: Agustín.
9: O sea, le iba a decir, aparte, Sanguinetti es un muy buen estratega, o sea, ha llegado para alzarle al equipo, sabe dónde reforzar, sabe cómo reforzarlo también cuando hay bajas.
10: Ese el técnico así de ese perfil es el que debería buscar Deportivo Cuenca. Pero por ahorro, por no gastar dinero, que quizá no lo tienen efectivamente, traen técnicos como Caribe, como Illana, terminan mal.
7: Pose y Campana marcaron para Macará, mientras tanto que Ayrton Preciado para Aucas. 2-1 ese juego.
8: Sí, señores, Guayaquil City 1-1 el sábado contra Leones, y el Emelec cayó 1-2 ante Libertad.
7: En el 1-1 Guayaquil City marcó Diego Dorregaray, sigue marcando goles.
10: Creo que tiene 3, si no me equivoco.
8: Y usted lo
9: Mauro
8: votó a Dorregaray de acá.
9: Yo también.
8: ¿Usted
9: no
8: también?
9: Claro, así que no lo culpo. Yo también fui.
7: Emelec 1, Libertad 2, Zaya para Emelec, marcó Bravo y Caicedo. Qué linda remontada.
10: Brian Caicedo es el ex Cuenca, ¿no?
7: Sí, el ex Cuenca.
10: Y resultó también como jugador del partido, lo nominaron.
7: Liga de Quito Católica, esto nos puede analizar usted, señor Cornejo.
10: Sí,
7: 2-1.
10: Qué lindo partido.
7: Daverson, minuto 71.
10: No, primero
7: marcó José Fajardo para Católica, 1-0.
9: Minuto Daverson, 9, creo.
7: 10 exactamente. José Fajardo, Daverson, minuto 71. Y el 74, 3 minutos después, Yerlin Quiñones.
10: El ex Cuenca también. Oiga, Católica, el primer tiempo fue de Católica. Poco generó Liga en el ataque. Pero en la segunda etapa, Liga se apoderó del partido y muchos lo criticarán a Daverson, pero el hombre hace diferencia cuando ingresa a la cancha en todo sentido. Terminó marcando el primer gol del empate y también influyó para el segundo gol del partido. Y ganó 2-1 Liga de Quito, dándole vuelta a un resultado que era adverso, y está en plena lucha por conseguir, por pelear, no el campeonato, pero sí ese cupo a la zona de grupos de la Copa Libertadores.
8: Sí, oiga, en medio de esto ha sido muy criticado Michael Estrada por ese cara a cara o ese impasse con Loaiza. Hay un video que circula en redes sociales, pero no se nota el contexto. Si ustedes pueden ir a ver, hay otros videos, están posteados en diferentes
9: más allá
8: redes.
9: Del contexto igual.
8: De acuerdo, igual es, pero el contexto total es, va a cobrar un tiro de esquina Liga de Quito. El árbitro no hace respetar la distancia de la gente de Católica que se apega casi al córner. Sí. Los hombres de Liga de Quito, entre ellos Estrada y Alvarado, piden que se haga respetar. O sea, de la línea donde está estipulado hacia el córner, la distancia me refiero, probablemente debe ser unos 5 metros, más o menos. Y los hombres de Católica estaban a metro y medio del córner. O sea, no permitían que haga la jugada Liga de Quito. Y de ahí nace todo este inconveniente, porque reclamos y reclamos de la gente de Liga de Quito, de los dos antes mencionados, y el árbitro Loaiza, que no hace respetar, y más bien viene contra la gente de Liga a encararlo a Estrada. Hace cobrar el tiro de esquina, aguanta Estrada la marca, le van pateando en el suelo, Estrada no quiere soltar la pelota, que de acuerdo, ahí comete el error quizás, y Loaiza viene a encararlo, a ponérsele.
10: Pero sí le toca. Sí le toca a Estrada, sí.
8: Loaiza lo empuja primero.
10: Y ahí
8: primero.
10: Es cuando reacciona Estrada y le dice, bueno, ¿por qué me empujas, no?
8: Exacto.
10: Y también le empuja. Exacto. Por eso es que no le expulsa, porque sabe, claro, que él primero le toqueteó ahí.
8: Y después ya otra jugada en medio campo, más o menos, se termina dando una trifulca tremenda que casi termina, valga la redundancia, en una pelea campal entre los dos equipos de la capital de la República. Pésimo, otra vez, el arbitraje de Loaiza y en general del fútbol ecuatoriano.
7: Queridos amigos, el partido entre Manta y Orense se dijo que estaba suspendido. No fue suspendido, fue reprogramado.
10: ¿Para
7: se
10: hoy?
7: Va a jugar hoy a las 2 de la tarde.
8: Para almorzar.
7: 2 de la tarde el partido se juega en la ciudad de Manta, entonces entre Manta y Orense.
8: Oiga, le faltó un partido, el de técnico Delfín, 1-1.
7: 1-1 al técnico frente al Delfín.
8: Anotaron Wagner Delgado para técnico y Franco Ayunta para Delfín de penal.
7: La jornada se completa hoy, ¿no? Con 2 de la tarde dijimos, Manta frente al Orense.
10: Solo ese partido ahí.
8: Sí, porque el de
10: Barcelona fue suspendido.
7: Sí, las tablas de posiciones, ¿cómo están las tablas? Porque tenemos que hablar de tablas. Primero el hexagonal para la Copa Libertadores, el grupo A, el grupo B para donde van 4 equipos luchando por un cupo a Copa Sudamericana, el grupo C en donde están por el no descenso. Vamos con el grupo A.
8: A ver, bueno, le acompaño acá con la segunda, por señor Reynoso. Independiente, que tiene 74 puntos, ya prácticamente campeón. El Macará, que tiene 54, está segundo.
7: ¿Puede ser vicecampeón?
8: Puede ser, pero todavía hay mucho por correr debajo del puente, suelen decir. Católica tiene 51, el Aucas tiene 50, Liga de Quito ya sumó 49 y el Barcelona, que está con 44, con un partido menos.
7: A esta hora podemos decir que Barcelona pierde casi toda opción de ser vicecampeón de Ecuador,
8: no,
7: al tener 10 puntos menos.
8: No, porque si gana Barcelona, que está la posibilidad.
7: Haría 47.
8: Haría 47, exacto.
7: Pero tiene Macará 54, 7 puntos de ventaja.
8: Se queda, claro, y tiene un partido directo y de vuelta entre los dos, y ahí puedes contarle Barcelona. Yo ahí todavía está. No lo descarto. Siempre y cuando le gane a Independiente, pero el partido pero que tiene pendiente, claro.
7: En el grupo B, Libertad tiene 44 puntos, Leones tiene 40, Guayaquil City 40, Emelec 39. Libertad comienza a sacarle una buena ventaja, 44, 4 puntos sobre el segundo. Vamos con el grupo C. Mushugruna 39, Deportivo Cuenca segundo 37, Orense 33, Técnico Universitario 33, Delfín 29, el Manta 21. El Cuenca le saca al Delfín
10: 8
7: puntos, poco. Pero ya con el Manta creo que ya es inevitable.
8: Pero tiene partido pendiente Manta.
7: Pero el Manta tiene 21, el Cuenca tiene 37, es decir, le saca ya 16 puntos. Yo creo que el Manta le supere al Cuenca, no. Lo de Delfín todavía.
8: Lo de Delfín, claro, todavía es.
7: posibilidad. Próxima jornada, aunque dicen ustedes en 15 días, pero vamos a ver cuáles son los partidos. Barcelona Independiente, lindo partido en Guayaquil. Libertad Leones en Loja, Guayaquil City Emelec en Guayaquil, Manta Técnico Universitario en Manta, Independiente Aucas.
8: Oiga, perdón. Sí. No es Barcelona Independiente, es

0: Liguillas, sí. Es Liga Barcelona.
1: Nada más en Quito, sí. Católica Macará en Quito, Orense Deportivo Cuenca en Machala, Delfín Muchugruna, son los partidos, queridos amigos. 9:52, señorita Selena Rojas, vamos con los Juegos Sudamericanos, los Juegos en donde Ecuador tuvo una destacada actuación el día de ayer, consiguiendo medallas para nuestro país.
2: Sí, sí, justamente eso daba ya en la introducción del programa, que habíamos visto justamente la pelea de lucha de Lucía Yepes, y la verdad que nos hemos quedado sorprendidas con esa medalla de oro. Aproximadamente 20 segundos fue lo que tuvo que hacer ante su rival venezolana, y la tuvo en el suelo, y con eso se dio dos vueltas y dijeron, esto se termina ahí, no hay más, ha completado todo, y queda Lucía Yepes también como campeona de su categoría.
1: Y es actual vicecampeona olímpica, ¿estoy en lo correcto?
2: Sí, es vicecampeona. Sí, le falta... fue contra la japonesa, que no pudo quedar campeona en los Juegos Olímpicos. Tendrá que... Eso me preocupa un poco, porque siento que tiene que buscar rivales de más peso, Lucía Yepes. Estos son juegos importantes igual, pero tiene que buscar rivales con más peso para ver si se puede enfrentar contra la japonesa, que usted vio cómo es la técnica. La derribó justamente en el suelo, no la dejó hacer nada Lucía Yepes, y siento que eso es lo que tiene que buscar la ecuatoriana si quiere buscar o si quiere conseguir la medalla de oro. Yo estoy bastante entusiasmada, es una bestia Lucía, o sea, en toda la extensión de la palabra y en el buen plan, ¿no?
1: Extraordinaria. Le vimos nosotros en París esa disputa de la medalla con la deportista de Japón. Es muy rápida, habilidosa. Pero ¿sabe qué? La japonesa que tiene experiencia. Yo no sé los años si les vayan a servir o no a la japonesa, porque Lucía Yepes ya ha ganado mucha experiencia y va a llegar a la pelea. Vamos a escucharle precisamente a Lucía Yepes qué es lo que dijo luego de su medalla de oro en los Juegos Sudamericanos.
2: Regáleme dos segundos, ya sí. que acá me acaba de escribir Don Washington Saeteros y no abrí el mensaje. Dice, buenos días amigos, dice, ayer un partido malo del Cuenca, aburrido sobre el público, no van a ir porque el Cuenca está jugando con equipos limitados, no son de buena expectativa, y sobre el triunfo de Liga de Quito y sobre los otros equipos también se merecen unos minutitos en ser escuchados sin ofender, amigos, y también quedan en las posiciones de los hexagonales como que ya lo dieron a conocer, ¿no?
0: Sí, ya hablamos.
2: O sea, nos había escrito a las 9:31 Don Washington, perdón por no leerle. Dice, unita más, dice, no estoy de acuerdo que dice que haya para que participe Ecuador, los jugadores dice están como buen nivel y con la para se baja todo el ritmo. No estoy de acuerdo y no me agrada esos partidos porque nos ilusionan y nos decepcionamos a lo que nos espera. Ok, ahora de los partidos de Ecuador, de sí, lo que puede que no generar todo esto, la para con los equipos ecuatorianos y la expectativa también que puede crear la selección y que luego nos ilusionamos.
0: Don Washington es hincha de Liga,
2: hincha de Liga.
0: Pero le sirve a Liga también la para
2: recuperar algunos jugadores.
0: Recuperar jugadores, para mejorar el lo que quiere justamente Álvarez, que ha sido una evolución buena en Liga de Quito. Pero yo le digo, en ese sentido, para mí a Liga de Quito también le sirve la para de estas dos fechas que no se van a jugar en esta semana, este par de semanas más bien, por parte del equipo Albo, así como le sirve a Barcelona, a algunos equipos. Quizás, y no sé, ¿a quién le puede quitar ritmo? ¿Quién viene con un ritmo? O sea, si hablamos de Independiente.
1: Un buen ritmo Macará.
0: Ya,
2: sí, ahí sí le buen compro, porque Macará. Yo no sé cuántos jugadores vayan a salir de Macará para la selección.
0: Exacto, ahí puede ser que.
1: Buen ritmo Libertad. También viene sacando. Ya
2: de bueno, ahí, viene ganando, viene subiendo, pues.
1: Subiendo, sí. Volvemos a los Juegos Sudamericanos. Entonces, ayer hubo cosecha de medallas. En lucha, Lucía Yepes y Jacqueline Moyocana. En tiro, Andrea Pérez. En boxeo, Gerlon Congo, bien.
2: Gerlon,
1: bien.
2: Qué bestia lo de Gerlon. Fue dividida, por cierto, la decisión no fue unánime por parte de los jueces. Sí logró conectar justamente el brasileño. El brasileño logró conectar algunos golpes que por ahí me hacían tambalear, pero luego Gerlon terminó también golpeando. 3-2 fue la decisión dividida y con eso le dieron la victoria al ecuatoriano, que se coronó también en el Sudamérica.
1: En pentatlón, Bayardo Naranjo, dos medallas. Andrés Torres fue por equipos, Sol Naranjo y Luciana Aroca también por equipos, clavados. Santiago Choez, extraordinario Santiago. Ecuestres, María José Granja y Julio Mendoza dieron medallas. Vamos con Lucía Yepes.

0: Señoras y señores,
1: la verdad primero quiero agradecerle a Dios, al Comité Olímpico, al Ministerio de Deporte por el apoyo que nos están brindando y estar en nuestros juegos. Sé que Ecuador está brillando, y también a mi familia, a mi entrenador Jorge González, al profe César Carracedo y al equipo que tenemos, que hemos venido trabajando muy bien juntos. Y es algo que me emociona mucho, que Ecuador, cada vez que subimos al colchón, brillamos, la bandera siempre estar en lo más alto. Y ponerme la corona es algo de mostrarle que Lucía sigue de pies. Lucía es una tigra, Lucía está demostrando que tiene mucho que dar, y yo sé que vamos a estar en los más altos, en los Juegos Olímpicos, vamos a ir paso a paso, y se vienen cosas bonitas para mí. Sabes que yo siempre digo que todos entrenamos para ganar, todos queremos ganar, pero yo nunca menosprecio a nadie, todos somos así, o sea, todos queremos buscar un resultado, y en el colchón yo demuestro que tengo talento y demuestro que, o sea, que tengo que salir a guerrear, no puedo confiarme en nadie, como me lo dice mi papá.
2: Ahí las declaraciones justamente de Lucía Yepes también con respecto a la victoria que logró conseguir.
0: ¿Cómo va el medallero? Brasil 71 de oro, 58 de plata, 48 de bronce. Segundo Argentina, tercero Colombia. Ecuador de séptimo, 11 de oro, 16 de plata, 14 de bronce. Queridos amigos, hoy habrá lucha, hay chance de lucha greco-romana, hay squash y hay tenis de mesa. Mañana arranca el atletismo, en donde seguramente van a haber muchas medallas para nuestro país. Nómina de Ecuador para los partidos amistosos que tiene frente a Corea del Sur, que tiene en Asia, en la Copa Kirin, queridos amigos. Convocados.
3: A ver, está... ¿Cómo lo dio Ecuador? Lo voy a leer por acá, no está en orden. Alan Franco, está Alan Minda, Ángelo Preciado, Anthony Valencia, Daniel Castillo, Félix Torres, Fricio Caicedo, Gonzalo Plata, Gonzalo Valle, Hernán Galíndez, Jackson Poroso, Jeremy Sarmiento, vuelve Jeremy Sarmiento.
2: Bien.
3: John Mercado, John Yeboa, Jordi Alcíbar, Jordi Caicedo, José Hurtado, Juan Riquelme Angulo, Kenny Arroyo, que vuelve, Kevin Rodríguez, Leonardo Realpe, también, Moisés Ramírez, Nilson Angulo, Pedro Vite, Pervis Estupiñán y William Pacho. Deiner Ordóñez será sparring para esta convocatoria a primera del muñeco Gallardo. No está Piero Hincapié, no está Moisés Caicedo, de los referentes normalmente. Del resto me parece que ha hecho una especie de mezcla entre experiencia y jugadores que tienen.
2: ¿Sabe qué creo yo?
3: Meterse en el futuro.
2: Que el muñeco sabe lo que están peleando ahí a los equipos, sabe lo importante que son para los equipos, también cada jugador ecuatoriano, pero quiere ver estos acá, estos jugadores a prueba.
3: Exacto.
2: O sea, es ver el rendimiento, ver si de verdad puede, sí, obvio, puede encajar en el planteamiento que él tiene. Me parece bien la convocatoria de Jeremy Sarmiento. Nunca entendí por qué lo sacaron. Era un jugador que sí entraba al cambio, no era para ser titular, pero entraba al cambio muy bien. A eso me refiero. Y tal vez a veces las declaraciones de los parientes cercanos tampoco es que caen bien a los directores técnicos, pero me parece buena la convocatoria de Jeremy Sarmiento. Espero que pueda aprovechar la convocatoria y que nuevamente se meta ya para...
3: Oiga, lo de Hernán Galíndez, que muchos dicen Hernán tenía que ya dejar la selección. Yo creo que Hernán Galíndez tiene que seguir hasta que se dé el recambio total en la portería. Si bien es cierto, hoy es Gonzalo Valle que va a ser titular seguramente, pero Hernán Galíndez será el que esté apoyando desde la banca, el que esté ahí dando quizás y ese tema de experiencia en ese aporte. Y luego hay que prepararlo a Moisés Ramírez y buscar otra alternativa, porque tampoco es que hoy Ramírez le da las garantías totales. Gonzalo Valle sí creo que le da mayores garantías en la portería. Después de todo, a ver, lo de Hernán es tremendo. En el último partido
2: que hizo con Huracán
3: River, un partidazo que se mandó Hernán Galíndez.
2: Gracias a eso no ganó River.
3: Atajada, sí, la verdad. Todavía está a ritmo para selección tranquilamente el Galíndez.
2: Y creo que por eso lo sabe el muñeco.
0: ¿Convocados?
3: Ya las dimos.
0: Ah, ya. Decirle que la llegada se ha dado ya, nos envía la Federación Ecuatoriana de Fútbol hasta la concentración de Sugón. Han llegado ya los siguientes jugadores: John Yeboa, Moisés Ramírez, Daniel Castillo, Deiner Quiñones, que es sparring, Jordi Alcíbar, Pedro Vite, Félix Torres, Juan Román Riquelme, Nilson Angulo, Alan Franco y Jeremy Sarmiento. Señor Cornejo, hay rueda de prensa hoy en Azogues.
4: 11:30 de la mañana y desde las 10:30 dejan mirar la práctica.
0: Juega, ¿qué día?
4: El jueves 24, 19... o 19:30 el partido?
2: 19
4: horas, Gualaceo frente a Independiente del Valle.
0: Partido de la Copa Ecuador.
4: Se iban a dar a conocer el precio de las entradas.
2: Ya dieron a conocer el precio de las entradas. Sí, señor, ya dieron a conocer. Se van a habilitar solo 3 localidades para el Jorge Andrade.
3: 5, 10 y 15, ¿no?
2: Sí, 5, 10 y 15 para las 3 localidades. Habrá preferencia, palco y tribuna nada más. La general no estará habilitada y aún así espera que pueda haber afluencia de gente. Sabemos que Independiente no es un Barcelona y no es un liga que te va a llenar totalmente el estadio, pero esperan que haya afluencia. Ojalá la gente de Azogues también se anime un poquito. Ojalá la gente se anime un poquito.
0: A nivel internacional, Kylian Mbappé habla sobre rumores de tensión con Dembélé después de un periodo de la Nation League y de la selección. Siempre hay que encontrarse un debate y pienso que está bien encontrado, dice Kylian Mbappé.
2: Nos vamos,
0: dice que
2: mejor.
0: No hay ningún problema estar con Dembélé. Sí. Toda la información, 3:30.
2: Es hombre, no le creo. Nos vamos. Chao.
0: ¡Épale!
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0: Besito grande para la gente que está conectada con nosotros. Nos quedamos hasta las 12 escuchando buena música y excelentes recomendaciones.
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0: Inicio en este momento buenas recomendaciones. 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Son las buenas recomendaciones a esta hora de la mañana. 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Recuerda que estamos juntos hasta las 12.
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1: Buena música, buena información, todo lo que nos gusta en nuestro programa de las mañanas. 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

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Gracias por ser parte de Terapia Auditiva. Que tengan un buen inicio de semana, que terminen esta jornada de la mejor manera posible. Mañana nos volvemos a encontrar desde las 10.

0: como cada mañana, la pasamos muy bien. Espéranos en una nueva emisión de Terapia Auditiva, aquí en Visión 106.1 FM.
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12 horas con un minuto, sean todos bienvenidos al noticiero Visión Segunda Emisión, lunes 21 de septiembre del 2026. Estos son los titulares de esta jornada.

Detienen a red de médicos que colaboró con el narco albanés Dritan Reksepi. El niño se sigue fortaleciendo y se intensificará a finales de este año.

gobierno propone plan de protección de embalses con desconexión de industrias. Existe una agenda puntual en los casos de Aquiles Álvarez. Necesitaban sentenciarlo lo más pronto posible, afirmó el abogado César Poveda, miembro del equipo de defensa técnica del alcalde de Guayaquil.

Fernando Bastidas, abogado del Comité Permanente por la Defensa de los Derechos Humanos, denunció presuntos casos de violencia sexual y tortura contra mujeres privadas de la libertad en Guayaquil. Bastidas también informó que presentaron denuncias ante procedimientos especiales de las Naciones Unidas y la Defensoría del Pueblo del Guayas por presuntos actos de violencia y tortura contra privadas de la libertad. El TCE admitió a trámite el recurso presentado por Jaime Estrada contra la decisión del Consejo Nacional Electoral de no calificar su candidatura a la prefectura de Manabí. Tras subsanar los requisitos formales solicitados, el TCE convocó a su pleno para conocer y resolver el recurso. La asambleísta Viviana Veloz cuestionó que 4 días después de que el Pleno de la Asamblea dispusiera a la Comisión de Justicia fiscalizar la resolución 187-2026, el Consejo de la Judicatura relacionada con la eliminación de la Unidad Anticorrupción aún no exista convocatoria ni comparecencias. Ministro del Interior, John Reinberg, informó la detención de 8 personas tras 11 allanamientos en Guayaquil, Quito y Morona, Santiago. Los investigados, entre ellos médicos del Ministerio de Salud Pública y funcionarios del SNAI, habrían favorecido al sentenciado por narcotráfico, gritan Recep y manipulado controles judiciales.

Un ciudadano extranjero resultó herido de bala en medio de un asalto registrado la tarde de este domingo 20 de septiembre en el sector financiero y comercial de Iñaquito, al norte de la capital. La legisladora Yairén Noriega denunció haber recibido una alerta de Apple el 13 de agosto sobre la presunta vulneración de sus dispositivos mediante el software espía Pegasus. Noriega vinculó este hecho con la ley de inteligencia aprobada por la bancada oficialista e indicó que dos figuras opositoras adicionales habrían recibido advertencias similares.

Un violento robo en un hotel de Salinas en Santa Elena causó alarma. Dos hombres armados irrumpen en instalaciones, van hasta el área de la piscina y amenazan a unas jóvenes para llevarse sus pertenencias. Hermes R. Ponce, alias La Muerte, presunto integrante de Los Lobos, fue aprehendido en Naranjal. En su poder se hallaron videos que mostrarían la agresión y desmembramiento de una víctima cuyo cuerpo habría sido enterrado en una zona bananera.

ámbito local, la prefecta asegura que la alcaldesa sugirió el nombre del alcalde de Paute para viceprefecto. El río Paute baja su caudal y preocupa a hidroeléctricas.

fiscal provincial de la SUAY, Jimena Rojas, informó que solicitó fecha para formular cargos contra el alcalde suspendido Cristian Zamora por presunto enriquecimiento ilícito.

alcalde suspendido de Cuenca, Cristian Zamora, informó que continúa en recuperación y que algunos parámetros de sus exámenes han evolucionado favorablemente, mientras otros no han respondido de forma adecuada. Además, señaló que por recomendación médica y decisión familiar, buscarán nuevos tratamientos especializados fuera del país. A pesar de que las obras del nuevo Hospital Municipal de Baños en Cuenca se encuentran totalmente terminadas, la Casa de Salud aún no cuenta con una fecha definida para su apertura al público, según lo informó el director del Hospital Municipal de Cuenca, Fabián Zamora. Con el objetivo de mitigar los posibles efectos del fenómeno del Niño, el municipio de Cuenca coordina acciones preventivas mediante mesas de trabajo interconstitucionales con un enfoque prioritario en parroquias rurales como Molleturo y Chaucha. Así es como el director de Gobernabilidad y Participación Ciudadana, Daniel García, instó en estas medidas.

ámbito internacional, OpenEA reportó fallas de uno de sus modelos que llegó a generar instrucciones no solicitadas. Está haciendo hincapié en lo peligroso que podría llegar a ser la inteligencia artificial con el tiempo.

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1: Horas con 13 minutos y detienen a red de médicos que colaboró con el narco albanés Dritan Rexepi a cambio de dinero. 7 médicos emitieron certificados que le permitieron al narcotraficante albanés Dritan Rexepi evadir las representaciones periódicas ante la justicia. Los galenos fueron detenidos este 21 de septiembre. La Policía Nacional, en coordinación con la Fiscalía General del Estado, ejecutó 11 allanamientos y detuvo a 8 personas en Guayaquil, Quito y Morona, Santiago, que conformarían una red de médicos y un funcionario del Servicio Nacional de Atención Integral a Personas Adultas Privadas de la Libertad, que habrían colaborado con el narcotraficante albanés. La estructura era investigada por presunta delincuencia organizada y delitos asociados como fraude procesal, suplantación de identidad, falsificación y uso de documentos falso y perjurio. John Reinberg, ministro del Interior, informó que los integrantes de la red habrían manipulado procedimientos judiciales y controles penitenciarios para favorecer irregularmente a este sujeto, quien salió del Ecuador por Rumichaca el pasado 7 de septiembre del 2022, utilizando una identidad falsa, y fue detenido en Turquía en noviembre del 2023. Pese a encontrarse fuera del país, en Ecuador continuaban registrándose a su nombre presentaciones ante el SNAI y certificados médicos, incluso una huella dactilar suya reproducida mediante un guante de látex. Para aparentar el cumplimiento de sus obligaciones en el país, la estructura habría utilizado documentación fraudulenta, firmas falsas, certificados médicos irregulares y registros falsos de asistencia. El papel de los 7 médicos detenidos habría sido el proporcionar certificados con los que Dritan Rexepi justificaba su inasistencia a las presentaciones periódicas ante la justicia. Entonces, ¿quién es Dritan Rexepi? Pues es un ciudadano albanés señalado como uno de los principales narcotraficantes de origen balcánico que operó desde Ecuador hacia Europa. Es conocido como el rey de la cocaína y el rey de las fugas también. Llegó a Ecuador utilizando identidades falsas y fue detenido en junio del 2014 durante el operativo Balcanes, en el que se incautaron 278 kilogramos de cocaína. Al año siguiente fue condenado a 13 años de prisión por narcotráfico, pero en noviembre del 2021 obtuvo la prelibertad después de haber cumplido aproximadamente 7 años de su condena. Aunque debía cumplir con presentaciones periódicas ante la justicia en septiembre del 2022, se supo que había salido del país. El exasambleísta Fernando Villavicencio denunció las irregularidades de este caso. Rexepi fue detenido en Estambul, Turquía, en noviembre del 2023, país al que entró usando un pasaporte colombiano falso. En enero del año pasado fue extraditado a Albania, donde enfrenta un juicio por secuestro y desaparición de una persona, además de narcotráfico.

0: en este mismo tema, el ministro del Interior, John Reinberg, informó la detención de 8 personas tras 11 allanamientos en Guayaquil, Quito y Morona, Santiago. Los investigados, entre ellos médicos del Ministerio de Salud Pública y funcionarios del SNAI, habrían favorecido al sentenciado por narcotráfico Adrián Recepi, manipulando controles judiciales. Según la policía, la red simulaba su presencia en el país mediante certificados médicos irregulares y el uso de un guante de látex con su huella dactilar, mientras él estaba prófugo.
1: Iba compuesta por médicos, ex médicos del MSP, funcionarios del SNAI involucrados en corrupción y crimen organizado. La Policía Nacional, en coordinación con la Fiscalía General del Estado, ejecutamos 11 allanamientos y se detuvo a 8 personas en Guayaquil, Quito y Morona, Santiago, desarticulando una estructura que era investigada por presunta delincuencia organizada y delitos asociados como fraude procesal, suplantación de identidad, falsificación y uso de documentos falsos y perjurio para favorecer al albanés Tritan Rich Hetsby, condenado en Ecuador a 13 años de prisión por narcotráfico. La red integrada por médicos del MSP y personas vinculadas a la defensa técnica habrían manipulado procedimientos judiciales y controles penitenciarios para favorecer irregularmente a este sujeto, quien salió del Ecuador por Rumichaca el 7 de septiembre del 2022, utilizando una identidad falsa, y fue detenido en Turquía en noviembre del 2023. Pese a encontrarse fuera del país, en Ecuador continuaban registrándose a su nombre presentaciones ante el SNAI y certificados médicos, incluso una huella dactilar suya reproducida mediante un guante de látex. Para aparentar el cumplimiento de sus obligaciones en el país, la estructura habría utilizado documentación fraudulenta, firmas falsas, certificados médicos irregulares y registros falsos de asistencia. Como le hemos dicho, aquí caen todos, cuello blanco o no, no hay impunidad, todo siempre es cuestión de tiempo. Básicamente, en un resumen, médicos del MSP han estado facilitando que esta persona presente certificados médicos pese a que no se encontraba en el país para justificar las presentaciones, en teoría, periódicas que tenían que hacer en el sistema judicial. Con la vinculación de una persona del SNAI, tenían dentro de un guante de látex, tenían la huella dactilar de la persona para también hacer la presentación y así poder justificar que se encontraba aquí cuando él seguía en actividades de narcotráfico, pero ya él, en una operación que se realizó con Turquía, se encuentra detenido en el país. Todas las personas vinculadas han sido detenidas, una operación por parte de la Policía Nacional y por la Fiscalía, y obviamente el combate decidido a la corrupción por parte del Gobierno Nacional.

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1: 2:20 y Fernando Bastías, abogado del Comité Permanente por la Defensa de los Derechos Humanos, denunció presuntos casos de violencia sexual y tortura contra mujeres privadas de la libertad en Guayaquil. Afirmó que la falta de regulación y control sobre la actuación militar en los centros penitenciarios habría facilitado estos abusos y recordó que las requisas a mujeres deben ser realizadas únicamente por personal femenino.
2: En primer lugar, hay un contexto de militarización en los pabellones penitenciarios de Guayaquil. De hecho, hay un asentamiento militar junto a la penitenciaría que está cercano a la cárcel de mujeres. Una militarización que hasta la fecha no ha sido justificada. Si bien el decreto ejecutivo 218 declara zona de seguridad al recinto penitenciario, eso es distinto a que los militares ejercen algún tipo de custodia sobre las personas privadas de libertad. Y cualquier tipo de intervención va enfocada en la protección de la integridad de personas, más bien no en el ataque. Y sobre ese antecedente, desde hace muchísimos meses atrás, hemos venido recibiendo noticias de personal militar que han cometido conductas sexuales que se constituyen como una forma de violencia sexual y también de tortura a mujeres privadas de libertad, debido justamente a esta falta de regulación y control que tiene la actuación del personal militar en general en ese recinto penitenciario. Se cree que ellos tienen la autoridad y la última palabra para tomar decisiones en materia de control, de ingresos, de salidas, y esa falta de regulación es lo que provoca que se creen condiciones para que hayan estos tipos de excesos, concretamente en el caso de las mujeres, una forma de violencia sexual. Y es así que el fin de semana recibí lo liderara un comité de familiares, justamente de personas privadas de libertad, en este caso de mujeres, quienes advertían esta conducta, ¿no? Y compartieron este video que es revelador sobre condiciones en que se encuentran las mujeres privadas de libertad en Guayaquil. Y ahí hay un mandato bastante claro, que indistintamente del tipo de agente estatal que se encuentre en un recinto penitenciario, en el caso de mujeres, únicamente agentes mujeres pueden realizar algún tipo de control o de requisa en materia de seguridad.
3: Fernando, Elena Rodríguez, de
1: asimismo, el abogado informó que presentaron denuncias ante procedimientos especiales de las Naciones Unidas y la Defensoría del Pueblo de Guayas por presuntos actos de violencia y tortura contra mujeres privadas de la libertad. Además, anunció una denuncia en Fiscalía por el presunto uso de gas lacrimógeno como mecanismo de amedrentamiento tras la difusión de un video grabado por las internas.
2: Difundió el video, personal militar ingresó a amedrentar en general a todas las mujeres que se encontraban allí presente, y es una prueba adicional de que esa falta de regulación y control sobre la presencia militar en los recintos penitenciarios pone en riesgo a las personas privadas de libertad. El día de hoy hemos presentado una queja ante distintos procedimientos especiales de Naciones Unidas, principalmente a la relatora especial contra violencia a mujeres y niñas y al relator especial contra todo tipo de tortura. Adicionalmente, también hemos puesto en conocimiento a la Defensoría del Pueblo de Guayas, que en el marco de sus competencias tiene la obligación para iniciar una investigación defensorial y para poder establecer medidas adecuadas para prevenir la violencia sexual contra mujeres privadas de libertad. Y asimismo, en un par de horas hemos de presentar una denuncia en Fiscalía por cuanto se evidencia no solamente una forma de tortura, sino también una extralimitación a la ejecución de un acto en servicio, cuando hablamos de este lanzamiento de gas lacrimógeno contra ellas como un mecanismo de amedrentamiento. Y lo que esperamos es que se pueda fiscalizar y también investigar este tipo de contexto, ¿no? Me parece que las compañeras han vivido muchísimo tiempo un contexto de miedo. Y justamente ese miedo ha generado que no den la información para denunciar. Sin embargo, al evidenciar que ellas mismas grabaron un video y lo difundieron para que todo el mundo conozca cómo la están pasando, es porque el nivel de tolerancia ya superó, ya no pueden aguantar lo que están viviendo y están exigiendo a autoridades y en general a la sociedad que presten atención a la cárcel de mujeres.
4: Denuncia

0: 14 horas con 26 minutos. Cambiamos de tema y existe una agenda puntual en los casos de Aquiles Álvarez. Necesitaban sentenciarlo lo más pronto posible, afirmó el abogado César Poveda, miembro del equipo de defensa técnica del alcalde de Guayaquil. El jurista también cuestionó lo que calificó como un linchamiento mediático contra Álvarez.
1: Puntual en los casos de Aquiles Álvarez. Necesitaban sentenciarlo lo más pronto posible. Y esa agenda es una agenda continua y permanente con los medios de comunicación que se prestan para lincharlo mediáticamente. Y por otro lado, los casos de corrupción evidentes, trozos, casos Progen y ATM, vemos de que se inculpa directamente a asesores, no tienen absolutamente ninguna firma de responsabilidad y se salvan a ministros que han hecho un papel indecoroso, por decirlo mínimo, como es la señora Manzano y como es el señor Luca. Es que existe una agenda puntual en los casos de Aquiles Álvarez. Necesitaban sentenciarlo lo más pronto posible y esa agenda es una agenda continua y permanente con los medios de comunicación que se prestan para lincharlo mediáticamente. Y por otro lado, los casos de corrupción evidentes, desastrosos, casos Progen y ATM, vemos de que se inculpa directamente a asesores, no tienen absolutamente ninguna firma de responsabilidad y se salvan a ministros que han hecho un papel indecoroso, por decirlo mínimo, como es la señora Manzano y como es el señor Luque.
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5: Horas con 35 minutos y la fiscal de la SOAI, Jimena Rojas, en rueda de prensa se refirió al pedido de la Fiscalía General del Estado sobre la formulación de cargos contra el alcalde suspendido Cristian Zamora, acusado de supuesto enriquecimiento ilícito. No se trata de persecución política, dice la funcionaria. El caso se encuentra en investigación previa.
6: Fiscalía General del Estado y quien hace uso de la voz, Jimena Rojas Castro, en calidad de fiscal provincial encargada de la SUAI, ha solicitado al señor juez de la ciudad de Quito que se convoque o que se señale fecha, día y hora para que se lleve a cabo la audiencia de formulación de cargos en contra del exalcalde Cristian Eduardo Zamora Matute. En virtud de aquello, Fiscalía General del Estado ha solicitado que se le inicie el proceso penal por el delito tipificado y sancionado en el artículo 279, inciso último del Código Orgánico Integral Penal, esto es, pues, enriquecimiento ilícito. Estamos a la espera de la fecha. A ustedes, señores medios de comunicación, esta información, como ustedes entenderán, se encuentra aún en investigación previa y que por el carácter de la reserva, conforme lo determina el artículo 584 del Código Orgánico Integral Penal, esto se mantiene en reserva. Tan pronto tengamos la fecha, día y hora, es así que la Fiscalía General del Estado, a través de sus medios oficiales o de sus cuentas oficiales, no ha publicado nada aún. ¿Por qué? Porque eso se mantiene todavía aún en investigación previa. Como había manifestado anteriormente, apenas se cuente ya con la fecha, día y hora, pues ustedes también conocerán aquello y pues al ser una audiencia pública, ustedes podrán tener acceso a toda la información que ustedes vayan requiriendo. Como había manifestado, se ha hecho una excepción para que ustedes conozcan ya por parte de Fiscalía de que se ha solicitado fecha, día y hora para la audiencia de formulación de cargos. Actualmente no tiene previsión de salida del país. No le podría dar información por cuanto, como había indicado, que la investigación previa es de carácter reservado. Y bueno, únicamente no en este caso, en todos los casos, como había manifestado, incluso todos ustedes estuvieron en la primera rueda de prensa, Fiscalía General del Estado lo que investiga son delitos, no personas. Y conforme lo determina el artículo 595 del Código Orgánico Integral Penal, los fiscales estamos en la facultad de solicitar medidas de carácter real y de carácter personal. Es un caso de enriquecimiento ilícito, no les puedo indicar, no les puedo dar más detalles, pero está tipificado el delito en el artículo 279 del Código Orgánico. No puedo pronunciarme respecto de aquello. Entiendo que de unos 5 a 10 días, porque eso lo determina el Código Orgánico Integral Penal, que cuando los fiscales solicitamos la audiencia de formulación de cargos, al juez se le concede un término de 5 días para que convoque a la respectiva audiencia de formulación de cargos. La audiencia de formulación de cargos, perdón. Ahora, dependiendo de la carga procesal, que eso ya no nos compete, a Fiscalía General del Estado, pero nosotros hemos actuado con total objetividad, indicando y recalcando una vez más que Fiscalía General del Estado es una institución imparcial, es decir, investigamos delitos y no personas. Actuamos con total objetividad, porque el enriquecimiento ilícito, conforme el catálogo que lo establece el Pleno del Consejo de la Judicatura, existen diferentes tipos penales que tienen que ser investigados en Quito: enriquecimiento ilícito, peculado, cohecho, concusión, determinada delincuencia organizada. Son tipos penales que, de acuerdo a la resolución del Consejo de la Judicatura, si la memoria no me es infidente, la 121-2022, ciertos tipos de delitos tienen que ser investigados en la ciudad de Quito. Se solicitaba formulación de cargos en este momento en contra de aquel. Soy firme en mis decisiones, firme contra el delito y respetuosa del derecho de todas las personas. Aquí Fiscalía General del Estado investiga delitos y no personas. Y pues no se trata de persecuciones políticas, no se trata de aquello. Fiscalía cuenta con todos los elementos necesarios y de convicción para iniciar ya una formulación de cargos en contra del exalcalde. Descartado totalmente presiones e injerencias, como les había comentado en mi primera intervención, que la compartí con todos ustedes. Vengo de la provincia del Cañar, soy de la ciudad de Azogues y sobre todo soy una funcionaria de carrera de 19 años con experiencia. Es por lo tanto que no obedezco a presiones políticas, simplemente me remito a los hechos y a los elementos de convicción que constan dentro del proceso.
7: Para Radio Visión 106.1, reportó Felicia Guerrero.

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pesar de que las obras del nuevo Hospital Municipal de Baños en Cuenca se encuentran totalmente terminadas, la Casa de Salud aún no cuenta con una fecha definida para su apertura al público. Según lo informó Fabián Zamora, director del Hospital Municipal de Cuenca, la puesta en marcha del centro médico está a la espera de la formalización de las actas requeridas y de la culminación del proceso de inducción del personal, el cual concluye sus capacitaciones en los sectores de Patamarca y El Valle antes de iniciar la atención a los usuarios.

relación al hospital de Baños, tal como se había comunicado, el hospital está totalmente terminado. Lo que faltaba es el formalismo del cumplimiento de la firma y la revisión para la firma de esta acta de entrega provisional de la obra, que tiene que hacerlo el contratista con la otra parte contractual, que a su vez es la unidad ejecutora de proyectos. Ese trámite se está haciendo en este momento. Entenderíamos que en estos días se culminará ya con la recepción de la obra y se procederá a firmar las actas correspondientes. Con esto podemos ya con certeza empezar a funcionar en el hospital de Baños, que como ustedes habían visto y habían recorrido, está totalmente en infraestructura terminada y en equipamiento totalmente puesto. Nosotros no podríamos definir una fecha exacta porque es un trámite no concluido y no está en manos de la Fundación de la Mujer y el Niño, sino más bien en la unidad ejecutora de proyectos, que es la parte responsable y quien tiene el administrador de este contrato. Entonces estamos a la espera que nos avisen, esperemos que sea la brevedad posible, que sea en estos días, que podamos poner ya en conocimiento de ustedes y de la ciudadanía que esta gran obra que el municipio de Cuenca está poniendo a favor de los cuencanos se ha inaugurado y pues en funcionamiento. Así es, estamos ya con el personal, están en proceso de capacitación, están terminando su proceso de inducción ya. Es más, probablemente ya el personal que fue contratado para el hospital de Baños vaya directamente a estas plazas. Nosotros teníamos previsto que roten en el resto de hospitales, pero tal vez de ahora ya vaya este mismo personal, tomando en cuenta que es un personal ya capacitado y cuenta con el adiestramiento necesario para poder efectuar estas actividades. Ellos han hecho su proceso de inducción en el hospital de Patamarca y en el hospital del Valle, que se encuentra funcionando. Ellos están ya en cada uno en su área y los médicos especialistas están, como tienen otra modalidad de contratación, están listos al llamado ya para proceder a atender. El proceso de inducción no significa gastos para el municipio, más bien es un proceso de capacitación que teníamos que llevarlo a cabo porque ninguna institución funciona igual. No es lo mismo venir con experiencia de otras instituciones que venir a entrar en la lógica del funcionamiento de los hospitales municipales. Tenemos nuestro propio sistema informático, que ellos tienen que capacitarse, nuestra propia forma de cómo manejar el personal, y eso es lo que hemos hecho, tratar de capacitar al personal para que, además de haber sido seleccionados como las personas más idóneas de sus carpetas, sepan y tengan todo el conocimiento necesario para poder atender de mejor manera. Nosotros no manejamos la parte constructiva, nosotros manejamos la administración. Sin embargo, vale la pena señalar que estos hospitales están emplazados en las zonas rurales de Cuenca. Mal podríamos nosotros decir que vamos a satisfacer todas las necesidades de la parte rural, como la instalación de estos hospitales. Sin embargo, lo que estamos haciendo es sí cubrir una necesidad específica, que es la salud. Esto es lo que estamos haciendo, esto es lo que el municipio de Cuenca pretende hacer con estos hospitales rurales, dar acceso oportuno y más rápido a la gente que no tenía esta clase de servicios. En el resto de obras, como ustedes pueden ver en el Hospital del Valle, son obras que se van adecentando, calles que se van haciendo, veredas que se van haciendo. Si ustedes ven el antes y el después del Hospital del Valle, ya no tiene nada que ver con lo que era antes. Igual pasar en Baños, las calles están asfaltadas, era una calle de tierra, ahora pueden ver calles asfaltadas, y según lo que nos han podido comunicar de etapa, también todos los trabajos que se han realizado cumplen y satisfacen las necesidades que tiene ahora el hospital. No podemos establecer nosotros todavía un día hasta que esté ya concluida este proceso que no está en nuestras manos. Estamos a la espera de que sea la brevedad. Bueno, la curva de crecimiento nosotros pensamos que iba a ser mucho más pequeña, pero basta ver con lo que ha pasado con el Valle. Esta necesidad de salud es grande. Solamente en el Valle cerramos el mes anterior con 28.000 pacientes atendidos. Esperamos que sea una cantidad similar. La población que necesita este servicio y pueda servirse de los hospitales municipales. El avance en el hospital de Ricaurte está alrededor del 80%. En octubre.

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0: Porque pueden impugnar todos los ciudadanos todos los requisitos. Una vez que recibieron el expediente, vieron que mi cédula era legible, por lo tanto, y que habían alegado también falta de probidad notoria, todos los documentos estaban presentados porque yo para ser candidato presenté todos los requisitos que el reglamento previamente aprobado en resolución, del Consejo Nacional Electoral, que viene con el número PLECNE-1-27-3-2026, lo cumplimos varias personas. Las 61 personas están en esta resolución, por lo tanto se cumplió. Este reglamento dice que también pueden poner una impugnación a esta resolución en fecha 29 de agosto. Al 31 de agosto del 2026. Mi denuncia, señores miembros de y señores de los medios de comunicación, medios televisivos, redes sociales, a todos, mi denuncia es que el día 14 de septiembre, a las 8 de la noche aproximadamente, recibo en mi correo electrónico que me han impugnado mi calificación, alegando que la resolución que le dieron a la impugnante no estaba debidamente fundamentada. El gran tema es que yo denuncio que no solo que no es necesario haberla fundamentado, sino que primero que estaba fuera de plazo, segundo que era una impugnación maliciosa. Yo consideraba que existen intereses mezquinos porque lo vuelven a poner diciendo que quieren una aclaración, también tienen derecho de ponerlo. Yo confío en el Tribunal Contencioso Electoral, quien me va a dar la razón. El día sábado, este sábado, presenté un escrito a todos los correos electrónicos por el cual ellos me notificaron a mí con esa resolución, a todos, para que todos los miembros del Consejo Nacional Electoral conozcan de mi postura y que ellos sepan lo que han hecho en contra de mi candidatura. Desconozco que sea yo el único candidato por el Azuay, pero sí soy el único candidato que representa a los barrios del Ecuador, en la Comba de la Confederación de Barrios del Ecuador, a la Federación de Barrios de Cuenca y a la Federación de varios miembros en todo el Azuay ante la Combade. Yo soy una persona de barrio, soy una persona que ha trabajado con toda la ciudadanía, por lo tanto, yo repito, existen intereses ocultos que no sé de dónde provienen ni por qué, porque estando calificado, la verdadera impugnación debieron haberla puesto a su debido momento, no después. Confío nuevamente, como lo repito, en los miembros del Consejo del Tribunal Contencioso Electoral, que sabrán resolver en derecho. Ellos son letrados, de manera que esto no lo van a pasar por alto.
1: Reportó para Radiovisión Alfredo Lazo. 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

0: 13:04, amigos oyentes, 1:04. Abrimos nuestro espacio de entrevistas y hasta ahora en los estudios de Radiovisión. Saludamos al doctor Javier Bermúdez, él es gobernador de la provincia de La Suay. Doctor Bermúdez, buenas tardes, bienvenido, gracias por atender esta entrevista.
1: Muchas gracias, Alfredo, un gusto a quienes nos ven y nos escuchan en Visión.
0: Varios temas que quisiéramos abordar en esta tarde, doctor Bermúdez, quisiéramos empezar justamente con un tema de coyuntura el día de hoy y en horas de la noche especialmente también trascendió ya esta información con respecto a que la Fiscalía Provincial de La Suay había solicitado formalmente ya fijar hora y fecha para la audiencia de formulación de cargos en contra del alcalde suspendido, Cristian Zamora, por el presunto delito de enriquecimiento ilícito. Se ha pronunciado ya la Fiscalía aclarando un poco esta situación. ¿Qué opinión le merece al respecto?
1: Penoso. Penoso. Vergonzoso. ¿Hasta dónde llegó la politiquería? ¿Hasta dónde llegó las situaciones en donde... Obviamente tuvimos 3 años de farra, conciertos, insultos, adjetivos, peleas, divisiones, a todo nivel. Y obviamente temas inclusive de que no solamente están atañando enriquecimiento ilícito, sino también contrataciones, el tema de los hospitales, que ya salieron nuevamente las investigaciones de Contraloría con sus recomendaciones que son de efectivo cumplimiento. Entonces, si usted ve, ha habido en estos 3 años una merma total de todos los servicios del municipio. En Lemac, ¿qué pasaba? Farreando. En grandes farras y conciertos. Y se olvidaron de lo

0: más importante, las hormiguitas chúas, la sustentación económica y además también el tema de sacar una muy buena ordenanza en donde se ponga, sí, la tasa de recolección de basura de una manera técnica, porque ellos sabían que el contrato o el convenio que tenían con la empresa eléctrica Fenicia ya en diciembre, no hicieron nada. Lemov, otras circunstancias, se metieron a los radares y los radares también están en temas de investigación, inclusive hasta de peculado. Entonces, ¿qué es lo que hemos dado a Cuenca? Además de un circo, no sé cómo ni siquiera adjetivar, penoso, terrible, de que Cuenca no se merece estas circunstancias, ¿no? Un alcalde en donde yo respeto los temas de salud y no sabemos qué tiene. En primer lugar, en segundo lugar, ya sale a decir que va a buscar un tema fuera del país y claro, inmediatamente, sí, sale esto luego de que la fiscalía ya esté generando por enriquecimiento ilícito.
1: Correcto.
0: Sí, o sea, de ahí han de decir no, que esto es persecución política.
1: Han salido
0: ya
1: algunas veces a decir persecución
0: política. Siempre salen, ¿no? Siempre salen a decir estas cosas. Pero yo cuando fui concejal, Alfredo, siempre tuve una visión de lo que debe ser la administración pública de una ciudad, en donde la farra, el concierto, los suestuditos, aquí hay un mundo de suestudos, hay en Lemag, los suestudos, hay en un montón de lados. Los mismos contratantes de los tres hospitales yéndose directamente en contra del artículo 49 de la Ley de Servicio Nacional de Contratación Pública, que prohíbe dar a una misma persona, pero no salieron a insultar, salieron a decir, inclusive se daban el lujo de decir que cuando nosotros decíamos que los conciertos están con muchos suertudos y que todo este tema, que decían que se queden en la casa mientras nosotros bailamos. Hasta eso llegaron, hasta ese nivel de, no sé, de desfachatez tuvieron. Entonces, una administración en donde el tema ha pasado por todos, ¿no? Hasta troles, ha pasado por temas inclusive de que la prensa se vea inclusive hasta supuestamente estafada, porque les dan pauta, pero la pauta no llega a los medios que estaban haciendo su trabajo, sino van a otros lugares, pagan al Disney World, pagan a todo lado, inclusive a ciertos funcionarios, según lo que se informa. Entonces, aquí nos cabe una reflexión, y esto, vea, no es un tema para alegrarse, ni mucho menos, sino más bien para reflexionar sobre el Cuenca que queremos. Que queremos personas que no tengan este nivel de comportamiento, un comportamiento beligerante, grosero, discursos de odio, armaban escenarios y gritaban a viva voz de que la gente les avive los apellidos de asambleístas, uh-huh, para que la gente les abuchee. Eso se llama discurso de odio. ¿En dónde estuvimos estos 3 años en Cuenca? ¿Cuál es la situación que queremos? ¿Qué es el cuidado del agua? ¿Esa administración qué hizo para generar toda la aclaración de los catastros que estaban a nombre de ellos? No se ha hecho nada.
1: Doctor, se habla de una persecución de parte del gobierno nacional, del actual gobierno.
0: Sí.
1: Incluso que la fiscal ha tenido que aclarar y decir que existe independencia de poderes.
0: Yo a la señora fiscal no le conozco siquiera. No he hablado, no he conversado. Aquí esto es un tema eminentemente, sí, que viene de parte de fiscalía. Y otros espacios en donde los indicios de responsabilidad penal no los dice el gobierno, los dice un órgano de control como es la Contraloría General del Estado. Y salía a burlarse de los informes. Salía a decir que son cosas risibles y que no, que esto es una persecución. No hay persecución. Créame, los procesos, las normas están para observarse, no para generar este tipo de cosas. Y claro, todo es culpa de todos, no de él. No, todo es culpa de todos, no de ese hermoso equipo que tenía. Ahora vemos que el tiempo, sí, y yo fui el único concejal que hizo sí, el tema de fiscalización, porque antes, ¿qué decían? Hay un concejal que anda ahora de candidato que decía que él ha ido a hacer y ha inaugurado los hospitales. Ni sabe lo que dice la Contraloría, que no tiene estudios previos. Es lo que decía la Contraloría. ¿Qué salió a decir el alcalde suspendido? Salió a decir que ustedes, longos, no merecen tener un hospital. Salió con una cosa totalmente fuera de foco, haciendo quedar mal a un órgano de control. Entonces ahora vemos, y yo veo con muchísima pena, créame, Alfredo, yo tengo mucha pena de lo que ha pasado en estos 3 años. Nos ha llevado a un tema de enfrentamientos, nos ha llevado a insultos, nos ha llevado a mí. Desde que yo fui concejal y mi deber era legislar y fiscalizar, lo ejercí con todo el derecho, con toda la honestidad y la honra. Porque yo no puse uno solo. De ninguno de mis parientes han estado en el municipio, en la gobernación y en el gobierno nacional. Pero mucho más allá, créame que han sido 3 años tirados a la basura.
1: ¿Qué se espera de la justicia en este caso? Y usted lo mencionaba ya en su intervención inicial, señor gobernador, a propósito del mensaje que puso el alcalde suspendido, Cristian Zamora, el día de ayer en horas de la noche en sus redes sociales a propósito de su estado de salud y diciendo que va a buscar ayuda médica en el extranjero.
0: Bueno, yo creo que eso es una medida o una disposición anticipada sobre los hechos que él ya conocía. Él ya sabía que esto se venía y por eso es que está utilizando. Yo con el tema de salud o el personal del alcalde no me voy a meter, pero sí me voy a poner en el tema del manejo de la administración pública municipal, que fue terrible. ¿Qué tuvimos? Farra. Tuvimos, acuérdense, en carnaval, en el estadio. 3 días de farra, borrachera y descontrol. Eso hubo. Y hoy día estuve con los barrios del sur, hablando con las diligencias. Y les dije, denme 10 obras del municipio. Les pregunté, ¿sabe cuántas me dieron? 0. Les pregunté, ¿ustedes siguen con alcantarillado? No, si no tenemos, ¿cómo vamos a seguir? Esa fue la respuesta. Obviamente yo lo hice de manera... en esa manera la pregunta, para que ellos mismos sean los propios que me digan. Entonces, ¿qué les han dado? Les han dado división en los barrios, les han dado politización hasta para las elecciones de las directivas barriales, hasta eso era. Entonces, créame que ha sido un corolario terrible de lo que ha pasado. Yo no, esto no es persecución política, pero a la gente dice, dio 3 hospitales, ¿bajo qué normas? La alcaldesa quiere hacer el tema de la inauguración del de Baños, que no está en Baños. Usted sabe dónde está. Está en Misicata. Que no se venga a decir que es en Baños. Está en Misicata, un poquito más arriba del Cerfi. ¿O no es así? Está en Cuenca. ¿Por qué no ponen un hospital en Tarqui, en Chaucha, en Molleturo? Allá debería poner, allá es la ruralidad. Pero no lo puso, obviamente, con el ojímetro político. Entonces, la situación, créame que ha llegado a un punto en donde la ciudad de Cuenca ha perdido 3 años, como siempre lo digo. Ahora estamos teniendo nosotros... en marco del respeto, la consideración de las competencias con la alcaldesa, una relación seria, coordinada, en donde ya el señor de Lemov ya no era el enemigo de nosotros, ya no era bravo, porque antes eran bravos. Entonces ya el gerente de Lemov viene, comparte y coordina con la Policía Nacional. Y siguen estos rezagos en donde dos en moto vivo pidiendo desde el 2023 y tenemos eso, una negativa. Ahora ya salieron a decir los concejales que no es una herramienta para terminar, entonces no hagamos nada. Cerremos las puertas y vámonos. ¿Y cuál es la propuesta entonces? Si no quieren dos en moto, ¿qué proponen? 0. proponen nada.
1: Señor gobernador, quisiera justamente brincar al tema de seguridad. Hace días atrás el gobierno declaró en estado de excepción ciertas provincias, ciertos cantones, incluye también en este contexto el cantón Camilo Ponce Enríquez. Sí. Hablando de los delitos en el caso de Cuenca, por ejemplo, está estos últimos robos suscitados en la ciudad, justamente bajo la modalidad de dos en moto, y por supuesto estos prostíbulos clandestinos que se ha dicho proliferan en la ciudad de Cuenca. ¿Cómo hacer frente a esto? Recordemos que en su momento se declaró estado de excepción en el cantón Cuenca, en la provincia de La Suay, y se dijo que era justamente para hacer frente a este tipo de situaciones, los prostíbulos clandestinos. ¿Qué decir al respecto?
0: Mira, nosotros hemos tenido mucho con los prostíbulos clandestinos, una pelea diaria, porque créame que la Policía Nacional, para ingresar a un domicilio, ¿qué tiene que hacer? Pedirle al juez una orden de allanamiento para que el juez empiece. Pero ¿qué pasa antes? Tenemos que judicializar, es decir, darle al fiscal. Cuando tuvimos hace un mes y medio máximo una intervención en un prostíbulo clandestino, era porque hace un año y medio antes nosotros a la fiscal le íbamos dando todos los temas con Policía Nacional y las investigaciones para que la fiscal tenga todos los actos de convicción para pedirle allanamiento al juez. Pero nos costó un año y medio. ¿Y por qué decía yo, digo, por qué es la ordenanza de control? Porque la ordenanza de controles son las actividades restringidas y las prohibidas las que nosotros vamos a ver. Entonces, el comisario o el de control municipal, ¿qué puede hacer? Abrirnos las puertas para ver las actividades. Y hay una obligación de entregar. Y ahí abrimos y estamos nosotros.
1: Pero se cuenta con el personal necesario. Pero se cuenta con el personal necesario. Claro, la gente se queja en las comunidades, en los barrios, del tema de falta de personal, por ejemplo.
0: Ve, Alfredito. Se cuenta con el personal necesario. Yo le traje la productividad semanal de la policía del 14 al 20 de septiembre, 7 días, 337 operativos. Retiro de libadores, ¿sabe cuántas veces retiramos libadores? Del 14 al 20, 413 libadores. Entonces la policía se está haciendo todo menos lo que se debe hacer. Y no porque la policía no o quiera hacerlo, sino porque la policía nunca dice no a la ayuda o a la petición ciudadana. 337 operativos, 307 ordinarios, 14 extraordinarios, 16 conjuntos. Tenemos 556 auxilios y también tenemos armas de fuego, 18 motos retenidas, 3 motos recuperadas en este poco espacio de tiempo. 4 detenidos por delito, 6 detenidos por orden de autoridad, 10 detenidos por contravención. Entonces, vemos en estos pocos tiempos es que se está trabajando de manera fuerte. Y eso, sí tenemos nosotros la oportunidad de seguir trabajando con el personal. Ahora lo que estamos haciendo también es una coordinación ya directa con todos y cada uno de los dirigentes barriales. Estuvimos en el velódromo el día viernes a las 8 de la noche. Estuvimos también hoy con la gente de la Unión de Barrios del Sur, que están también trabajando. Son algunos barrios unidos allá que necesitan y siguen trabajando con nosotros. Entonces, yo creo que la seguridad se va haciendo con la comunidad, la policía, el ejército, gobernación y además también el municipio. ¿Por qué el municipio? Acuérdese, Alfredo, yo le pedí al alcalde que nos dé un plan de seguridad. ¿Cree que nos dio en esos 3 años? No nos dio el plan de seguridad. Recién cuando llega la nueva administración de la alcaldesa Marisol Peñalosa, recién están enviando para revisión el plan de seguridad de Cuenca. 3 años tuvimos sin plan de seguridad. ¿Y sabe cuánto querían darnos? Y nadie pregunta, obviamente, nadie sabe del tema. La tasa de seguridad. 10 millones, alrededor de 10 millones de dólares al año. ¿Sabe cuánto nos querían dar a la Policía Nacional? 56 mil dólares. La policía hizo la petición, subieron a 300 algo. Que no es menos ni el 10%. Imagínense lo que es eso. Entonces, en una ciudad en donde la tasa de seguridad del Consejo de Seguridad Ciudadana no se invierte, sino para la publicidad, para los ni sé cuántos, bueno, un montón de cosas, menos para que lo esencial, lo práctico, lo más cercano, dotar a la policía. Lo que está haciendo la señora alcaldesa. Ya está cerrándose el tema de los canes y también del tema de la primera entrega de 10 vehículos para la policía.
1: Sin embargo, señor gobernador, seguridad. La gente insiste en la necesidad de mayor presencia policial y lo digo con conocimiento de causa hace pocos instantes nada más en la parroquia Baños un vehículo quemado de supuestos delincuentes. La gente tomando la justicia por mano propia y han amenazado que van a continuar con este tipo de acciones.
2: Bueno, estamos en un estado de derecho. Yo creo que la policía es la que debe actuar, no los ciudadanos. Eso yo siempre lo recomiendo porque obviamente nosotros queremos y entiendo la frustración. Nosotros entendemos la frustración de la gente, pero se debe dejar a las autoridades para que se hagan. Claro, entiendo también y comparto las frustraciones también de la policía. Nosotros le cogemos a ese ladrón y ¿qué pasa? Llega, hace un acuerdo reparatorio y se va. Entonces, también dentro de esta seguridad debemos tener nosotros conciencia de la estructura jurídica que está hecha para que el ladrón tenga todas las facilidades para salir. Todas, todas. O es un acuerdo reparatorio, o no hay la denuncia, o que cuando es audiencia el juez diga, ¿sabe qué? No me convencieron, no le doy prisión preventiva, salga nomás, señor. Eso nos está pasando. Y esto no es querer dorar la píldora ni nada por el estilo, porque la policía, la gobernación, el ejército, lo estamos haciendo. Hemos hecho 337 operativos, Alfredito, del 14 al 20 de septiembre. La subzona de la policía. Yo le voy a dejar estos datos para que usted lo vea, porque lo que necesitamos es también que la ciudadanía vea. Entiendo la frustración y entendemos cómo. Yo soy muy empático con la gente, muy empático. Y estamos redoblando los esfuerzos para que la ciudad no se salga a las manos. La tenemos controlada, créame. La gente en Cuenca que viene, el turismo de Cuenca, siempre recalca que es una ciudad tranquila, segura. Obviamente los actos delictivos no podemos bajarlos a cero, porque eso es una utopía en toda sociedad. Pero sí estamos trabajando a diario con la policía para que los temas, en primer lugar, más fuertes que tenemos, sí, que es este tipo de robos, vayan en descenso como lo estamos haciendo.
1: Y justamente esto va, las necesidades de la gente, por ejemplo, nos llegaban denuncias justamente en estos últimos días. Por ejemplo, en la parroquia Hermano Miguel se decía, se había suscitado un hecho de supuesta violación a una señorita y la policía decía que existían dos policías para toda la parroquia. ¿Cómo hace frente a este tipo de situaciones?
2: A ver, si es que están. A ver, hay un tema ahí. Hay dos policías para ese espacio, pero cuando se necesita, la policía se traslada. No es que solamente dos policías y nada más, no. Nosotros lo que hemos hecho es que dos policías deben estar ahí. No sé, no conozco lo que se dijo a fondo, pero si es que necesitan más, la policía va y habla. Lo que sí tenemos son dos distritos, el norte y el sur, y en ellos, ustedes han visto en mis redes, todos los días tenemos detenidos, todos los días hacemos golpes al narcotráfico, todos los días tenemos nosotros situaciones en donde la ciudadanía tiene conocimiento de lo que la policía hace. Entonces, no es solo dos policías, no. Estos dos tienen obviamente el refuerzo de algunos grupos de los policías.
1: Señor gobernador, el tiempo siempre nos es en contra. Quisiéramos avanzar varios temas que tenemos pendientes. Quisiéramos conversar con respecto al tema de esta solicitud del gobierno nacional a 150 empresas, industrias grandes, de desconectarse del sistema interconectado nacional, justamente por el tema de cuidar el embalse de Mazar. ¿Comienza el fantasma de los apagones a circular en el país? Bueno, ¿qué decir al respecto?
2: No tenemos fantasma de apagones, lo que tenemos es una planificación y el manejo de los embalses están bien. Créame que el gobierno nacional está haciendo toda la planificación necesaria para mantener en primer lugar el embalse. Segundo, no nos olvidemos que tenemos un fenómeno del Niño a puertas y eso hace que en la costa tengamos un montón, ¿sí?, de lluvia y en la parte central de la sierra tengamos nosotros sequías y eso obviamente contra el tema, más las inversiones que se están haciendo en la parte eléctrica para generar esto, ¿sí?, va a hacer que bajemos. Pero esto es un llamado para las empresas, no para decir, bueno, ya vienen los apagones, no. Este es un tema de planificación en el manejo responsable, ¿sí?, de los recursos naturales que nos ayudan también a generar electricidad.
1: ¿Se conoce cuáles son las empresas en caso de que existan en la provincia de Las Suelas?
2: Bueno, aquí hay, me parece que tres o cuatro empresas que están dentro de esta sectorización. Uh-huh. Son empresas que ya hemos conversado con ellas, estamos también nosotros viendo y conversando con el empresario cuencano, que siempre se diferencia por la propuesta, se diferencia por el hecho de querer trabajar y hacer una mejor provincia y ciudad y país. Entonces estas tres empresas o cuatro empresas van a empezar a desconectarse.
1: Doctor, Es decir, ¿se descartan apagones en los próximos meses?
2: Sí, sí. Yo creo que si vamos como estamos manejando bien, sí, de manera técnica, la Celex Sur está haciendo un muy buen trabajo. Sí, Miguel Andrade, que es el gerente, tiene conversaciones muy cercanas conmigo, diarias, si es posible, de cuanto al manejo de los mantenimientos, sí, de todas las centrales y de todo lo

0: que tenemos que ver con los embalses, y eso también nos causa realmente una confianza de que, claro, el tema natural lo podemos prever, no lo podemos prever, pero sí podemos prever los mantenimientos, podemos prever. Acuérdese que en la empresa eléctrica también hicimos mantenimientos de todas las redes de distribuciones, en donde hicimos, claro está, con la empresa eléctrica, todos estos sectores, para que cuando tengamos la necesidad no nos encuentren sin planificación, más bien planificados. De ahí vamos al que el fenómeno del Niño, también los simulacros y todas las circunstancias. El gobierno, $15 millones en maquinaria, está entregando, ya vienen las maquinarias a cada una de las provincias para tener este tema también controlado en lo que más se pueda, planificado en lo que más se pueda. Mañana la señora ministra Carolina Lozano nos va a estar aquí presente. Mañana viene, habló conmigo el día de hoy, está ella muy pendiente de lo que pasa en el Azuay. Todos los COEs y todos los simulacros que se tienen que activar, se van a activar el día de mañana, para un poco ir midiendo la reacción y la planificación. Reacción ante un evento y la planificación, obviamente, ante el evento, pero también que nos tengan a los GATS cantonales y provinciales, que son la primera respuesta. Eso es importante, que la ciudadanía conozca que los GATS tienen que estar listos, tienen que estar articulados, y la segunda respuesta es del Estado. Pero este fenómeno del Niño nos tiene que unir. Nos tiene que unir en el trabajo, nos tiene que unir en la planificación, y eso es lo que queremos, ¿no? Que no sea solamente la Secretaría Nacional de Gestión de Riesgos, sino todos los GATS, y sean cantonales o provinciales, los que se unan para, de todas maneras, mitigar absolutamente todos los daños.
1: Perfectamente claro. Doctor Bermúdez, queremos agradecerle por haber atendido esta entrevista.
0: Muchas gracias, doctor.
1: Amigos oyentes, declaraciones del doctor Javier Bermúdez, gobernador de la provincia de La Azuay. Son las 3:28, estamos llegando hacia la parte final de nuestro informativo, agradeciéndoles por su atención e invitándoles cordialmente a continuar en nuestra sintonía.

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0: horas con 36 minutos. Llegó el lunes 21 de septiembre. El señor Granado lo vi llegando con flores amarillas. No sé si va a tener que irlas a entregar más tarde. Así que, si es que, si acá no, no hay nadie en el trabajo. Así que yo entiendo, es para su señora madre. Ajá, sí, su señora madre. Entiendo yo que es para ella, así que... ¿Cuánto le costó este ramo, señor Granado? Ya le voy a preguntar, porque verdad es un ramo buchón. Esos brutales, que no sé en dónde los compró en algún lado, así que ya le voy a preguntar cuánto le costó ese ramo. El señor Larriba también me contó que hace un rato ya entregó las flores amarillas en su momento. No sé a quién se lo entregó, pero sé que se lo entregó ya. Nada, a Feli también la vi llegar con flores, o sea, de verdad, el ambiente totalmente romántico en la Internacional Visiona. Lindo.
1: Cele.
0: Lindo. ¿Qué pasa con?
1: Cele, digo.
0: Ah, no.
1: Cele está esperando todavía.
0: Está esperando que le llegue. Y no sé. Oiga, si.
1: Siéntese, ¿eh?
2: Sí, no sé.
3: Puede demorar en llegar.
2: Cuidado, me canse.
0: Sí. Bueno, o sea, la verdad es que se ha hecho lo necesario.
3: Lo justo y necesario.
0: Lo justo y necesario. Yo traje un helado extra.
2: Sí, amarillo.
0: Amarillo. Pues sirve.
2: Bonito, 25 de octubre.
0: Sirve. Y esos cositos que vienen por tres, que son cajas de. ¿Cómo se llama?
2: Los Ferreros.
0: Ferreros. No pidan más.
2: Igual.
0: No pidan más. Es más, he dejado un. Algo amarillo en la oficina de gerencia, pero gerencia no llegó. Entonces, no se puede hacer mucho más.
3: Oiga, voy a investigar el porqué de esto.
0: Por favor. Pero hoy es el día. Hoy es el día, así que si ustedes, hombres, están escuchando esto, no, es momento de no entregarlas. Bienvenidos.

0: Muy buenas tardes a todos, bienvenidos a Línea de Cuatro en la Internacional Visión. Hoy día 21 de septiembre se ha popularizado regalar flores amarillas. La tradición viene principalmente de la telenovela argentina Floricienta y su canción Flores Amarillas, la que acabamos de escuchar.
1: La que están escuchando.
0: En la que recibirlas representa un deseo romántico y un amor esperado. Años después, TikTok y otras redes sociales hicieron viral la costumbre. Además, el 21 de septiembre está asociado tradicionalmente con la llegada de la primavera en el hemisferio sur. Por lo que las flores también simbolizan alegría, renovación y nuevos comienzos. Hoy no se regalan únicamente a la pareja, también pueden darse a amigos, familiares o alguna persona especial como muestra de cariño, excepto a Selena Rojas. Así que si alguien te da flores amarillas hoy, probablemente te está diciendo que eres alguien especial para esa persona. Oiga, le tiene odio ChatGPT, ¿ah?
2: Oiga, de verdad es que no me han querido.
1: Está programado,
2: nada,
1: ¿no?
2: Ni como amigos, ni como compañeros. O sea, lo que usted acaba de leer es... O sea, ni siquiera dijo usted, por lo menos le voy a dedicar esta canción de flores amarillas. No le traje, pero por lo menos la canción. O sea, usted es un cero romántico. De verdad, le pregunto, ¿es cero romántico así?
0: Yo soy muy romántico.
1: ¿Cuánto costó el buchón que está afuera?
0: No me gusta hablar de precios.
2: Tampoco de flores, porque no tiene.
3: Eso es considerado y poco romántico.
0: Me siento...
3: Hablar de precios.
1: Obvio.
0: Sí,
1: obvio,
0: sí, obvio. Entonces...
1: Pero me llama la atención.
2: ¿Usted cuánto le costó?
1: Enorme.
3: No se habla de precios.
0: Sí, pero...
3: Esto es un
0: pero
3: programa de
0: estaban
3: caballeros
0: en,
3: y damas.
0: Estaban en descuento.
3: Bueno, y damas.
2: Sí, en el... Todavía no averiguo ni los precios.
1: En,
2: o sea,
1: en
2: ni
1: esa para cadena.
3: Es que se ve qué tan lindo es.
0: ¿Sus flores favoritas?
2: Las tulipanes.
0: Ok,
3: tulipanes. Nada que ver, ¿no?
2: No, nada que
3: nada
2: ver.
3: Nada que ver hoy día.
0: Bueno, estaba completamente.
3: ¿Todavía no le dan?
1: ¿Hay un día para dar tulipanes? No, no sé.
0: No, entonces, por ende, Cele.
3: Usualmente es el 22 de septiembre.
0: Vaya, compre nomás. ¿El 22? Solita.
2: Septiembre, señor.
0: Mañana. En septiembre.
3: Mañana, 22 de septiembre.
0: ¿Por? No.
3: Es la entrega de los tulipanes.
0: Ah, ok. Bueno, metiéndonos ya directamente a lo que...
3: Nos compete,
0: hablando de deporte. Ayer Deportivo Cuenca empató, pero con una faceta diferente. Ayer Deportivo Cuenca mostró un lado distinto, no mejor ni peor, simplemente un lado distinto al que había mostrado el equipo de Nekulman, al que había mostrado el equipo de Célico. ¿Le alcanzará esto? Ya lo vamos a discutir. Por otro lado, ganó el Atlético de Madrid, jugó Julián Álvarez, ¿eh? Jugó en el Wanda Metropolitano, banca, entre ¿no? silbidos buenos y entre silbidos malos. Algunos abucheos, otros a favor del argentino. Ya estaremos hablando de todo eso, polémica arbitral. Mourinho, como ya es costumbre, sacó la impresión de las fotos. A ver, imprimió las fotos, mejor dicho, de los posibles penales, de lo que dijo que debía ser roja, de lo que no debía ser roja. Lo cierto es que el Atlético le ganó 2-1 en un verdadero partidazo que tuvo emoción hasta el final, porque al Madrid nunca se lo da por muerto. Tenemos ya la lista de convocados de la selección ecuatoriana de fútbol. Y por último, un tema que seguro tocaremos, que tendrá al borde de 42 segundos el señor Maxi. La NFL,
1: no.
0: Porque vi que ayer ganaron
1: No hace falta. No se jugó el fin de semana.
0: Kansas City Chiefs.
1: No se jugó
2: por
1: el fin
2: tres
1: de semana.
2: Puntos, y por eso perdió la apuesta y estamos.
0: En tiempo extra, ¿no?
3: ¿Y los 49ers?
2: Los
0: juegan
2: 49ers
0: hoy, ¿no?
2: Con vida.
1: Los
2: no mentira, la
1: aplastaron
2: verdad.
1: A los.
3: Bien, gracias
1: a
3: usted, los 49ers.
0: Okay.
2: Bien, los 49ers.
0: Bueno, sacaron los 42 segundos de la NFL.
1: Vamos, 2-0.
0: Oiga, ya hay nueva lista de convocados de Gallardo. Comienza un nuevo proceso, como todos lo quieren decir, pero con bastantes nombres repetidos, unos que sí llaman la atención. Y sobre todo,
1: señora,
0: las manos argentinas en el arco ecuatoriano de Hernán Galíndez, que
2: contiene.
3: Aquí se dijo desde antes que iba a ser una lista parecida al del Mundial. Se dijo desde antes, ya revisada, no mata ilusiones.
0: Está Kenny Arroyo, están algunos distintos.
2: Hernán Galíndez, que le tapó un disparo.
1: Todo está bien, menos el arquero.
3: Sí, yo creo que lo que más llama la atención es el tema del arquero. Y obviamente hay bajas que se entienden por el tema de lesiones. De todo lo demás, me parece
1: considerando
3: bien.
1: Seriamente ser hincha al Milan, ¿no?
0: Estoy de acuerdo.
1: Sí. Muy de acuerdo.
0: ¿Por qué no le gusta la inclusión de Galíndez?
3: No, a mí me gusta el inglés.
0: Ah, okay. No, no, ¿a usted no,
3: yo,
0: no le gusta?
3: Arquero, no leyó no. quién era el tercer arquero.
0: Ah, ok.
1: José Francisco.
0: El ponzoñoso Ramírez.
1: Sí, señor.
0: El ponzoñoso, sí, así claro. se dice la araña. Las arañas.
1: Porque tienen poncios.
3: No. No, poncio.
0: Oiga, pero ¿y a quién le llama en vez de él?
2: ¿Usted
0: qué? Ah, okay. No, acá nos quejamos, pero no damos soluciones. Sí, acá sí, lanzamos soluciones. El problema, pero
1: sí,
0: soluciones.
1: Lo tengo,
0: él.
1: Sí, lo tengo.
0: ¿Sabe qué, señorita Rojas? ¿Cómo le da? Muy buenas tardes a usted. Mañana es el día de los tulipanes.
1: Al arquero, Libertad.
3: ¿Y su nombre es?
1: Cabezas. Bueno, le dije el apellido, la
3: verdad. Eso le iba a decir.
0: ¿Sí?
1: Sí.
0: ¿Tanto, no sé qué tanto, tanto te va a ayudar Cabezas?
1: ¿Tanto te va a ayudar Ramírez? Por, bueno. ¿O porque es parte del proceso?
0: No, acá estamos en un proceso que, nuevo completamente.
2: Es que eso es lo que no entiendo, la verdad. A mí...
0: No se frustre.
2: No, sí me disgusta. Porque pensé que podía ser algo diferente, la verdad. O sea, pensé que ya iba a cambiar esa mentalidad y... No sé, como que... ¿O será que de verdad estamos nosotros tan cegados que no vemos de verdad el potencial que tiene Ramírez para poder llegar a la selección ecuatoriana de fútbol?
0: Yo les y invito
2: refiero,
0: a que hoy...
2: Me refiero a ser el arquero titular.
0: Desde hoy tengámosle fe a Moisés Ramírez, compañeros. Hagamos un acto de solidaridad con Marcelo Gallardo y hoy tengámosle fe.
2: Es que por él.
1: Solo hoy.
0: No, de aquí en lo que queda. Veamos cómo le va. Póngase y lo utilice en uno de estos partidos y tapa bien. Yo sé que acá somos detractores, no nos agrada en lo más mínimo, pero bueno, ya pasó técnicos varios y los siguen llamando. Eso, algo tiene que suceder.
2: Eso es lo que no entiendo.
0: Vamos a darle una oportunidad.
2: Marcelo Gallardo, a mí es... Hubo un periodista de Guayaquil, estoy claramente segura, que le preguntó a Marcelo Gallardo. Le dijo, disculpe, ¿usted se va a dejar imponer jugadores o no?
0: Pero
2: ¿a usted le gusta que le impongan jugadores?
0: Hasta la pregunta ofende.
2: Entiendo, pero si tanto se habló anteriormente de eso, de un proceso que parecía eso, no digo que haya sido así, pero que parecía eso, fue directo el periodista. ¿Eh? Fue directo y le preguntó y le dijo, a ver, ¿qué está pasando? Dijo, no... ustedes saben cómo es mi trabajo y resulta que otra vez Moisés Ramírez, yo solo pregunto con qué fundamentos y entiendo completamente lo que usted me dice, a ver quién está mejor que Moisés Ramírez y lo que quiera. Yo prefiero llevarle a alguien que tiene formativas o prefiero llevarle a alguien que esté bien en el campeonato nacional, porque de verdad no, recuerdo alguna vez que lo conversaban acá los compañeros en la mañana y hablaban de un arquero y me decían, es similar a lo de Moisés Ramírez. Te tapaba las difíciles y las fáciles, se les iba por todas las manos. Entonces, o sea, yo pregunto, ¿qué es? Para mí no es un, o sea, no es un error que usted pueda corregir fácilmente. Tendrá que trabajar muchísimo Moisés Ramírez y para mí incluso errores de concepto. Pero bueno, dejemos de trabajar a Gallardo. Usted tiene razón en ese sentido. Veamos qué da. Aparte, me parece que en esta convocatoria que ustedes dieron hay muchos jugadores que se quedan fuera, que son para mí la columna vertebral de la selección ecuatoriana de fútbol. Dejemos de trabajar, veamos, hace el reingreso Jeremy Sarmiento, veamos si esto convence obviamente a Marcelo Gallardo y luego podrá ver una convocatoria oficial, supongo, y ahí sí nos pondremos a conversar y capaz vemos, insisto, cosas que ven los técnicos que lo convocan todos a Moisés Ramírez. Es en el un sentido. En el otro sentido, compañeros, nada más decirles que vi la lucha de Lucía Yepes, impresionante, 20 segundos nada más para poder derribar a su contrincante venezolana. Pero, o sea, es...
0: No, está a otro nivel. Por algo tiene medalla olímpica.
2: La de plata, y con esto me ilusiona un poco más de que pueda Lucía buscar la medalla de oro.
0: Sí.
2: Para los próximos Juegos Olímpicos. La japonesa era una bestialidad en destreza, pero lo que se acaba de ver también en los Juegos Suramericanos que se realiza en Santa Fe, justamente en Argentina, la verdad es que deja bastante contento y satisfactorio. Se vio también, vi la pelea de Yerlon Congo, la verdad es que...
0: Vio la pelea del Chito Vera.
2: También vi la pelea de Chito Vera.
0: Yo no vi, ¿qué tal estuvo? Yo no luego de ganar, ¿no?
2: Para mí mejoró mucho, porque yo siento que el Chito es uno de los peleadores que empieza muy suave el primer round, espera que lo golpeen y luego en el segundo... gana el round y en el tercero por ahí hay una disputa. Pero
0: y hay historia pura en la UFC, ¿no? Recordemos que ya está Carlos Vera, Está Luna Sanguinetti. No es Sanguinetti, Luna. Bueno, me voy a meter en un lío, pero Luna algo. Está Chito Vera. Está Michael Morales. Y ahora también ingresó Maiton, ¿no? O Maiton, no, desconozco la pronunciación, pero la realidad es que está muy bien Ecuador en el mundo de la UFC. Pero así como en la UFC, también en los Juegos Suramericanos.
2: Maiton Perea. Ese fue el último que se integró. Era Adrián Luna Martinetti. El que decía usted, no, Sanguinetti está.
0: El topo, por ahí, el topo Sanguinetti.
2: En Macará, Maiton Perea, Michael Morales. Recién le decía al señor Caleb Larriba que me traduzca un poco de todo el problema que posteó Michael Morales dentro de su red social de Instagram para la disputa del título. O sea, lo están presionando.
0: Pero todavía no se merecería. A ver, si somos sinceros, él llegó y está con un récord excelente, sin derrotas ni nada, está invicto.
2: Es que haya más peleas, Fran. O sea, pero más allá él de tiene que pelearse el título.
0: Antes de pensar por el título, él tiene que hacer como una semifinal. Y
2: sí,
0: antes
2: pero él
0: de
2: quiere eso, pero no lo están dando y solo lo ponen como suplente del rival al título. Entonces,
0: pero bueno, eso de ahí es una. Ya es
2: obvio, buenísimo.
0: Es buenísimo. Es más de lo que él podía esperar porque se llegaba a lesionar el primer contendiente y pasaba el directo. Entonces, todavía le falta un escalón, pero está muy cerquita de conseguirlo y yo no tengo duda de que Ecuador puede ser campeón del mundo en UFC.
2: ¿Y sabe qué vi yo en Marlon, el Chito Vera? Que de verdad los ecuatorianos son muy resistentes a los puñetes. O sea, no, de verdad.
0: Marlon tiene el récord de...
2: De que no le han hecho knockout.
0: No, y además de eso, la UFC, pelea contra Sugar sí, O'Malley... Contra Sugar O'Malley es la segunda vez en la historia que un peleador recibe tantos puñetes y que no cae.
2: Sí, por eso.
0: Entonces,
2: digo, no.
0: Literalmente, es la segunda vez que recibe tantos puñetes, así que.
2: Pero le digo.
0: Bien por Chito.
2: Le daba uno directo, le dio uno en la parte de la sien, por ahí, otro lado de la nariz, como si nada, el hombre se levantó a seguirle pegando, a meterle rodillazos, mientras que el otro con la nariz, con sangre, con la ceja, con sangre también, pero. Buen trabajo de Marlon al Chito Vera, que también hay que destacarlo acá, hablando de todo un poco acerca de los deportes en general. Así que todos bienvenidos. Habló el tesorero, me dijo, dirigente de Gualaceo Sporting Club.
3: Hablando un poco de todo.
2: Acerca de un, de algunos problemitas económicos que tenía. Gualaceo, por cierto, de Serie B empató 0-0 contra Liga de Puerto Viejo. Hay que entender que fue un equipo totalmente mixto para mí. Dos o tres jugadores con experiencia que tenía Gualaceo, el resto guardándose para lo que será el día jueves frente a Independiente del Valle en el estadio Jorge Andrade Cantos a las 7 de la noche. Bienvenidos todos a la señal de la 106.1 FM, les estaremos llevando todas las novedades, pero por ahí hablando también acerca de eso. Ojalá vaya la gente, porque de verdad que Gualaceo necesita también ese rédito económico para ponerse al día con los jugadores, que no está tan atrasado, ojo, es un mes lo que están debiendo. Ojalá y se puedan poner al día y busquen otro solvento económico para poderlo mantener al equipo en Serie B.
0: Perfecto. ¿Cómo le va, Caleb? ¿Cómo ha pasado usted?
3: ¿Qué tal, compañeros? ¿Cómo han estado? Muy buenas tardes. Lindo fin de semana tuvimos en el mundo de deporte, en el mundo fútbol sobre todo, pero ya se ha conversado la mayoría de cosas que han ocurrido. Yo solamente me quiero quedar con una cosa digna de análisis y debate, y que va a dar mucho de qué hablar en esta semana: la situación del árbitro Loaiza con Estrada, que es increíble el escenario, la situación, el contexto.
0: ¿Con Estrada, dijo?
3: Sí, de no entender, en el partido entre Liga de Quito y Católica, que gana el conjunto Albo 2-1, luego de

0: a Michael Estrada.
1: Loaiza Estrada.
0: Loaiza Estrada. Estrada luego le empuja a Loaiza y le empieza a señalar de manera acusatoria con su dedo índice derecho. Déjeme le digo, rarísimo todo, pero increíble que no haya sido expulsado Michael Estrada. Ahora, mira, yo sé que Loaiza le empujó primero. Ahí también me parece que digo, hay un error del árbitro.
1: No hay culpa de Loaiza para
0: provocar
1: todo
0: esto. Claro que
1: eso.
0: Sí, porque le empuja. No tiene por qué empujarle al jugador. Pero a pesar de eso, perdón, sigue siendo el árbitro.
1: Le digo algo más. Yo ya ni siquiera es solo contra Estrada. Porque esto de acá yo no lo había visto. Uh-huh. En el resumen que vi el partido, no estaba esta parte. Pero, oiga, hay un penal de AD. Que dicen que guardó la mano y nada. Es un penal tan evidente, clarísimo, tan evidente, clarísimo, que el VAR se vuelve loco, Loaiza no hace nada, y Loaiza ya disgusta no al Cuenca. Loaiza disgusta a Liga, Loaiza disgusta a Católica, Loaiza disgusta a medio país. Bueno, país y medio, digamos, lo mejor. La situación arbitral sigue pésima, y yo no sé qué hace Pitana. No termino de entender qué labor cumple. Porque si vino a mejorar, créame que no está demostrándolo. No está haciendo bien las cosas.
0: Oiga, y es increíble. Porque
1: y hay una patada de Weigand también.
0: Correcto.
1: Que también es para roja.
0: Y es terrible la situación porque habla del nivel arbitral nuevamente que pone en discusión alrededor del mundo fútbol ecuatoriano. Pero para mí, insisto, se tiene que respetar el tema de la autoridad arbitral. La gente se quiere hacer la moralista de no puede, el árbitro no puede empujar a los jugadores, que obviamente de manera violenta no deberían hacerlo, pero Pierluigi Collina hacía eso en los partidos de alta incidencia. Y todo el mundo dice que Pierluigi Collina es
1: uno de los mejores de la historia. Sí.
0: Entonces, no vengamos con ciertos discursos. Lo que sí está más que claro es que no tendría que haber ocurrido nada de lo que pasó. Estrada no lo hubiese empujado a Loaiza si es que Loaiza no lo hubiese empujado a Estrada. Y toda esa situación no hubiese ocurrido si es que Loaiza hubiese actuado de mejor manera al momento de tratar de parar las incidencias.
1: Además se comió todo el partido. O sea, Loaiza desde el minuto uno estuvo malo.
0: El punto es
1: con un arbitraje pésimo.
0: Pero luego la Federación Ecuatoriana de Fútbol, Liga Pro, publican fotos en donde se le ve a Pitana con una gorra y chándal dando... me imagino que indicaciones, directrices al cuerpo arbitral y luego suceden este tipo de cosas. Entonces, ¿cuál es la razón de estas reuniones y dónde está el accionar de los de se supone todo el ente regulador de los arbitrajes a nivel profesional en el fútbol ecuatoriano?
1: Exacto, o sea, ¿dónde hay la mejoría? No se encuentra esa dicha mejoría que para eso vino Pitana y resulta que cada vez el arbitraje es peor. Yo no me voy a hacer la víctima con Deportivo Cuenca, pero el Cuenca hoy está donde está netamente por errores arbitrales. Y lo propio pasó el año pasado. Y sigue sucediendo. Y ya no es solo el Cuenca. Y eso quiero que se entienda, porque muchos van a decir, ok, es periodismo cuencano, siempre lo van a defender al Cuenca. No, estamos hablando de que todos los equipos hacen eso una y otra semana, de quejarse por el arbitraje. No hay síntomas de mejora, no funciona. Claro que uno va a la Liga Española y va y pasa lo mismo, ¿no? Porque para mí la de Canning Lee es roja ahí en el derbi madrileño, pero...
0: ¿Y la del Cuti?
1: No, la del Cuti no.
0: Increíble esa. A mí no. Me parece que es de expulsión.
1: No, imposible.
0: En esa serie le digo. Porque hay un uso excesivo de la fuerza en un lugar tan sensible como la rodilla y la cantidad de lesiones de rodilla que ha habido.
1: No.
0: Para mí
1: no,
0: el árbitro también se equivoca.
1: Usted ahí está equivocado porque el Cuti Romero llega al balón.
0: Sí, pero
1: en ningún momento el Cuti va con agresividad. El Cuti va a despejar.
0: Y yo le
1: despeja el balón. ¿Dónde pone el pie?
0: Pero le termino pisando la rodilla.
1: Pero es que es inercia. Ahí estamos hablando netamente de una jugada. Porque si es que llegaba Bellingham primero y ajá, luego pasa todo eso, era roja.
0: El problema es que para mí es el mismo concepto de cuando alguien despeja el balón, pero por querer aterrizar termina pisando o sí, bueno, básicamente termina
1: es que
0: en formato de plancha
1: la intencionalidad.
0: A la tibia y al peroné del jugador. Ojo, que el jugador tal vez no quiso, pero sucedió. Pero es el mismo concepto con respecto a las rodillas.
1: Para mí no
0: comprendo
1: es.
0: Comprendo yo por la regla por cómo se ha ido pitando las rojas en esas situaciones.
1: Incluso revisé el archivo VAR, que por lo general siempre te da ciertas determinaciones y decía que no. Igual hay un... Yo no sé si es ex árbitro o algo así, pero se llama Ubieto en en redes

0: sociales que siempre hace un análisis, él siendo madridista, y también dijo que no, que lo de...
1: ¿No le parece roja?
0: Que lo del Cuti no es para roja.
1: Interesante esa perspectiva. Por la regla, comprendo yo por la regla, por cómo se ha ido pitando las rojas en esas situaciones.
0: Incluso revisé el archivo VAR, que por lo general siempre te da ciertas determinaciones, y decía que no. Igual hay un... Yo no sé si es ex árbitro o algo así, pero se llama Ubieto en redes sociales, que siempre hace un análisis, él siendo madridista, y también dijo que no, que lo de...
1: ¿No le parece roja?
0: Que lo del Cuti no es para roja.
1: Interesante esas perspectivas.
0: Sí, sí, yo, ya le voy a mostrar en la pausa.
1: Claro, entendiendo, pero por cómo se llevaban a cabo las situaciones, pero bueno, al final fue una de las situaciones que generó mucha polémica alrededor del derbi madrileño,
0: ¿y
1: que se lo llevó el Atlético? Oiga, dato curioso...
0: Se enojó el señor Maxi porque ganó el Atlético, le cuento.
1: Increíble. Oiga, y justamente dentro de ese partido, el dato curioso, entró Julián Álvarez en el cambio, silbado, pitidos en todos lados.
0: ¿Sabe qué era lo que fue lo bueno?
1: Tuvo un remate, un intento de remate al arco de una jugada increíble que casi termina en gol, terminó aplaudido luego de la situación de gol.
0: Sí, aplaudido. Y además no se notó tanto los silbidos porque como salía David...
1: Sí, Jonathan David.
0: Se confundió entre los aplausos para él y los silbidos. No sonó tan fuerte como esperaban, pero... Un amigo que se encontraba allá me dijo que él apoyó los silbidos a Julián.
1: Julián, sí, apa, ya no es amigo suyo entonces.
0: No, entramos en enemistad.
2: Qué bueno, qué bueno.
0: ¿Qué quiere que le diga? Si está en contra de Julián, está en contra mía. Punto, se acabó. Yo, Julián, siempre.
1: Buenas tardes, compañeros.
0: Se disparó el Barça. 6 puntos en 7 fechas, 8 fechas.
1: Sí.
0: Y sigue ganando y sigue demostrando. Y muchos dirán que todavía no le ha tocado un examen bravo, un examen fuerte.
2: Ajá, y sí.
0: Pero el Sevilla, ahí en el Benito Villamarín, no les puede ser fuerte.
2: Sí, ¿y sabe cuál es el problema, Frank? Que es lo mismo que yo hablo con Independiente del Valle, por ejemplo. Yo le digo, usted tiene todas las facilidades en la liga. El problema es cuando usted va a pelear torneos que de verdad le interesan, como por ejemplo el tema de la Copa Libertadores, como por ejemplo el tema de la Copa Sudamericana. A mí me pasa lo mismo con el Barça. Le va bien en la liga, puede sacar algunos puntos. Me parece que su rival más complicado termina siendo el Real Madrid. Luego puede entrar el Atlético de Madrid también.
1: Y de hecho,
2: y
1: ahorita
2: el
1: segundo está Atlético con 7 de diferencia, pero 7 de diferencia.
2: A eso me refiero. Y luego, cuando vas a un torneo complicado como la Champions, te terminan metiendo 5.
1: Oiga.
2: Entonces, a mí me preocupa de verdad.
0: No,
2: le
0: pero
2: digo...
0: no está 7 de diferencia. Está 6, ¿no?
1: No, 7. Barcelona tiene 21, el Atlético.
0: Porque el Madrid solo perdió 2 partidos.
1: Está a...
0: E incluso me parece 5. Que el Atlético está con 5 y al Madrid 6.
1: 5. 5 de diferencia, perdón, sí. Hacer la corrección. Pero
2: él es profe.
0: Oiga, pero estamos hablando de que van 7 jornadas. Ah, llega
1: al mediodía, 1:30, se me apaga el cerebro.
0: Cambiamos el mood.
1: Oiga, pero no tiene ninguna... Digamos, ningún error en la lógica de la señorita Rojas. La última vez que Barcelona tuvo Valle Invicta, un partido en donde no recibió goles, fue el 5-0 contra el Valencia el 6 de septiembre. Pero de ahí, de los últimos partidos que se ha jugado, o de los últimos 8 partidos, para ser más exactos, solo en 3 no recibió goles. En los demás, recibió goles. En el, por ejemplo, en el Rayo Vallecano Barcelona 5-2, Barcelona Feyenoord 5-1, Levante Barcelona 2-4, Barcelona Racing de Santander 7-2, Sevilla Barcelona 1-3. El punto es que el Barcelona
2: Santander no cuenta, ahí Chesney hizo lo que le dio.
0: Pero antes ya le habían metido gol.
1: Claro,
0: antes de que esté Chesney, pero
1: exacto, antes de la lesión de Joan García. Pero es una situación
2: no
1: que
2: lesionó, era precaución.
1: Pero, digamos, es una situación que, claro, llama mucho la atención y que sigue siendo una constante de la temporada anterior. La defensa de Barcelona no es competitiva.
0: Lo grave ahí es que muchos dicen que son goles sin trascendencia porque al final el Barça golea. Pero el problema es que cuando te enfrentas a equipos top en Champions...
1: Que te saben defender.
0: Claro, te defienden bien.
2: Que saben hacerte goles y que luego se defienden bien.
0: Entonces
2: ¿cómo?
0: Te toca jugar a quien hace más goles y sin defender.
2: Y el problema es la frustración que luego adquiere el Barcelona. Porque el Barcelona intenta 2, 3, 4 veces, no le sale el tema del gol y no sabe defenderse bien e incluso le hacen 2 goles antes que el Barcelona hacer 1.
1: Si es que me permiten, para mí hay 2 exámenes importantes. La primera contra el Galatasaray en Turquía, el 13 de octubre. Es importante tenerlo en cuenta. ¿Por qué? Porque es del infierno turco. Y Galatasaray, digamos, ha tenido refuerzos interesantes.
2: Para mí
1: solo
2: no
1: por la situación
2: igual
1: de visitante.
2: Sí,
1: ahora, el examen más fuerte, el día 20 de octubre contra el Paris Saint-Germain.

0: de visitante. Bueno, y esa semana es brava.
1: Más fuerte o no haya.
0: De hecho, agárrese, porque en esa semana hay clásico Barcelona-Real Madrid el día
1: sí,
0: domingo.
1: Sí, pero hoy el París está tres peldaños por arriba.
0: Correcto, pero
1: Madrid.
0: El rival al que el Barcelona quiere ganar.
2: Sí, pero los clásicos se viven de una manera diferente. Y usted no me va a negar.
1: Yo no entiendo por qué no. ¿Por qué no comprar un central? No entiendo.
0: No se entiende.
1: Seleccionó Christensen y ahora sí. Que ahora, persignarse y que defenda a Dios.
2: Eso es lo que yo no entiendo. Y por ejemplo, lo que dice Caleb acá.
1: Y se les...
2: Es perfecto, porque acá no te preocupas, porque claro. Tú sabes que las defensas...
1: Puedes hacerles
2: de
1: otros... goles,
2: exacto,
1: sí.
2: Pero y cuando no puedas...
1: Y cuando te enfrentes a un Nuno Méndez, a un Agraf, a un Pacho y a un Marquinhos.
0: ¿Qué haces?
2: ¿Cómo vas?
1: Ahí cómo va. Porque ellos exacto. Atacan igual de fuerte que defienden.
0: Ahora, claro, la gente lo que dice es... No, pero ahí está Rafinha, 9 goles, Lamine Yamal, 7 goles... Sí, está bien, pero tu defensa es Eric García.
2: Y le ha pasado
0: Gerard
2: incluso
0: Martín, y gracias.
1: Que los Rafinha, mejores equipos de Europa.
2: Que Lamine Yamal a veces se frustran en el partido y no logran conseguir los goles y comienzan a disparar a donde sea.
1: Bueno,
2: y necesitas
1: hasta ahora Rafinha, gracias a Dios, Rafinha, no ha habido un solo día que esté
0: parado. El 9 del Barcelona que necesitaba, ¿no?
1: Sí. Pero acá yo no sé si Julián llegaba a ser lo mismo que está haciendo Rafinha.
0: No. Sin lugar a dudas, porque hay un proceso de adaptación, ¿no? Pero, ojito con el Paris Saint-Germain, Ferran Torres que está, bueno, marcando goles a diestra y siniestra cada vez que entra de cambio o está de titular. La cosa es que le está funcionando todo al conjunto de Luis Enrique, que está bien. Será un examen y un partido bravísimo, que entiendo yo lo vamos a tener por la Internacional Visión.
1: Sí, por supuesto. Ese partido ya, desde ya, vaya anotándonos.
0: Lo marcamos en la agenda, ¿no, señorita Rojas?
1: Por supuesto.
2: Señor Martín. Sí, así manda el jefe.
1: El jefe está haciendo una labor ¿Tierra? Que le mandaron directo desde gerencia. No lo molesten, por favor.
0: Apa.
2: Cuando hablemos de NFL, para que.
0: Que llevamos moleste, en un rato, ¿verdad? Que llevamos en un rato. Bueno.
2: Pero bueno, eso hablando
1: de
2: todo.
1: Les iba a preguntar solo antes de irnos a la pausa. Más o menos, ¿cuántos equipos tienen mejor defensa que el Barça? Porque yo me pongo a pensar y el Madrid tiene mejor defensa que el Barça. Me parece que el Atlético tiene mejor defensa que el Barça. El Bayern tiene mejor defensa que el Barça. El Dortmund tiene mejor defensa que el Barça. El City lo propio.
0: El Liverpool también.
1: Liverpool lo propio. Todos los top tienen mejor defensa que el Barça.
0: Insisto, esto lo decimos porque la mayoría de partidos de Barcelona han sido porque le marcaron.
2: Ahora,
0: por más que hayan ganado.
2: ¿Quién tiene mejor ataque que el Barça?
1: El París y
2: sí,
1: pare de contar.
2: Sí, eso le iba a decir. Aparte del París.
1: El París y pare de contar. Pero
2: entonces,
1: lo grave de ahí es que para mí los equipos que ganan la Champions son los que están bien equilibrados. El Barça no está bien equilibrado, sigue ganando, sigue demostrando, pero todavía nos queda esa sensación de que demuestren un partido bravo, pero bravo, bravo.
0: Si es que me permite, para mí mejor ataque del mundo actualmente es el Barcelona, pero mejor equipo es distinto. Porque hablamos de algo más completo. Y para mí por encima del Barcelona están tanto París Saint-Germain como Bayern Múnich.
1: Pero hoy el Barça tiene por números los mejores, pero si vamos a la correcto. Temporada pasada no cambiaron nada, no cambiaron mucho.
2: Exactamente.
0: A eso me voy
1: y aún así el París es una máquina intratable.
0: No, en partidos grandes aparece.
1: Que lo tienes a Doué, que lo tienes a
0: Dembélé,
1: a Kvaratskhelia, lo tienes a Dembélé, antes lo tenías a Ramos, ahora lo tienes a Ferran, entonces son muchas las cosas que el París, que Europa envidia del París. Y para mí una de ellas es la gran defensa que tiene, porque tiene a uno de los mejores laterales derechos, tiene uno de los mejores laterales zurdos, tiene a uno de los mejores centrales como el Espacho, y por supuesto también a un Marquinhos, que experiencia basta y sobra en esa camiseta. Así que vamos a ver qué termina sucediendo. Nos vamos a la pausa y enseguida regresamos.
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0: Son las 14 horas con 12 minutos y continuamos con este programa de Línea de Cuatro, conversando toda la situación deportiva que hemos vivido en este fin de semana. Y otra vez, compañeros, no ganó el Deportivo Cuenca, pero dejó otra imagen, creo, otra cara. Pero señorita Rojas, llamó mucho la atención de que la gente no fue.
2: Sí, justamente lo decía en horas de la mañana, sí quisiera que esté acá el señor Granado porque sí quisiera conversar directamente con él. Él dijo que se había visto algo diferente pero que no era bueno ni malo y sí quisiera saber a qué se refiere con el tema de diferente. Y luego lo otro, yo creo que la gente está enojada, pero no está enojado con Deportivo Cuenca en general, sino está enojado con lo que hay detrás, con que a veces hay jugadores que no te representan de la mejor manera porque no sudan, como ellos lo dicen, no es palabras puestas por mí, sino que no corren o que no pasa algo y que no sudan la camiseta y que no sienten. También me pongo del lado de los jugadores y hay que pensar en que no puedes estar tranquilo si te deben 2 meses o 3 meses, ¿me hago entender? El otro día hablábamos con Abraham en un partido de Gualaceo y nos contaban justamente los colegas de allá que les debía un mes a Gualaceo. Y él decía, ¿se imagina si a mí me deben un mes? O sea, yo no salgo. Y le digo, hay algunas personas que nosotros no rentamos casa, no tenemos carro, no hay que pagar la gasolina, no tenemos hijos, no tenemos una familia conformada. Entonces, yo me imagino cuando sí tienes una responsabilidad de hogar y ya no todo depende de ti, sino depende de esa persona que está al frente. Entonces, también me pongo del lado de los jugadores, debe ser complicado. Peor para los que no tienen la familia aquí, no te pueden apoyar si quieres de alguna u otra manera. Entonces, yo creo que la solución para esto es primero buscar la parte económica de solventar. Y luego duele la derrota de Deportivo Cuenca, pero duele por cómo pasa.
0: Claro, el empate
2: porque
0: es
2: percibe al último minuto, sí. Porque es un jugador caído sobre el césped que te empuja el balón y que termina dándole una dirección impresionante para que pueda caer el gol. Hay que recalcar que es una segunda jugada, para mí igualita a la primera, del primer gol de Eddie Guevara. Se eleva muy bien, es un cobro desde el tiro de esquina por parte de Carlos Arboleda, y luego tiene una muy buena dirección de cabeza también Eddie Guevara y termina conduciendo al 1-0 que parecía, oiga, que lo podía tener el conjunto colorado.
0: ¿Le parece si es que vemos rapidísimo el 11 titular, el primer 11 titular de Andrés Illana, ¿no? Que un poco ya muestra qué es lo que busca con el equipo. En el arco, el de siempre, ¿no? Facundo Ferrero. La defensa, línea de 4, lateral diestro Eddie Guevara, que al final termina siendo aquel que marcó el gol. La dupleta de centrales con Patricio Bolsen y Santiago Postel. Y como lateral zurdo, Carlos Arboleda, ¿no? En el eje, dos mediocampistas, Edison Vega, que en todos los partidos de Cuenca tiene que estar. Yo creo que el jugador del Deportivo Cuenca junto con Ferrero, más constante con todos los técnicos ha estado. Habla mucho de cómo es el rendimiento del jugador. Y encima ayer estuvo como capitán. También en el eje acompañándole estaba Jeremy Chacón. Detrás del delantero, interesante la posición de Matías Klimowicz, que estuvo como ese segundo delantero, media punta. Por la derecha estuvo Jorge Latuquita Ordóñez, por la izquierda estuvo David González, que tuvo un partido discreto, y de delantero centro 9 titular, un saludo al señor Maxi, Germán Rivero con asistencia.
15: ¿Por qué el saludo al señor Maxi?
0: Es uno de sus jugadores favoritos.
2: Sí, él es defensor del señor.
15: Lo creo.
2: No, de verdad.
15: Lo creo porque estoy seguro de que es así.
0: Ahora, compañeros, llama la atención que no se le ha utilizado a Nardelli. Porque en teoría nuevo fichaje, pero no lo utilizó.
2: Incluso lo utilizó a Benalcázar.
0: Utilizó a Benalcázar,
2: sí,
0: correcto.
2: Pero no lo utiliza Nardelli, tiene razón.
0: Entró Ibarra, entró Melvin Díaz también.
2: Me había olvidado de Nardelli.
0: Imagínese.
2: Sí, de verdad.
0: Imagínese, y claro, me quedé pensando porque, bueno, ayer con mi papá estamos conversando y me dice, si es verdad, no estuvo Nardelli ayer, ¿por qué no lo utilizarán? Me quedé pensando y digo, es verdad que existe
2: desde que
0: Nardelli.
2: desde que llegó es que no, claro, lo han
0: utilizado. No, creo que fue titular 3 partidos y de ahí poco más.
2: Me refiero
0: mucho,
2: obvio.
0: Claro, no, pero habla mucho de cómo ha sido ese proceso de scouting del Deportivo Cuenca para el apoyo en sus plantillas, que llamó mucho la atención. Bueno, un empate que termina teniendo el conjunto colorado, suma 37 puntos por detrás de Mushukruna, que era rival directo para intentar, digamos, salir de esa zona de peligro, entre comillas. Mushukruna, que tiene 39. Orense, que ya está jugando con Manta ahora mismo, 0-0. Está con 34 puntos. Técnico Universitario, en cuarto lugar en ese hexagonal del descenso, con 33. Y por ahora, los dos equipos de Manta se estarían yendo. Delfín con 29 y Manta con 22. Manta, que tiene pagado el pasaje al descenso desde hace rato. Delfín, que estaba en la búsqueda de la salvación el año pasado, lo consiguieron. Este año, por ahora, se les está complicando. Bueno, ver qué es lo que terminó sucediendo.
2: No, eso le quería preguntar, señor Granado. ¿Qué es lo que usted vio de diferente? Porque usted decía, es un equipo diferente, pero no es ni bueno ni malo. O sea, no es.
15: Yo siento que la actitud cambió. Y ayer yo no pude estar en el estadio, pero ya que el entrenador.
2: ¿La actitud se debe ver algo mejor?
15: Sí, pero yo creo que hoy Mushukruna es el equipo más complicado de todo el hexagonal de abajo. Y para mí el Cuenca merecía ganarlo, no lo hace, pero el punto es muy valioso. Y además vemos un entrenador que todos los balones, que cada jugada les gritaba, pero como si estuviesen jugando una final del mundo, y eso no pasaba ni con Celico ni con Neckelman. Uh-huh. Yo quiero ver cómo le va a este Deportivo Cuenca sin estar en casa, porque yo siento en lo personal que hay una división entre la hinchada y el Cuenca. Y además estamos ante un equipo que ha reaccionado mejor.
2: Huchada, Frank.
15: Claro, pero
2: tampoco ni para.
15: Pero yo le digo, yo creo que le va mejor este equipo. Bueno, no lo creo, así las estadísticas lo demuestran. Al Cuenca le va mejor con un viaje de por medio que estando en casa. Entonces, ya lo digo, para mí, en serio, la actitud fue distinta de algunos jugadores, porque ya habíamos otros partidos que había gente que no corría, que había gente que que poco o nada les pesaba la camiseta. Y ayer fue al contrario. Ayer, al menos en televisión, al menos directo de la señal, yo noté diferencia. Bastante.
0: Hay una diferencia incluso hasta actitudinal, ¿no? Pareciera que por ahora, ojo, no podemos sacar conclusiones precipitadas. Lo mismo percibíamos cuando salió Celico y llegó Nekulman. Pero por lo menos hay un cambio de actitud. A ver qué es lo que termina sucediendo y a ver si es que Illana termina siendo el técnico que menos logre algo que para cerrar esta temporada en el Deportivo Cuenca es lo más complicado. Y obviamente son dos objetivos. El primero es salvar la categoría. El segundo es intentar reconectar, ojo, no es obligación, pero es intentar reconectar hinchada con club. Que eso para mí es lo más difícil.
2: Es que eso no está roto, Caleb, eso no está roto ni siquiera con el tema deportivo únicamente. No digo que no sea un factor.
0: No, claro,
2: pero es que la hinchada no está ni siquiera enojada solo con el tema de lo deportivo. Está enojado con el tema dirigencial, está enojado con el GFI, o sea, está enojado con el entorno deportivo Cuenca. Entonces, yo de verdad sí me termino preocupando por lo que pasa. Entiendo la parte de la actitud, como le dije a Fran, si mejoró en la actitud debía verse mejor también dentro del campo de juego. No sucede todavía.
15: Yo sí lo vi mejor que el Cuenca de Nekulman.
2: A mí me gustó Mushugruna, Siento que es un equipo que te podía dar más aún de lo que te hizo.
15: Estamos hablando de 3 días de
2: no, totalmente
15: de Illana contra un
2: Mushugruna que viene trabajado. Si nosotros acá venimos y decimos ay, no se ve la mano del técnico, bótenlo. No, eso es ser ignorante. Entiendo la paciencia que hay que tenerlo al técnico. Por eso le digo a mí, no es nada nuevo, Fran, lo que se vio ayer. Tal vez la parte de actitud, si usted quiere, sí, pero no es nada nuevo que se ve ayer en Deportivo Cuenca. Sigue las falencias dentro de la zona defensiva y sigue también las falencias dentro de la zona ofensiva. A mí me preocupa porque es más lo ofensivo que lo defensivo, la verdad, y no marca goles Cuenca.
0: Algo que me llamó mucho la atención dentro de la semana de presentación de Illana era que le habían preguntado justamente por la situación externa, ¿no? Dirigencial, KFI, con la hinchada. Y él había mencionado que ese no es, o sea, él tiene su opinión, pero que ese no es su trabajo. Y no tiene por qué estar opinando de cosas que no le corresponden a él. La situación es que, claro, quiera que no, uno escucha lo de afuera, la dirigencia, KFI, terminan siendo tus jefes. Y si es que ves que ese clima adentro está en ruptura, ¿qué tanto te puede durar el proyecto deportivo? Esperemos que no sea una bomba de tiempo, pero da la sensación con este Deportivo Cuenca que con un nuevo entrenador empieza a sonar de nuevo el cronómetro para que explote la bomba. Esperemos que no, el temporizador para que explote la bomba. Esperemos que no ocurra ahora con Illana. Sobre todo para permitirle al nuevo entrenador hacer su trabajo.
15: Es que creo que eso es lo que más necesita el Deportivo Cuenca hoy. Además, estamos hablando de un técnico que firmó para largo, ¿no? Entonces,
0: claro, diciembre de 2017.
15: Dale un proceso, dale tiempo y que no con 4 resultados y la presión de la gente se termine marchando. Ojalá y no sea así.
2: ¿Sabe cuál es el problema, Fran? El problema no son los 4 resultados. El problema es qué pasa si a Deportivo al Cuenca le va mal y a los que están en el descenso le van bien y logran subir los puntos que necesita. Y el Cuenca de verdad se pone en la zona de descenso. Eso es lo único. Yo creo que el partido de ayer le da bronca a la gente por cómo termina, insisto, por cómo se dan los últimos minutos, por cómo el delantero de Mushugruna te termina haciendo el gol desde el gramado, desde abajo, cayéndose, y tienes a 3 defensas del Cuenca y no se logró sacar el balón. Que no es para mí un error del técnico, ojo, es un error de concepto de jugadores que no lo hablamos ahora, sino que lo venimos hablando hace rato en el conjunto colorado. Entonces, eso es lo que preocupa. No es sacar a un técnico por los resultados que se da ahora, pero sí por un funcionamiento que tal vez no se dé y que a la final para mí ni siquiera termine siendo responsabilidad del técnico. Pero bueno, es para lo que se ha armado Deportivo Cuenca este año. Tendrá que tratar de salir adelante con Andrés Illana y a ver qué le depara. Tiene un mes de preparación por este parón, o 2 semanas me parece, 2 semanas por el parón de...
0: No, 2 semanas que da la percepción que es un mes igual.
2: Ajá, que viene ya el tema de las fechas FIFA, de los amistosos, y ahí Andrés Illana tendrá que hacer algún trabajo también con sus dirigidos, veamos cuánto puede mejorar y luego para seguir buscando esas victorias que logren alcanzar.
0: Oiga, y a ver qué es lo que termina sucediendo, ¿no? Hablando de equipos cuencanos, ya se sabía luego de su derrota 3-0 en la Liga Basket Pro, hablando del Cuenca Basket Club, pero ya luego de este fin de semana se oficializó la eliminación de Cuenca Basket Club de esta temporada de la Liga Basket Pro. Se oficializó porque en este nuevo formato, aquel mejor perdedor de estas llaves podía clasificar a la siguiente ronda, pero claro, Importador Alvarado y Piratas de los Lagos tienen 2-2 y Zamora Raptors y Jorge Guzmán también está 2-2. Entonces, básicamente la temporada de CBC culminó en este fin de semana y ahora a esperar varios meses para ver qué es lo que sucede en el básquet cuencano.
15: Siguiente año, ¿no?
0: ¿Perdón?
15: Hay que esperar al siguiente año.
0: Sí, al siguiente año, en donde en teoría hay nuevas cositas. Desde lo más importante, creería yo, la productora encargada de la transmisión. Desde ahí va a haber cambios. Este ¿sí? es el último
2: desde
0: año.
2: Ahí van a mejorar.
0: Desde ahí van a mejorar.
15: Ojalá y lo mismo pase con la transmisión de los partidos de la Federación Ecuatoriana de Fútbol, ¿no?
0: Sí.
15: Recordemos que ya se acabó el contrato con SDF y ahora se supone que todo estaría encaminado a un grupo argentino.
2: Ojalá.
15: Le digo lo mismo. Oiga, ya hay convocados de la selección ecuatoriana. Veo muchas críticas, pero muchas críticas a Moisés Ramírez, como ustedes lo dijeron. Pero muchas sí, pero... a Plata.
0: A Kevin Rodríguez también.
15: Rodríguez.
2: No sé, Gonzalo
15: y
2: Plata.
15: Sobre todo a Michael Estrada.
2: Pero no sé, Gonzalo Plata, cuánto ha hecho con... Yo sé que es uno de los equipos top de Brasil, pero no sé cuánto ha hecho.
15: Llegó a semis, ¿no?
2: Ahora, recuerde usted que a Gonzalo Plata lo querían mandar para Arabia otra vez.
0: Para Rusia.
2: Ah, para Rusia, perdón, tienen razón, para Rusia.
0: Encima Rusia,
2: ¿eh? Y no se terminó de concretar y por eso se terminó quedando igual con su equipo, pero creo que por ahí vienen las críticas.
0: ¿Le parece si es que vemos rapidísimo todos los nombres?
15: Sí, sí.
0: Verá. Primero, crítica increíble al formato de presentación de la TRI, de la Federación Ecuatoriana de Fútbol.
2: Muy básico.
0: Comprendo el concepto, yo estoy a favor del uso de cultura pop para intentar llegar con los jóvenes. Es increíble, voy a decir la referencia, una referencia a Naruto, pero déjeme le digo, parecía hecho por un guagua de 4 años en Canva e intentó buscar las plantillas en Google.
15: Oye,
0: forma gratuita, es horrible.
15: Está horrible, yo no había visto
0: horrible.
15: Eso.
0: Horrible, no, ve el video, es terrible lo que hicieron, pero bueno.
15: Yo vi esta publicación y listo.
0: No, es otra cosa.
15: Nada bueno, que ver,
2: así
15: pero...
2: Así es una
0: terminó, el video terminó colocando así, ni siquiera fue en orden de posición,
15: no.
0: Tampoco de, digamos, de longevidad, fue... Con lista, a orden de lista de nombres.
15: Vamos a no complicarlo.
0: Y encima con los nombres, no con los apellidos. Arrancando, Alan, usted tiene más ordenadito, creo. Usted tiene
15: a
0: más
15: ver, arqueros, Gonzalo Valle, Porcioso Ramírez y Hernán Galíndez.
2: No, aprobado.
0: David Cabezas creo que puede entrar el arquero de...
15: Okay.
2: O Rolando Silva también.
15: La gente lo que más comenta es que sobra ahí Moisés Ramírez y que debería estar.
0: Llama la atención que esté Hernán Galíndez,
15: Napa,
0: porque ya había dicho que
15: cabeza,
0: había pero exacto. Lo se hizo querer.
15: Defensa de Ángelo Preciado, está Estupiñán, está Félix Torres, está Caicedo, está Poroso, está José Hurtado y está William Pacho. Creo que
0: esta ocasión Pervis Estupiñán, merecida convocatoria, está teniendo muchos minutos y es titular en el Milan.
15: Exacto, y además creo que hay ningún nombre
0: que le pueda ganar,
2: pueda reemplazar en ese puesto, no.
15: Volantes, está Alan Franco, Pedro Vite, Daniel Castillo, Jordi Alcibar, Gonzalo Plata, Nilson Angulo, está Yeboa, está Mercado, Anthony Valencia, está Alan Minda, Kenny Arroyo y acá también lo más criticado del muñeco, nada más y nada menos que la llegada, bueno, el regreso de Jeremy Sarmiento.
2: ¿Y por qué criticado?
15: Porque no tiene minutos.
2: Pero cuando Jeremy llegó a jugar con Alfaro tampoco tenía minutos en su equipo. Luego de la selección tuvo minutos nuevamente en su equipo.
15: Pero estaba en un mejor momento, digamos.
2: Sí,
15: pero ahora lo veo a Jeremy Sarmiento muy, muy, muy postergado, muy, muy retrasado.
2: Pero podemos ver cómo lo va en la selección. Igual okay. Siento que este es... mire, es si quiere usted ya para darle la derecha, es la misma oportunidad que siento que le está dando a Moisés Ramírez. O sea, de que has hecho todo mal, pero veamos si la selección te va bien. Aparte, recuerde que a Jeremy nunca le sacaron por su rendimiento de la selección ecuatoriana de fútbol, sino por los problemas que había en interno.
0: Que cabe mencionarlo, ¿no? Estuvo presente, sumó minutos en el partido entre el Birmingham y el Middlesbrough y también contra el Millwall, esta de la Championship. Pero antes de eso no jugó 4 partidos por una lesión. Su último partido antes de eso fue el 29 de agosto contra el West Brom. Y antes de eso había conseguido un gol y una asistencia en los 90 minutos contra el Doncaster, 3-1 en la Copa de la Liga 25 de agosto. si es que nos ponemos a discutir, meritorio, no creo. Creo yo que se le llama más por el nombre que ha tenido con la selección que por su actualidad.
2: Para mí
0: el nombre que no me gusta es Jordi Alcíbar, en lo personal. Pero bueno.
2: A mí, yo creo que era un buen jugador para el cambio, ¿eh? Siempre te marcaba la diferencia. Un revulsivo. Tenía velocidad y todo.
15: Oiga, y me había olvidado de preguntarles, ¿no? ¿Qué les parece Fricio Caicedo del Inter de Miami a la
0: bien,
15: selección, ¿no?
0: Me gusta por una
15: novedoso, ¿no?
0: Una sencilla razón, es titular.
15: Sí.
0: En un equipo donde es muy criticado la defensa.
15: Por eso le digo.
0: Llama mucho la atención. No, en serio. No se ría.
15: En delanteros está.
2: Llama la atención que aunque digan que es la peor defensa la del Inter, terminen convocándola.
0: Correcto, y es por eso que es llamativo. Además ganó un título recién el Inter de Miami.
2: Gracias a Messi.
15: Delanteros, Jordi Caicedo, de Huracán, muy aprobado. Está muy bien.
0: Debería ser el titular.
15: Juan Riquelme Angulo del Sunderland,
2: sí, también.
0: Aprobado.
15: Y Kevin Rodríguez del Unión Sánchez.
0: Ese no.
2: Ahora,
0: me termina de encantar.
2: ¿Por qué no? ¿Y a quién quisieran que le llamen en vez de Kevin Rodríguez?
15: Es que todo el mundo dice a Michael Estrada. Yo no creo, ¿ah? No.
0: Oiga, para mí hubiese llamado a Michael Estrada.
2: No, de verdad, ¿para qué?
0: Comprendo lo de las vacas sagradas que llaman algunos al tema de la selección, pero
15: ya no hay, ¿no?
0: Por un tema de actualidad me gusta Michael Estrada.
2: ¿Qué vaca sagrada? De los tres hablo, ¿no? De
0: claro,
2: tres,
0: correcto. De no, pero me refiero a que he tenido años ya en la selección, etcétera. A mí me hubiese gustado Michael Estrada.
2: Yo le digo una cosa. Quiero entender que no pasa lo de Michael Estrada, no porque tenga un mal rendimiento, sino primero porque en ciertas ocasiones en liga no es titular, es suplente. Recuerde que el titular es Daverson, así que los minutos que ha tenido, que es un jugador importante, no lo voy a dudar, porque para mí hace los dos goles más importantes que tiene la liga. Luego revisemos cuántos goles también tiene la Liga Pro, son algunos, la verdad, importantes iguales. Pero siento que no está para lo que busca la selección ecuatoriana de fútbol.
0: ¿Y qué es lo que...? Bueno, eso tocaría ver lo que aquí, es lo que busca Marcelo
2: Gallardo. Aquí lo que yo digo es, prefiero convocarlo, ya nos vamos, prefiero convocarlo, porque me termina cortando el señor Granada.
0: La inspiración.
2: Porque lo que termina para mí buscando es que Kevin Rodríguez pueda continuar en la selección, porque yo no sé cuántos años tampoco le queda a Jordi Caicedo, ¿eh? Que Jordi Caicedo está, lo de Angulo, lo de Juan Riquelme Angulo, está tomando fuerza. Uh-huh. Y luego lo de Kevin Rodríguez, que para mí también es otro delantero que te busca por altura. Entonces, para mí creo que quiere seguir ese legado, y para mí no sé si hay delanteros mejores en estos momentos que
0: le comento rapidísimo los datos de Michael Estrada, que claro, en Liga Pro no son muy llamativos. 23 apariciones de 31 partidos, 6 goles, 2 asistencias. Mientras que la Libertadores tiene 10 apariciones, 3 goles, 1 asistencia. Yo creo que se le merecía más por su tema de actualidad, insisto yo, como una recompensa por su buen trabajo, pero claro está.
15: Y sobre...
2: Bueno, si es por recompensa de la Liga Pro, de cómo están, entonces hay que llamar a un montón de la Liga Pro.
0: Correcto, pero claro está que dentro de los nombres mediáticos llamativos está la ausencia de Michael Estrada.
2: No.
0: Hay que ver qué se ocurre igual.
15: Pero seamos sinceros.
0: Por eso digo que para mí esta lista de convocados no tendría que haber sido de crítica.
15: Además van a haber listas así hasta que en serio hay algo competitivo.
0: Y no solamente eso.
15: Estamos a un año de que haya algo competitivo.
0: Y particularmente esta lista, porque el muñeco fue, digamos, presentado la semana pasada.
15: Por eso.
0: Así que, insisto, hay que ver qué es lo que sucede.
2: Que por eso lo perdono, mucho la atención, que lo haya convocado Moisés Ramírez. Por eso lo
0: por perdono. Por eso, señor Max, también lo perdono.
2: Nos vamos. No sé si ese es el mensaje que me están mandando, pero sí, nos vamos. Les agradecemos.
0: ¿Ya?
15: A ver. Dijo, sí, en serio.
2: Es que no entiendo por qué me manda un historial aquí de los enfrentamientos entre Gualaceo e Independiente del Valle. Ah, ok. Entonces me está diciendo.
15: Se está preparando el señor Maxi para. Sí, ¿es esta semana el partido?
2: Sí.
15: Ay. Ahora entiendo qué está corto de palabras. Nos vamos, compañeros.
2: Chao.
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0: Aquí empieza En la Tarde. Estamos listos con buena vibra, buena energía en lunes 21 de septiembre. Por ahí veo a muchas chicas con sus ramitos de flores amarillas y bueno, esto ya se ha hecho una cosa como que muy viral, ¿verdad? Y bueno, yo no me resiento si no me dan flores amarillas, la verdad. Muchas personas están así como que, ay, las flores amarillas y que esto, que el otro, y que Floricienta, que por aquí, que por allá. Nada, para, en mi casa no pasa nada. ¿Qué? Aquí me están diciendo, ¿y por qué? Porque yo no soy de esa época, ni tampoco necesito que me den flores amarillas para demostrarme mi amor. A mí el amor me lo demuestran cada día con cada acción. En mi caso, sí, celebrar el aniversario y algo así. Ay, muchas gracias. No me dan flor amarilla, pero un bombón amarillo. Gracias, compita. Del color amarillo, el color de hoy. Gracias, Abrancito. ¡Qué rico! Bueno, vea usted, así también se demuestra el aprecio. Eso está bueno. Y pues si te regalaron flores amarillas, ¡qué chévere! Disfrútalas, ponrasles agüita con un poquito, pero así, una cosita de nada, una pizca de azúcar para que mejore la calidad del agua y te puedan durar un poquito más. No voy a iniciar con la canción de Floricienta porque qué cursi, pero bueno, cada uno lo celebra a su manera. Lindo que de pronto las parejas muy jovencitas ahora pues hacen como que ya todo un ritual del tema de flores amarillas. Muy bien, ya si demuestran el amor así, está bien. Lo que yo quiero es un pedacito de playa. Eso es lo que yo quiero. Bienvenidos todos en la tarde hasta las 17:30.

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Continuamos con más.

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3: Así es, estamos listos. Todas las dudas tienen respuesta y sobre todo nuestros invitados siempre llegan con un aporte. En este caso, un aporte súper especial porque vamos a hablar acerca de la sanación emocional. Vamos a ver si estamos con suerte y tenemos conexión con nuestra transmisión en Face Live. Por aquí estoy luchándola un poquito. Déjenme revisar si estamos con todo correcto. Vamos a ver, déjenme sola, reviso por acá. Así es que bueno, si es que ya nos están mirando a través de la transmisión en Face Live, recuerde que nos pueden dejar sus comentarios o de igual manera pueden hacerlo a través del 099-5216-15, nuestro WhatsApp acá directo. Estoy teniendo un poquito de problema, no sé por qué no tenemos, a ver, déjenme ver si ahí vamos a ir nuevamente. Por aquí. Estoy luchando con la transmisión en Face Live. Vamos a ver si ahí tenemos suerte. Tengan un poquito de paciencia. Y si no, pongan muchísima atención a la entrevista en vivo. Hoy tengo el placer y el honor de recibir a Alexandra Molina. Hoy vamos a conversar acerca de la sanación emocional. Y bueno, todas esas herramientas que también las podemos tener para definitivamente tener un poco más de calma, y es que eso es el ideal que queremos todos los seres humanos. Alex, qué gusto saludarte, ¿cómo estás?
4: Como trabajar y sanar esta parte tan vital que nos toca a todos. Las emociones están presentes todo el tiempo. Uh-huh. Hoy en día tenemos la suerte de que tenemos mucha educación emocional, uh-huh, más acceso a entender qué son, cómo nos ayudan, para qué están ahí. Entonces hoy vamos a hablar cómo sanar esas heridas y cómo esas heridas emocionales que nacen, uh-huh, cuando estamos pequeñitos, uh-huh, y cómo regularnos, okay, siendo adultos.
3: Okay. Uh-huh. Iniciemos entonces por las heridas. Uh-huh. Definitivamente todos tenemos, así sea una pequeñita o una mediana o una gran herida, que la traemos, como tú mencionabas, desde pequeños.
4: Sí, así es, todos, más allá de que hayamos tenido una familia de alguna manera funcional o, uh-huh, no, uh-huh, de pequeñitos los niños, cuando somos muy pequeños, no tenemos los recursos ni la parte cognitiva para comprender e interpretar muchas cosas. Y lastimosamente los padres hacen lo que pueden también, son víctimas de sistemas familiares que tuvieron trauma y que pueden, uh-huh, ocasionar estas heridas emocionales. Entonces las heridas, uh-huh, se dan ¿por qué? Por falta de presencia, abandono, por violencia, por falta de cuidado, de seguridad, de empatía, uh-huh, de estar presentes, por falta de tiempo para procesar lo que nos va pasando. Pueden haber otras causas, como por ejemplo también abusos. Estas heridas emocionales son como una herida física. Uh-huh. Uno se corta y si no se cura bien, se puede infectar y te puede seguir doliendo.
3: Claro, claro.
4: Es un principio de una herida física, la llevamos a una herida emocional. Cuando no se terminó de curar algo que nos pasó en la niñez o en la adolescencia, de adultos nos sigue doliendo.
3: Claro.
4: Entonces, cuando hablamos de sanación emocional, es ayudarnos a curar esa herida que se quedó abierta de chiquititos o adolescentes o en algún momento de la vida, porque también puede pasar una herida emocional, no sé, hace 5 años, una ruptura amorosa, claro. Que no se cierra, ¿no es cierto?
3: Claro.
4: Entonces, lo importante es entender qué hacer para curar, para sanar, para que esta herida ya no duela en el momento presente, en la vida actual de la persona.
3: Como tú me hacías esta metáfora, ok, tal vez ya cerró esta herida, no sé si sanó, pero al menos quedó una huellita. Y en nuestra vida puede ser igual, ¿no? Quizá uno dice, no, yo ya perdoné, si vamos al tema del perdón, pero llega cualquier situación y nuevamente sale esto, sobre todo con la pareja, creo yo, ¿no? Entonces, ahí vamos a sanar realmente. ¿Se puede realmente realizar este ejercicio de sanar para perdonar o pues dependiendo de la emoción que tengamos, ¿no? O perder el miedo, quizá, pero para poder seguir, porque si no, estamos como el carro patinando en el lodo, ahí mismo, y no tenemos ese impulso para continuar. Entonces,
4: sí. Y como te decía, esto nos toca a todos porque todos tenemos heridas que de pronto todavía no hemos sanado o que faltan un poquito en sanarse. Son como capitas. Ya. Una manera de entender que ya sané la herida es saber que si es que una herida ya está sana, no tiene carga emocional. No tiene carga, intensidad emocional en el presente. ¿Qué quiere decir? Si, por ejemplo, hubo una traición en el pasado y yo sané esa experiencia, igual la voy a recordar, pero ya no hay carga emocional. Si yo le veo a la persona o pienso en la persona, ya no siento dolor, enojo, rencor, ya no siento nada. ¿Ya? Ese es el de manera simple, para que todos los que nos están escuchando podamos comprender. Cuando ya sané una herida es cuando, sí, obviamente recuerdo el episodio, pero ya no hay una carga emocional, ya no hay esa sensación incómoda en el pecho, ya no hay esa angustia en el pecho, esa presión, ese dolor, ese enojo, eso que a veces sentimos también en el estómago, porque la emoción se siente en el cuerpo. Entonces, el feedback, o sea, la información que me indica a mí que ya sané es cuando ya no hay esa carga.
3: ¿Okay? Ya, ok.
4: Ya. Entonces, ¿qué podemos hacer para sanar? Hay muchas formas, pero una forma muy, muy puntual es ir a conectar con la experiencia que fue dolorosa en el pasado, tomar conciencia de cuál fue, ¿no es cierto? Porque a veces ni siquiera sabemos que hay heridas que todavía nos están afectando en el presente.
3: Ya.
4: Le voy a explicar más eso.
3: Okay.
4: Pero el primer paso es tomar conciencia y entender cuál es la herida que todavía sigue abierta.
3: Ya. ¿Ya? Darnos cuenta, es decir,
4: darnos cuenta y tomar conciencia, identificar
3: la herida. Tampoco debe ser fácil identificar.
4: A veces no,
3: porque
4: especialmente cuando
3: y
4: cuando fuimos muy chiquititos y a veces están muy guardadas en el inconsciente. Entonces, de repente en el momento presente, sí, siendo adulto, adulta, me deprimo mucho, no encuentro sentido a la vida, estoy desconectado, no tengo motivación, estoy muy triste, me enojo mucho, reacciono de sobremanera, soy muy irritable, soy muy agresivo. Entonces, todas estas respuestas que están sobredimensionadas, que a veces digo, pero no, el momento presente no es como que, o la situación no es equivalente a la emoción que tengo, me estoy desbordando demasiado. Puede ser un indicativo de que hay una herida en el pasado que no estoy consciente, que todavía no está completamente sana, o que tal vez nunca se trabajó.
3: Porque fue cuando éramos muy pequeños, quizá.
4: Exactamente.
3: No la identificamos.
4: Lo primero es identificar, y hay algunos pasos para eso.
3: ¿Ya?
4: La escritura emocional nos puede ayudar a hacer lo que llamamos en inglés un journaling, que es escribir lo que te pasa.
3: ¿Ya?
4: Entonces, a través de la escritura puedes indagar, obviamente, una sesión terapéutica, hay técnicas de respiración. La meditación es maravillosa porque cuando uno medita, calma la mente consciente. Y todo lo que esté en el inconsciente, en el cuerpo, empieza a salir. Cuando uno está meditando en ese espacio de silencio, es el momento ideal para que todo lo que está guardado salga. La meditación es una herramienta maravillosa para empezar un proceso de sanación emocional.
3: Ahora que mencionas la meditación, para algunos no se les hace fácil porque, no sé, estamos siempre como que un sinónimo de meditación es como que estar muy en silencio, un poco hacer una introspección, quizá no pensar en muchas cosas, y ahora que todo el mundo anda a mil, no se puede concentrar en aquello o no puede dejar de pensar en ciertas cosas. ¿Qué tan difícil o fácil se puede hacer meditar? ¿Qué nos podrías recomendar para iniciar en esto?
4: Sí, yo creo que tomar la decisión de empezar con 5 minutos del día en donde te sientes en silencio, cierres los ojos y solamente observes lo que surge, sin querer cambiar nada, observa, trata de poner la atención, exacto, en tu respiración, observando cómo respiras. Puedes poner la atención en el entrecejo, eso también ayuda muchísimo, porque el momento en que la mente está, el consciente, está enfocado en un punto, se aquieta y luego sale todo el contenido que está en el inconsciente, que está en tu cuerpo, y de esa manera va limpiándose, va purificándose y vas tomando conciencia de lo que está ahí. La meditación es maravillosa, nos permite acceder a procesos de sanación, a ideas creativas, a soluciones a problemas, a intuiciones, a sincronicidades, y obviamente creo que una de las cosas más importantes, nos permite una conexión con nuestra alma, ¿no? Con el ser más profundo. Entonces la invitación es probar 5 minutos.
3: ¿Ya?
4: Antes te levantas, abres los ojos, cierras tus, o sea, te sientas.
3: ¿Ya?
4: Para que no hayas acostado, te sientas en una banquita, en la alfombra o en la cama, si no hay en dónde. Cierras tus ojos, agradece, y 5 minutos en silencio a ver qué surge, porque la mente te va a dar cosas súper importantes.
3: Wow, ya.
4: La mente y tu cuerpo te van a informar de qué es lo pendiente, de qué es importante, y ahí, si te quedas un poquito más de tiempo, los 5 minutos a veces pueden aparecer cosas más profundas que te van a dar información de qué necesitas mirar, cómo está tu estado interno. Entonces la meditación es una manera muy, muy rápida y clave para acceder a nuestro ser más profundo, ¿no?
3: Ah.
4: Y en esto de ir sanando emocionalmente es una herramienta maravillosa.
3: Sí, quizá ahí surgen ya ciertas ideas, no sé, terminas esta meditación como de 5 minutos que tú indicas, quizá recomiendas, no sé, anotar todo lo que vino para luego trabajar en eso.
4: Exacto. Entonces, una vez que tienes la información, ya sea a través de la meditación, ya sea a través de escribir, ya sea a través de indagar, de una conversación con alguien, también nos puede ayudar mucho, ¿no? Hablar de lo que nos pasa, porque eso activa a que empiece a salir información que está en el inconsciente. Una vez que tienes ese contenido, es importante saber que tu sistema nervioso, que es la parte que está regulando las emociones, tiene mecanismos de defensa que muchas veces, para acceder a estos mecanismos de defensa, el paso principal para que empieces a sanar es como que el mecanismo de defensa sería el dolor, ¿ya? Cuando vos abres una herida y descubres la herida,
3: claro,
4: y le abres, te das cuenta que ha habido pus, que está curada, entre comillas, pero ha habido un poquito de pus, se está infectando y por eso te duele. Cuando vos le vas a empezar a limpiar, te duele. Ese es el mecanismo de defensa y a veces ya no quieres continuar.
3: Claro.
4: Entonces, hay que entender que hay resistencia a sanar muchas veces y a profundizar. Por eso, no todas las personas quieren profundizar y quieren conectar con las emociones y quieren recordar algunas cosas porque hay dolor. Pero aquí es clave saber que es como ese pus que te va a doler un ratito cuando te curas, pero te va a sanar.
3: Queda
4: entonces
3: limpio.
4: Aguantarse un ratito el dolor no va a durar para siempre, porque hay una fantasía mental de que el dolor va a ser para siempre o que me voy a morir en el intento, así por decirlo de una manera. Entonces hay que saber que no te va a pasar nada, que te va a doler, pero que te duele un ratito y ese dolor te va a permitir sanar. Es la manera en la que conectas con algo profundo que sí puede ser incómodo por un momento, pero es la manera en la que vas a empezar a limpiar eso. Y luego, para limpiar eso es muy importante utilizar, hay una técnica de respiración, yo les voy a mandar al final un PDF con unos pasitos y la técnica, que es muy fácil y la puedes hacer cada vez que necesites o hayas identificado alguna herida, ir trabajando con la técnica para que vayas limpiando de a poquito
3: de lo que estamos hablando.
4: Hay algo muy interesante en los últimos descubrimientos de la neurociencia en tema de sanación emocional, que dice que debemos sanarnos de manera gradual. Porque ya. A veces hacer una sanación muy violenta, una catarsis muy violenta, puede retraumatizarte. Oh. Entonces hay que hacerlo de manera gradual, amorosa y con recursos en donde tú te sientas segura, seguro, donde sientas que estás cuidado, que estás protegido mientras abres algo que te duele mucho. Uh-huh. Cuando hablamos de sanar heridas de abandono, por ejemplo, en el pasado, de abuso, de violencia, son cosas muy fuertes.
3: Claro.
4: Entonces hay que ir con cuidado, hay que hacerlo de manera gradual. Esta técnica de respiración ayuda para ir haciéndolo de a poco. Es como una manera amorosa y cuidada para ir entrando en esa herida que puede ser como, claro, dolorosa, incómoda, pero lo hacemos de una manera paulatina y esto le ayuda a que tu sistema nervioso no genere una respuesta de reacción de
3: como
4: defensa.
3: De rechazo.
4: Exacto.
3: Claro.
4: Y vayas de a poco.
3: O de bloqueo,
4: porque eso pasa mucho.
3: Ajá. Y a esto iba antes que continúen. ¿Te ha pasado, Alex, que hay personas que llegan y están como bloqueadas? Es decir, no quieren dar ese paso porque de pronto hay ese miedo al descubrir qué ocurrió. Porque obviamente no sabes qué es lo que va a salir de ahí porque nunca lo han intentado. Tal vez sienten que por la situación actual o por alguna reacción o por una emoción que la tienen y se desbordan ahora, pues lógico, tú nos estás diciendo algo pasó antes, pero como que bloquean y no quieren. ¿Qué se hace en esos casos?
4: Sí, la clave es ir, a ver, siempre la persona tiene que decidir y querer hacerlo. Uno nunca puede hacerlo sin el permiso de la otra persona. O sea, tienes que decidir y querer y ir de manera lenta. Esto ayuda mucho al sistema nervioso. El sistema nervioso se bloquea o se trauma cuando hay mucha velocidad porque no procesa el estímulo.
3: Yeah.
4: Entonces, si la persona está bloqueada, hay que hacerlo muy despacio, muy de a poquito, y decirle que va a estar segura, que va a estar bien.
3: Claro.
4: Hay algo interesante. Cuando uno tiene una emoción bloqueada, cuando no ha entrado en algo porque no quiere ni siquiera acordarse de eso o pensar en eso.
3: Ya. Yeah.
4: El precio que paga es que va a dejar de sentir no solo la emoción negativa, sino lo positivo. Va a sentir menos en la vida. Cuando uno se va bloqueando, se va acorazando, se va tapando, se va volviendo rígido, se va desconectando, también se va desconectando de la vida, del placer, del amor, de la alegría, del gozo, de la conexión con la vida, de la motivación. Cuando alguien está muy protegido, muy bloqueado, también no puede sentir, le cuesta sentir emoción, le cuesta conectarse con el otro, con la vida, con el amor, el placer, la alegría.
3: Claro.
4: Entonces ese es el precio que pagamos. Entonces la invitación es a que de a poquito sepas que vale la pena. Es como decir, no vale la pena. Mira, Cari, todo en la vida es como que hay una polaridad. Todo lo que es como para que podamos disfrutar de la alegría, tiene que haber dolor. Es parte de la vida. Para estar con un cuerpo saludable, tenemos que ir al gimnasio y nos tiene que doler. Para que, o sea, tiene que haber la polaridad.
3: Ajá.
4: Entonces tenemos que saber que un poquito de incomodidad y dolor, solo para ir a indagar un ratito, como limpiar esa herida, va a valer la pena, porque después de eso voy a estar más presente.
3: Claro.
4: Y más conectado con la vida.
3: Uh-huh.
4: Sí, porque si no vivimos protegidos sin sentir. Protegidos entre comillas, pero no sintiendo, y por eso estamos como en piloto automático.
3: Uh-huh.
4: O estamos sin ganas y sin sentido. No le encontramos sentido porque estamos completamente acorazados y protegidos y no nos permite estar en contacto con la vida, ¿no? Y con nosotros.
3: Y quizás sientes como que, sí, yo estoy protegido y continúo mi vida, sí, estoy bien, pero esa bomba va a explotar en algún momento.
4: También.
3: Entonces
4: claro.
3: Es bueno no solamente hacer este tipo de ejercicio, sino ya hacer algo un poco más profundo, mi Alex. Esta conversación contigo se fue de largo y yo miraba y decía, ay, ya se acaba nuestra entrevista. Y sí quiero que me comentes, porque tú estás muy, muy enfocada en poder dar este tipo de espacios para que más personas puedan hacerlo un poco más fácil, guiado también, y quedarse ya con estas bases y herramientas para poderlo hacer, no sé, cada cierto tiempo, ¿no? Entonces, estás preparando algo muy chévere. Cuéntanos, Alex.
4: Sí, estoy preparando un retiro que se llama Vuelve a Ti, que va a ser el 24 y 25 de octubre y que les quiero invitar. Es un retiro de sanación emocional. Entonces, les voy a dejar mis redes porque me encantaría darles un regalo a los que nos escucharon hoy.
3: Chévere.
4: Un PDF con unas técnicas para justamente la regulación y la sanación emocional. Pueden seguir mis redes, alexandramolina.oficial en Instagram.
3: Ya.
4: Y también está en Facebook así. alexandramolina.oficial, y mándenme un mensaje, sigan la red y manden en la tarde, ¿no?
3: Ya,
4: que
3: sí,
4: es el programa de la Cari. Uh-huh. Así voy a saber que nos escucharon, que estuvieron aquí en el programa lindísimo de la Cari, y les voy a mandar el regalito. Es importante darnos el espacio para estar mejor, para sentirnos sí, más plenos y más felices. Así que sí, con gusto, para todos los que nos escriban, les mando la guía y invitadísimos al retiro.
3: Perfecto. Y de igual manera, a través de tus redes pueden saber más de, del retiro, cómo será, cuáles son como que todo lo que conlleva, ¿no? Poder ser parte de esto.
4: Sí, el retiro es un fin de semana.
3: ¿Ya?
4: Vamos a tener una invitada especial que se llama Angie Martínez, que va a tocar el gong, va a haber terapia de sonido para ayudarnos a regular las emociones. Vamos a estar trabajando en algo puntual, que son los 12 nudos del linaje femenino, para disolver eso de todas las generaciones del linaje de las mujeres.
3: ¿Ya?
4: Vamos a estar trabajando en la niña interior, las heridas emocionales y cómo conectarnos más con la vida. Estar más presentes. Va a ser una experiencia maravillosa.
3: Completito,
4: sí.
3: Completito. Invitadísimas, y ya saben, quienes están también a través de nuestro Face Live, que ya lo recuperamos, iniciamos hace rato, pero pues pudieron disfrutar de toda esta conversación y también de este regalito. Busquen a Alex en sus redes sociales o en Instagram y déjenle un mensajito en la tarde, que es el nombre de mi programa, y pues ella les dejará esta guía que me parece fantástica para que inicien mañana mismo con este tema de la respiración, un poquito de esta sanación interna que inicia de a poco, como tú dices, ¿no? Muchísimas gracias, Alex,
4: gracias
3: por habernos acompañado.
4: Gracias por este espacio, gracias.
3: Nos despedimos de la transmisión en Face Live. Por acá continuamos, porque tenemos música para ustedes hasta las 17:30.

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Oh, y ahí estamos, con buen ritmo, con un poquito de romance, quizá por ahí algunas personas que están peleaditas, como que no sé si les cae bien o mal este tipo de canciones, pero vale la pena, vale la pena. Estamos listos para decirles gracias, pero mañana regresamos, como siempre, con buena vibra, buena energía, buena música en la tarde. Nos vamos a quedar con talento ecuatoriano. Aquí está Márquez y Daniel Páez, Soledad y Botellas. Vamos a disfrutar de esta buena canción y sobre todo vamos a disfrutar de este tiempo. Vamos a estar súper presentes. Si estás conduciendo, por favor, aleja esos pensamientos que te hacen divagar por ahí, sino que concéntrate primero en lo que estás haciendo, manejando, conduciendo, y pues bueno, déjate acompañar con buena música acá desde Visión 106.1 FM. Te mandamos un abrazo. Hasta mañana.

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1: 32 minutos. Muy buenas tardes, señoras y señores. Bienvenidos a la tercera emisión del Informativo Visión a través de los 106.1 FM. Saludos cordiales también para quienes nos escuchan y nos ven a través de la página web y en nuestras redes sociales. Les saluda Luis Vascones Coronel, acompañándoles de lunes a viernes de 5:30 a 6:30 de la tarde con lo más importante de la información local, nacional e internacional. La siguiente información que detallaremos en los próximos 60 minutos tiene referencia en Diario El Universo, Diario Expreso, Diario El Telégrafo, el portal Primicia CC, Diario El Mercurio de Cuenca, Ecuador Inmediato y la producción de Radiovisión. Revisamos a continuación los titulares de esta jornada informativa.
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1: Mucha atención, desconexión eléctrica a las empresas con alto consumo comienza este 22 de septiembre. La mayoría están en el Guayas. El Servicio de Rentas Internas cambia requisitos para obtener y recuperar la clave de acceso a servicios en línea. El ministro del Interior, John Reinberg, informó la detención de 8 personas tras 11 allanamientos en Guayaquil, Quito y Morona, Santiago. Los investigados, entre ellos médicos del Ministerio de Salud Pública y funcionarios del SNAI, habrían favorecido al sentenciado por narcotráfico, Titrán Rexipi. En el ámbito local, mucha atención, Cristian Zamora, alcalde suspendido, está fuera del país. Cristian Zamora Matute, alcalde suspendido de Cuenca, viajó a México este sábado 19 de septiembre de 2026. Este particular fue confirmado por Jimena Rojas Castro, actual fiscal provincial de la SUAI. La alcaldesa subrogante de Cuenca, Marisol Peñalosa, se refirió a la petición de la Fiscalía de convocar audiencia de formulación de cargos contra el alcalde suspendido, Cristian Zamora Matute. La alcaldesa dijo que respetará el proceso que sigue la entidad y que una vez que se conozcan los informes oficiales, se dará a conocer a los ciudadanos. La prefecta de la SUAI asegura que alcaldesa subrogante sugirió el nombre de alcalde de Paute para viceprefecto de la SUAI. Mediante un comunicado, la alcaldesa subrogante Marisol Peñalosa desmiente las aseveraciones de la prefecta de la SUAI, quien indicó que la alcaldesa sugirió el nombre del alcalde de Paute, Raúl Delgado, como integrante de la terna para ser designado viceprefecto de la SUAI. El COE cantonal de Cuenca se activó y dispone de 31 alojamientos por el fenómeno del Niño. Con el objetivo de mitigar los posibles efectos del fenómeno del Niño, el municipio de Cuenca coordina acciones preventivas mediante mesas de trabajo interinstitucionales con un enfoque prioritario en parroquias rurales como Molleturo y Chaucha. De Cuenca, instituciones de riesgo efectuarán este 22 de septiembre un simulacro para estar preparados ante posibles efectos del fenómeno del Niño. Un vehículo fue incendiado en Baños, hay un individuo aprehendido. La mañana de este lunes 21 de septiembre de 2026 se registró un incidente en el sector Las Peñas de la parroquia Baños, al sur de Cuenca. Incendios acaban con la vegetación de Cuenca. Más de una decena de incendios forestales se registraron en las últimas horas. Han terminado con la vegetación de varias hectáreas en la ciudad de Cuenca y sus alrededores. Mesa de Seguridad Electoral de la SOAI analiza proceso de las elecciones seccionales. Internacional, mucha atención, Asamblea General de la ONU. 130 líderes se reúnen para hablar de guerras e inteligencia artificial.

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2: Son las 17:39, 5:39, aquí el desarrollo informativo. Mucha atención, Cristian Zamora, alcalde suspendido, está fuera del país. Cristian Zamora Matute, alcalde suspendido de Cuenca, viajó a México este sábado 19 de septiembre de 2026, se da a conocer. Dos días antes, la Fiscalía solicitó a la juez especializada para el juzgamiento de delitos relacionados con corrupción y crimen organizado que convoque a la audiencia de formulación de cargos en su contra por el presunto delito de enriquecimiento ilícito. Este particular fue confirmado por Jimena Rojas Castro, actual fiscal provincial de la SOAI, quien argumentó que esta petición no se trata de una persecución política, considerando las diferencias del alcalde suspendido Zamora y el presidente de la República, Daniel Noboa. La fiscal de la SOAI encargada, Jimena Rojas, en rueda de prensa, se refirió al pedido de la Fiscalía General del Estado sobre la formulación de cargos contra el alcalde suspendido Cristian Zamora, acusado de supuesto enriquecimiento ilícito. No se trata de persecución política, dijo la funcionaria. El caso se encuentra en investigación. Investigación previa.

0: Ríos, Fiscalía General del Estado, y quien hace uso de la voz, Jimena Rojas Castro, en calidad de fiscal provincial encargada de la SUAY, ha solicitado al señor juez de la ciudad de Quito que se convoque o que se señale fecha, día y hora para que se lleve a cabo la audiencia de formulación de cargos en contra del exalcalde Cristian Eduardo Zamora Matute. En virtud de aquello, Fiscalía General del Estado ha solicitado que se le inicie el proceso penal por el delito tipificado y sancionado en el artículo 279, inciso último del Código Orgánico Integral Penal, esto es, pues, enriquecimiento ilícito. Estamos a la espera de la fecha. A ustedes, señores medios de comunicación, esta información, como ustedes entenderán, se encuentra aún en investigación previa y que por el carácter de la reserva, conforme lo determina el artículo 584 del Código Orgánico Integral Penal, esto se mantiene en reserva. Tan pronto tengamos la fecha, día y hora, es así que la Fiscalía General del Estado, a través de sus medios oficiales o de sus cuentas oficiales, no ha publicado nada aún. ¿Por qué? Porque eso se mantiene todavía aún en investigación previa. Como había manifestado anteriormente, apenas se cuente ya con la fecha, día y hora, pues ustedes también conocerán aquello y pues al ser una audiencia pública, ustedes podrán tener acceso a toda la información que ustedes vayan requiriendo. Como había manifestado, se ha hecho una excepción para que ustedes conozcan ya por parte de Fiscalía de que se ha solicitado fecha, día y hora para la audiencia de formulación de cargos. Actualmente no tiene previsión de salida del país. No le podría dar información por cuanto, como había indicado, que la investigación previa es de carácter reservado. Bueno, únicamente no en este caso. En todos los casos, como había manifestado, incluso todos ustedes estuvieron en la primera rueda de prensa, Fiscalía General del Estado lo que investiga son delitos, no personas. Y conforme lo determina el artículo 595 del Código Orgánico Integral Penal, los fiscales estamos en la facultad de solicitar medidas de carácter real y de carácter personal. Es un caso de enriquecimiento ilícito, no les puedo indicar, no les puedo dar más detalles, pero está tipificado el delito en el artículo 279 del Código Orgánico. No puedo pronunciarme respecto de aquello. Entiendo que de unos 5 a 10 días, porque eso lo determina el Código Orgánico Integral Penal, que cuando los fiscales solicitamos la audiencia de formulación de cargos, al juez se le concede un término de 5 días para que convoque a la respectiva audiencia de formulación de cargos. Ahora, dependiendo de la carga procesal, que eso ya no nos compete a Fiscalía General del Estado, pero nosotros hemos actuado con total objetividad, indicando y recalcando una vez más que Fiscalía General del Estado es una institución imparcial, es decir, investigamos delitos y no personas. Actuamos con total objetividad, porque el enriquecimiento ilícito, conforme el catálogo que lo establece el Pleno del Consejo de la Judicatura, existen diferentes tipos penales que tienen que ser investigados en Quito: enriquecimiento ilícito, peculado, cohecho, concusión, determinada delincuencia organizada. Son tipos penales que, de acuerdo a la resolución del Consejo de la Judicatura, si la memoria no me es infidente, la 121/2022, ciertos tipos de delitos tienen que ser investigados en la ciudad de Quito. Se ha solicitado formulación de cargos en este momento en contra de aquel. Soy firme en mis decisiones, firme contra el delito y respetuosa del derecho de todas las personas. Aquí Fiscalía General del Estado investiga delitos y no personas. Y pues no se trata de persecuciones políticas, no se trata de aquello. Fiscalía cuenta con todos los elementos necesarios y de convicción para iniciar ya una formulación de cargos en contra del exalcalde, descartado totalmente presiones e injerencias, como les había comentado en mi primera intervención, que la compartí con todos ustedes. Vengo de la provincia del Cañar, soy de la ciudad de Azogues y sobre todo soy una funcionaria de carrera de 19 años con experiencia. Es por lo tanto que no obedezco a presiones políticas, simplemente me remito a los hechos y a los elementos de convicción que constan dentro del proceso.
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2: con 45 minutos, 5:45. Ahí las declaraciones de la fiscal provincial de la SUAY encargada, Jimena Rojas Castro, indicando que el alcalde suspendido, Cristian Zamora, salió del país hacia México el 19 de este mes. 17:46, 5:46. En este mismo tema, mucha atención, la alcaldesa subrogante de Cuenca, Marisol Peñalosa, se refirió a la petición de la fiscalía de convocar a audiencia de formulación de cargos en contra del alcalde suspendido, Cristian Zamora Matute. La alcaldesa dijo que respetará el proceso que sigue la entidad y que una vez que se conozcan los informes oficiales, se dará a conocer a los ciudadanos. La alcaldesa subrogante de Cuenca, Marisol Peñalosa, se mostró cauta al referirse al pedido de formulación de cargos en contra del alcalde Cristian Zamora por el presunto delito de enriquecimiento ilícito. Peñalosa manifestó que serán respetuosos del ente competente y esperarán el desarrollo de la diligencia correspondiente.

0: Mientras el alcalde suspendido, Cristian Zamora, anunció que saldrá del país por temas de salud y para continuar con un tratamiento médico, la Fiscalía General del Estado pidió formulación de cargos contra Zamora por supuesto enriquecimiento ilícito. El proceso se encuentra en etapa investigativa. Sobre ese tema, la alcaldesa subrogante de Cuenca, Marisol Peñalosa, se mostró muy cauta en referirse al tema.
1: Así como ustedes, también nosotros nos hemos enterado por los diferentes medios que desde Fiscalía, es el pronunciamiento de ellos es que está en proceso de indagación, de investigación. Nosotros también seremos siempre respetuosos a las entidades competentes. En base a lo que nos informe, pues nosotros también estaremos informando a la ciudadanía.
2: ¿Cuál es su opinión, estimada señora?
1: Yo creo que es importante ser respetuosos al ente competente, a la Fiscalía General del Estado. El 17 de septiembre, pues ellos fueron notificados en relación a qué es lo que se va a proceder. Sin embargo, los pronunciamientos de ellos han sido que está en proceso de indagación, de investigación y que muy pronto darán información al respecto. Nosotros continuaremos en el trabajo de una manera muy responsable, ya que estamos en estos espacios administrativos.
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5: 17:48, 5:48. Y avanzamos con más informaciones en el ámbito local. Mucha atención, amigos. Se abre nueva polémica entre la prefecta de la SUAY, Alexandra Quintanilla, y la alcaldesa subrogante de Cuenca, Marisol Peñalosa. La prefecta de la SUAY asegura que la alcaldesa subrogante sugirió el nombre del alcalde de Paute para viceprefecto. Alexandra Quintanilla, prefecta de la SUAY, refirió a Diario El Mercurio que la alcaldesa subrogante de Cuenca, Marisol Peñalosa, sugirió el nombre de Raúl Delgado, actual alcalde de Paute, para que asuma el cargo de viceprefecto. Las declaraciones se dieron durante el programa Voces del Sur, realizado este lunes 21 de septiembre, en el que se abordó la gestión y las posturas institucionales frente a los diversos acontecimientos relacionados con la prefectura de la SUAY. Esta sugerencia surge en medio de un primer proceso fallido para designar a la nueva autoridad, quien reemplazará a Quintanilla luego de que asumiera la prefectura tras la renuncia de Juan Cristóbal Lloret, quien dejó el cargo para postularse a la alcaldía de Cuenca, se da a conocer. En la primera sesión convocada para elegir al viceprefecto, no se contó con el quórum necesario para instalar la Cámara Provincial debido a la ausencia de varios de sus integrantes. Quintanilla manifestó que ha recibido diferentes sugerencias sobre posibles candidatos, entre ellas recordó una conversación con la alcaldesa subrogante de Cuenca, quien le habría planteado el nombre de Raúl Delgado. Han ido desde las sugerencias, alguna vez hablando con la alcaldesa subrogante de Cuenca, me decía, ¿por qué no piensa en Raúl Delgado? Yo le respondí, ¿cómo puedo pensar en él cuando toda la gestión ha estado en contra? Relató. Asimismo, la prefecta señaló que uno de los alcaldes habría intentado negociar la viceprefectura, argumentando que era el candidato de ADN. También comentó que una alcaldesa le habría informado que Pepe Jara estaba incluido en la terna y que habría recibido una llamada para solicitarle su voto a favor. Las 17:51. Y en este mismo tema, mucha atención amigos, mediante un comunicado, la alcaldesa subrogante Marisol Peñalosa desmiente las aseveraciones de la prefecta de la SUAY, quien indicó que la alcaldesa sugirió el nombre del alcalde de Paute, Raúl Delgado, como integrante de la terna para ser designado viceprefecto de la SUAY. Mediante un comunicado oficial se dice, ante las declaraciones públicas sobre la designación de la viceprefectura de la SUAY, la alcaldía de Cuenca aclara que, de manera categórica, la alcaldesa Marisol Peñalosa no ha sugerido, propuesto ni promovido nombre alguno para ocupar esa dignidad. Toda información que le atribuya a esa intervención carece de fundamento, dice el comunicado desde la municipalidad. La alcaldía respeta las competencias y decisiones del gobierno provincial de la SOAI, su responsabilidad está centrada en atender las necesidades de Cuenca y coordinar acciones con todos los niveles de gobierno por encima de las diferencias políticas. Las confrontaciones políticas son estériles cuando no ofrecen respuestas a las necesidades ciudadanas. Por ello, la alcaldesa hace un llamado a todas las autoridades y de manera particular a la prefectura y a la prefecta de la SOAI a actuar sobre la base de información verificada y a manera debidamente informada y enfocadas en el trabajo que demanda la población. Ratificamos nuestra apertura al diálogo y al trabajo conjunto. Cuenca y el Azuay necesitan autoridades concentradas en resolver problemas y ofrecer resultados. Esa debe ser nuestra prioridad compartida. Es momento de ponernos una sola camiseta, la de Cuenca y del Azuay, se dice en un comunicado desde el municipio de Cuenca. 17:53, 5:53. Atención, el COE cantonal de Cuenca se activa y dispone de 31 alojamientos por el fenómeno de El Niño. El Comité de Operaciones de Emergencia COE cantonal de Cuenca se activó este lunes 21 de septiembre y permanecerá en sesión permanente debido a la alerta roja declarada por el fenómeno de El Niño. La alcaldesa subrogante y presidenta del COE cantonal, Marisol Peñalosa, informó que durante la jornada se resolvieron 14 puntos, entre ellos ratificar la activación del organismo y disponer que cada una de las mesas técnicas sesione al menos cada 15 días mientras dure la alerta roja.

0: Asamblea Cantonal, reunido este 21 de septiembre del presente año, estableció 14 resoluciones en base a la declaratoria de alerta roja por el fenómeno del Niño. La alcaldesa subrogante de Cuenca, Marisol Peñalosa, explica cuáles son estas resoluciones. Entre otras, se mantiene en sesión permanente el COE. También se indicó que para este 22 de septiembre se realizará un simulacro. Además, se establecieron 31 espacios temporales y asistencia humanitaria.
1: Ratificar la activación del COE y el funcionamiento permanente de las mesas técnicas. Disponer que todas las mesas sesionen al menos cada 15 días mientras dure la alerta roja y remita las actas respectivas del COE a la Secretaría del COE Cantonal. Como siguiente punto, registro único de delegados permanentes y puntos focales. Disponer a todas las instituciones remitan en 48 horas la designación escrita de sus delegados permanentes para las mesas técnicas de trabajo con capacidad de decisión, incluido todos los datos importantes, correo, teléfono, para la Dirección de Gestión de Riesgos pueda mantener este directorio único y podernos activar de manera inmediata. Tercero, habilitar los alojamientos temporales. Se aprueba la ratificación de 31 espacios identificados idóneos y disponer a la dirección administrativa las adecuaciones de los bienes municipales que contengan baterías sanitarias y duchas y acción social, la gestión con la empresa privada para todos los donativos respectivos. Cuarto, asegurar el stock de asistencia humanitaria, informar oportunamente sobre los procesos de adquisición de kits de ayuda humanitaria. Siguiente, consolidar y validar la capacidad sanitaria, disponer al Ministerio de Salud Pública, mantener actualizada constantemente la matriz de los recursos disponibles para el Cantón Cuenca. Siguiente, garantizar las respuestas operativas fuera de horario. Disponer a obras públicas, a EMAG, a EMOB, áridos y pétreos, etapa, que mantengan turnos de maquinaria, combustible y stock de materia disponible 24/7. Nosotros estamos con un equipo caminero, equipos camineros listos para poner en disponibilidad para los diferentes operativos pertinentes. Séptimo, definir los umbrales técnicos para la combinación de nivel. Disponer a etapa EP, continuar con el monitoreo de caudales, condiciones y umbrales de alertas tempranas, con el reporte diario a la Dirección de Gestión de Riesgos y cualquier alerta que tenga desde etapa EP. Octavo, el punto octavo es verificar de manera inmediata la disponibilidad operativa y autonomía de los generadores eléctricos de emergencia de las instituciones del COE Cantonal, actualizar su inventario e informar los

0: nos va a ser de mucha ayuda en estos sectores que más necesita. Noveno, adquisición. Se plantea la adquisición de un dron adicional para la Dirección de Gestión de Riesgos. Este dron es un dron pequeño que va a poder acompañar a los recorridos, a comunidades, porque cuando estamos en territorio, pues es importante tener siempre, estar actualizados de manera tecnológica.
1: Para Radio Visión 106.1, reportó Felicia Guerrero.
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3: 58 minutos. En este mismo tema, atención, con el objetivo de mitigar los posibles efectos del fenómeno del Niño, el municipio de Cuenca coordina acciones preventivas mediante mesas de trabajo interinstitucionales con un enfoque prioritario en parroquias rurales como Molleturo y Chaucha. Daniel García, director de Gobernabilidad y Participación Ciudadana, instó además a la comunidad a sumarse a estas labores de prevención mediante la limpieza de cunetas y el mantenimiento de desfogues de agua para fortalecer la capacidad de respuesta y reducir riesgos ante eventuales emergencias.
4: Está declarado todo el territorio alerta roja. Eso se está llevando ya a las mesas técnicas que están al frente la Dirección General de Riesgos. Y lógicamente aquí intervienen también todo lo que es las parroquias rurales, ¿no? En este momento hay reuniones ya de las diferentes mesas técnicas, las áreas, en este caso las direcciones de que más van a tener influencia en este tema, como es de obras públicas, planificación, riesgos, los bomberos y otros departamentos más y empresas, como también es etapa, ¿no? De nuestra parte estamos corriendo ya algunas acciones, sobre todo el tema de mantenimiento vial en los diferentes barrios, tanto de la parte o parroquias de la parte urbana, que la señora alcaldesa ha dispuesto que en el transcurso de estas semanas tres equipos camineros estén cubriendo todo lo que es el mantenimiento vial a nivel del H en la parte urbana, y luego también se va a desplegar todo el equipo caminero hacia la parte rural, por lo que hacemos un llamado a toda la ciudadanía. Ustedes saben que también aquí necesitamos el apoyo tanto de los moradores de la parte urbana como de la parte rural para que nos apoyen con la limpieza, en este caso de cunetas, de canales, sobre todo en la parte urbana que tienen vías asfaltadas del sumir, que en el transcurso de estas semanas tres equipos camineros estén cubriendo todo lo que es el mantenimiento vial a nivel del H en la parte urbana, y luego también se va a desplegar todo el equipo caminero hacia la parte rural, por lo que hacemos un llamado a toda la ciudadanía. Ustedes saben que también aquí necesitamos el apoyo tanto de los moradores de la parte urbana como de la parte rural para que nos apoyen con la limpieza, en este caso de cunetas, de canales, sobre todo en la parte urbana que tienen vías asfaltadas, de sumideros, y lo propio también en la parte rural. También se está planificando la limpieza de algunas quebradas que algunos moradores también, tanto la parte urbana como rural, han solicitado justamente para prever estas situaciones, ¿no? Ya también se tiene mapeado algunos sectores que se lo tienen que realizar, no solo por estas ocasiones, sino es rutinario la limpieza para evitar algunos inconvenientes. No, el monto no tenemos todavía establecido. Eso ya lo están trabajando en esas mesas técnicas, y lógicamente también aquí las juntas parroquiales, como ustedes conocen, manejan un presupuesto participativo, y ellos podrán, pues ya en estos casos que amerite de acuerdo a las situaciones, pues también podrán destinar recursos para este tipo de actividades, ¿no? Pero como les comentaba, estamos coordinando sobre todo en el mantenimiento vial y la limpieza de líneas quebradas que las propias parroquias han dado su han ingresado con servicios, y lógicamente tenemos que coordinar de la mejor manera, ¿no? A veces el equipo caminero falta, ustedes saben que se cuenta con maquinaria, pero las necesidades tanto de las parroquias urbanas como las parroquias rurales son amplias, ¿no? Pero vamos tratando de coordinar de la mejor manera, uniendo los recursos tanto de las parroquias, que también tienen equipo caminero, como del GAT municipal, para poder ir ya un poco afrontando esta situación, y sobre todo también cumpliendo con las actividades kilos, POAS que se tiene cada año. Ustedes saben que el municipio todos los años realiza el mantenimiento vial en las diferentes parroquias, tanto a nivel de gasto, tanto a nivel de bacheo, asfalto, proyectos también que se tiene para asfaltar vías, y también tiene que irse cumpliendo con eso. Bueno, como eso le mencionaba, ahí en las reuniones técnicas están definiendo todo esto, está al frente de la Dirección General de Riesgos, pero también pues ya se tiene todo el equipo caminero del municipio y que va a estar listo para enfrentar estas eventualidades, que esperemos que no sea con tanta fuerza como se lo ha mencionado, y que podamos salir adelante, sobre todo en los meses que está previsto que habrá la fenómeno del Niño.
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8: Las 18:07, 6:07 y a esta hora saludamos en nuestros estudios a Roque Ochoa. Él es el coordinador general del segundo congreso intercientífico e intercultural, el Pluriverso en diálogo con el Sur. Gracias por acompañarnos en este espacio informativo. Bienvenido, muy buenas tardes.
9: Buenas tardes, muy agradecido con el medio y a la querida audiencia de ustedes.
8: Bueno, un tema sin duda muy interesante, hablar del Pluriverso en diálogo con el Sur y que une dos mundos que normalmente se abordan por separado. Pero quisiera iniciar este diálogo, Roque, conociendo qué significa exactamente el pluriverso en el contexto de este encuentro.
9: Bueno, algunos cientistas lo denominan como esas diferentes miradas, esas diferentes versidades que tienen, en este caso, por ejemplo, los pueblos originarios y la ciencia. O también esa parte que dicen un mundo que quepan muchos mundos. Entonces, para no estar en lo homogénico y en esa parte de que la academia llama como la universidad, como una sola visión de lo que constituye a este mundo, a este globo, sino esas diferentes miradas, esas diferentes versidades que se ponen en diálogo. No es lo mismo la mirada del continente americano que el continente africano, que el asiático, que el europeo. Entonces, esas diferencias, como también decir, una cabeza piensa, pero 20 cabezas piensan mejor. Entonces, ¿cómo es que esas diferentes miradas, esas diferentes versidades se articulan y entrenzan, ¿no es cierto?, unos conceptos, unas posiciones, unas epistemologías para posicionar, por ejemplo, lo que está ahí, y en eso consiste este congreso, en que no solamente la ciencia eurocentrada, que la que cual rige este universalismo, sino que desde una mirada pluriversidad sería esos diálogos de la ciencia con los saberes y conocimientos el mundo indígena, por ejemplo.
8: Ahora, ¿por qué consideran necesario hablar de un diálogo de saberes desde el sur?
9: Porque no están dando respuesta a todas las problemáticas actuales.
8: ¿Como cuáles,
9: por ejemplo? Como, por ejemplo, el cambio climático. Uh-huh. Ya vimos, creo que un poco en el COVID, la parte de la soberanía alimentaria, la parte de los conocimientos de que está reinando en la ciencia mismo. Entonces, creo que la propuesta de los diálogos de los pueblos originarios es entrar en esos diálogos de esos saberes, de esos conocimientos, de esas diferentes formas de conocimiento, uh-huh, que tienen, por ejemplo, los pueblos originarios, que sustentan de mejor manera el manejo del cambio climático, la conservación de los humedales de los páramos. Los territorios en los que ellos se encuentran son mucho mejor conservados que los territorios otros donde que este neoliberalismo ha saqueado, uh-huh, y es lo que produce el cambio climático. Entonces, en esa mirada es que dice, bueno, conversemos ciencia y saberes y conocimientos de los pueblos originarios.
8: ¿Cómo se combina justamente la ciencia y los saberes ancestrales?
9: A través del diálogo de los saberes, uh-huh, que hace una urdimbre, ¿no es cierto?, para que ahí sea una reflexión crítica y una construcción colectiva de la economía, por ejemplo. Frente a la economía neoliberal capitalista, hay una economía comunitaria basada en la minca, basada en la reciprocidad, basada en la solidaridad. Entonces, no es lo mismo la economía social y solidaria frente a una economía capitalista. Entre la una va a ser bancaria y va a ser todos esos estragos que ha hecho el capitalismo, el saqueo, el ver como materia prima a los pueblos del sur. Y entonces de ahí la idea es cómo esta economía de la reciprocidad, esta economía del bien que cuida el bien común, esta economía del trueque, ¿no es cierto?, esta economía transformadora pone en otra mirada donde que no está centrado el capital, sino el ser humano.
8: Ahora, ¿qué resultados concretos esperan obtener al finalizar este congreso?
9: Yo creo que, como se apunta a que esta reflexión conjunta, esta urdimbre, este tejido que se hace entre la ciencia y los saberes y conocimientos, va a dar espacios de reflexión, de debate sobre los grandes desafíos actuales y futuros. Uh-huh. Entonces, ¿qué está sucediendo con el agua? ¿Qué está sucediendo con el cambio climático? ¿Qué está sucediendo con la industrialización frente a una calidad de vida, frente a una comunidad, frente a una construcción colectiva? Entonces, lo uno está poniendo de amenaza de muerte planetaria, que es el cambio climático, y también el tema de la violencia entre las culturas, como el femicidio, por ejemplo, ¿no? Un odio del hombre hacia la mujer. Entonces, no es la manera correcta, y la destrucción de esos valores, de esos principios que se ha tenido desde las culturas en los territorios desde una visión más ancestral. Entonces, sustancian de mejor manera y de una forma más holística estos proyectos. Yo creo que ahora que estamos en el campo electoral, miren las propuestas que están dando, y miren las propuestas cuando los indígenas en los 90 dijeron, hay que refundar el Estado y hay que hacer un Estado plurinacional y una sociedad intercultural. Esa se plasmó en el 2008. Entonces ahí están unos derechos colectivos y todos los derechos a la naturaleza, la soberanía alimentaria, la economía popular y solidaria, que hacen que haya una garantización de derechos no solamente a los monopolios económicos, sino a toda la ciudadanía.
8: Ahora, ¿cómo estará integrado este congreso? Se indica que habrá un evento académico y otro, una parte de ritual. ¿En qué consiste cada uno de ellos?
9: Justamente en este diálogo y en esta propuesta hacemos que se urda esa ciencia y saberes, uh-huh, conocimientos para dar respuesta a estos temas que hemos estado diciendo, y es de ahí donde que juega ese papel importante de que los resultados y lo que queremos obtener también va a ser esa urdimbre, esos diálogos de sus saberes ancestrales, para ver de una manera que construyamos un futuro como más intercultural, inclusivo, equitativo, sostenible.
8: Ahora, justamente en este congreso se va a hablar un punto importante, que es sobre la salud y la medicina ancestral. Este es uno de los temas centrales del congreso. ¿Qué papel debería tener la medicina ancestral dentro del sistema de salud ecuatoriano?
9: Claro, yo creo que ahí está el fundamento para decir cómo el sistema de salud, que ha generado esa metodología, que no solamente es la ciencia, sino es también estos aportes de los pueblos, donde que el sistema de ahora hay la parte alopática, pero también hay la salud intercultural. Y en la salud intercultural vamos a remarcar que no es una salud intercultural que hegemoniza una sola forma de un sistema de salud. Claro. Porque nosotros tenemos indígenas, entonces hay un sistema de salud ancestral indígena, pero tenemos también afros. Entonces hay un sistema de salud afro, hay montubios, ¿no es cierto? Entonces, ese diálogo entre esto, en visibilizar esos diferentes sistemas de salud ancestral, es justamente lo que estamos apuntalando cuando hablamos de la salud intercultural.
8: ¿Qué prácticas de la medicina ancestral considera usted que se deberían considerar institucionalmente?
9: Yo creo que todos, porque mire cómo se ha insertado solamente el parto. Pero el parto, las parteras no entran por la puerta grande. Las parteras en los hospitales, en los centros de salud que está dirigiendo el Ministerio de Salud, casi que terminan siendo como sirvientas, como que para limpiar, porque no están en la debida medida de hacer esta urdimbre y de entrelazar desde una visión intercultural, que es garantización de los derechos colectivos. Entonces, ellas, ¿por qué ellas ahora están yendo y están yendo de voluntarias? Dice que a algunas se les pagan un bono mínimo de $40, así. ¿Por qué? ¿Por qué una obstetriz paga un tema de un sueldo, pongamos hasta básico, y por qué a la mamá, a la partera, no le pagan? O si no, le pagan una miseria $40. Entonces, esa inequidad, esa diferenciación, esa discriminación, incluso, ¿por qué existe eso? Porque deberían ellas también estar en las clínicas, en los hospitales, porque son parte del sistema de salud y no se les reconoce debidamente, en cuanto tienen que ganar también un sueldo. Entonces, ahí es la justamente la injusticia, porque ella les atiende a las mamás, ellas con solo tantearles, que durará unos 5 minutos y saben qué género va a tener el fetito que está dentro. El ginecólogo, la obstetra, va a tener que hacer exámenes, va a tener que pasar tiempo, más plata y lógicamente que es demora en decir el sexo. Lo otro en 5 minutos dice.
8: Ahora, ¿cuándo va a desarrollarse este congreso y cuáles son las instituciones que están apoyando el mismo?
9: Bueno, esto se va a realizar el miércoles 23, jueves 24 y viernes 25, la parte académica en la Universidad de Cuenca, centrado en diferentes facultades, en los auditorios de diferentes facultades, pero las principales se va a dar en el Mario Vintimilla.
8: En la Universidad de Cuenca.
9: En la Universidad de Cuenca. Y la parte ritual y que espiritual, y por eso la innovación y la metodología que hablábamos de antes, es justamente el 26 y el 27, que va a ser en Baguanchi, en la Casa del Huique, que queda en el Valle Cuenca. Entonces, esas dos propuestas constituyen el segundo congreso.
8: Las personas interesadas, ¿cómo pueden hacer para inscribirse? Y si tiene algún costo, nos preguntan.
9: Hay dentro de esa relación del AINI, del RAD y recibir, por eso hablábamos de otra economía, ¿no? Y de otro norte político como el buen vivir, es justamente basado en la solidaridad, en la reciprocidad, asequible a todos. Hay un precio para los estudiantes, para los taitas y mamás, para los profesionales, para la gente que en las universidades, profesores y estudiantes que están haciendo estas investigaciones y algunos grupos de investigación constituyen también la población objetiva, con los taitas y mamás, que agentes de salud que están en los diferentes territorios de las diferentes comunidades y a nivel del Ecuador.
8: Ya. ¿Hay algún número donde puedan registrarse, alguna dirección?
9: Sí, yo creo que pueden entrar a las páginas, estamos en Facebook, en Instagram y en TikTok, que se llama Consejo de Pueblos del Sur. Entonces ahí está, y el correo electrónico es consejosdelospueblosdelsur@gmail.com. El teléfono que tiene también es el 09-98-50-64-88. Pues es una cordial invitación para que asistan, es una gran oportunidad. es el segundo congreso que estamos haciendo y sí nos gustaría contar cada vez con mucho más gente para ir un poco como posicionando, como equilibrando y dando a conocer lo que está aconteciendo en el sur también y que acá también se piensa y que de acá también podemos tener soluciones a esos desafíos actuales y futuros, ¿no? Desde el sur hacia el norte, porque más es una hegemonía del norte. Entonces, por eso es que decimos el pluriverso desde el sur, para que a través de estos espacios y de la academia se llegue a también a conversar el sur con el norte.
8: Bien, muchísimas gracias, Roque, por estar con nosotros en este espacio informativo.
9: Bueno, muy agradecidos a ustedes y les esperamos también.
8: Gracias. Roque Ochoa, coordinador general del segundo congreso intercientífico e intercultural, el pluriverso en diálogo con el sur, ha estado con nosotros hasta esta hora. Hacemos aquí, amigos, una pausa. Regresamos enseguida con más información.

noticias en el ámbito local. Mucha atención, amigos. Incendios acaban con la vegetación de Cuenca. Más de una decena de incendios forestales registrados en las últimas horas han terminado con la vegetación de varias hectáreas en la ciudad de Cuenca y sus alrededores. Hasta ayer y durante el pasado fin de semana se registraron 20 incendios forestales. Este lunes 21 de septiembre, el Cerro de San Pedro de Agua Santa en la parroquia Turi. Según moradores, el incendio se habría iniciado a tempranas horas de este día lunes. Sin embargo, no pudieron identificar a las personas que habrían provocado la quema de los matorrales. Al sitio llegaron personal de bomberos con un vehículo para poder sofocar el incendio. El lugar de difícil acceso, por lo que se necesitó la colaboración de los habitantes para cargar las mangueras y así llegar al sitio de el flagelo. La zona afectada es un bosque de eucalipto junto a una quebrada, lo que dificultó el acceso directo. Sin embargo, tras varias horas de labor, se logró apagar en su totalidad. Además del incendio de Turi, este lunes Bomberos Cuenca informó que en Sayahuasí, Racar, Santa Ana, Chiquintada existen bomberos cumpliendo con la sofocación del fuego. Finalmente indicaron además que se brinda apoyo a Bomberos Paute, pues se reactivó el incendio forestal en el sector del Tahual, parroquia San Cristóbal, esto en Paute. Los incendios forestales continúan generando alertas en la provincia de La Suay. Durante el fin de semana, según información de Sixto Eras, se han registrado 21 incendios forestales del producido en San Cristóbal Paute. Sigue activo. Equipos de emergencia siguen trabajando para controlar el mismo.

0: Preocupan los incendios forestales en el Azuay. Solo el fin de semana se produjeron 21 incendios en Sitcay, Nabón, Paute, El Valle, entre otros. El jefe del Cuerpo de Bomberos de Cuenca, Sixto Eras, indicó que el flagelo ocurrido en Paute sigue activo y convocó a la ciudadanía a respetar la casa grande.
1: Debo indicarles que esta situación del fin de semana hemos tenido 21 incendios forestales, de tal manera que realmente fue una situación que da mucha pena ver que se acaba la biodiversidad, que se acaba toda una gran cantidad, sobre todo de animalitos, de vegetación, pero también es importante decirles que evitemos los incendios forestales, cuidemos sobre todo nuestra casa grande, pero no contaminemos también el ambiente. Sobre todo recuerden que las situaciones de la temperatura que estamos teniendo, la sequía del momento, prácticamente 2 meses y medio de sequía, ha hecho que todo el material vegetal esté completamente seco. Si alguien va con una colilla encendida y lo bota, posiblemente tengamos un incendio forestal y sobre todo con un verdadero desastre. Hemos tenido situaciones de gente que posiblemente procedieron a limpieza de terrenos, motivo por el cual con la topografía que tenemos en el cantón Cuenca y con los fuertes vientos, este fuego ha transcurrido y ha pasado de superficial prácticamente a copas. Y hemos estado, por ejemplo, el día sábado en la tarde en el sector de la playa de Sitcay, como también en el Guabo ayer en la tarde, con un riesgo total de viviendas, especialmente de las que estaban en las vías, sabiendo que es una topografía más allá del 50%, sobre todo dependiente, debido a que en el sector hay mucha cantidad de eucaliptos, también de cipreses y de pinos, motivo por el cual fue incendio de copas y prácticamente llegó cerca de las viviendas, cuando la estrategia del Cuerpo de Bomberos fue realmente, con todo el equipamiento, proteger las viviendas. Debo pedirles de favor, sobre todo, no hagamos quemas, no hagamos limpieza, ni tampoco, sobre todo, de quemas de basura. Peor aún, sabiendo que estamos en una topografía diferente, estamos con fuertes vientos y la situación del combustible que está completamente seco.
0: El funcionario se refiere a las acciones que se vienen cumpliendo en el Tagual para sofocar el flagelo.
1: Se mandó a nuestro equipo para que pueda hacer una evaluación y darle soporte a los bomberos de Paute que corresponde a ellos. Se ha perdido más o menos 41 hectáreas en el sector y tenemos la situación de todavía prendido en la creo que es a la parte norte, hablando desde, yéndose desde aquí hacia Paute. Pero debo decirles que esta situación es por la mano del hombre. Aquí no es que por vidrios, por situaciones de esas, es exclusivamente por la mano del hombre. Pero solamente en ese sector. Recuerde que en Nabón también está, pero a los alrededores de las parroquias rurales del cantón Cuenca está. Tenemos más de 400 hectáreas solo en el cantón Cuenca y 1.600 ya en lo que se refiere a todo lo que es la provincia de la Azuay. Pero no solo es de la Azuay, recuerde que es regional por la situación mismo del fenómeno del Niño. Por eso es importante llegar a la conciencia y por medio de ustedes siempre agradecerles para llegar con este mensaje. Cuiden los bosques, protejan, no quemen, cuidado con las fogatas, evitemos y llamemos la atención, sobre todo a nuestra comunidad.
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3: Horas con 28 minutos, 6 de la tarde con 28 minutos. Y atención, el municipio de Cuenca e instituciones de riesgos efectuarán este 22 de septiembre un simulacro para estar preparados ante posibles efectos del fenómeno de El Niño. Durante la jornada se pondrán a prueba los protocolos de prevención frente a lluvias, deslaves y otras situaciones que podrían presentarse en época lluviosa. Felicia Guerrero con los detalles.

0: Froilán Salinas, coordinador de la Secretaría de Riesgos Zona 6, informa sobre el alcance del simulacro a efectuarse este 22 de septiembre del presente año, frente a las amenazas del fenómeno del Niño. Esta actividad se cumplirá en varios cantones de la provincia, como Ponce Enríquez, Girón, Cuenca, entre otros, y empezará a las AM, explicó el funcionario.
1: Es la activación de simulacros y simulaciones a nivel nacional. Ustedes recordarán que incluso meses atrás hemos realizado ya este mismo ejercicio en el cantón La Troncal, que también es área de responsabilidad de la Secretaría Nacional de Gestión de Riesgos. Lo hemos realizado en la zona de Amalusa, que también fueron zonas en las que tuvimos algunos problemas. Y mañana se va a realizar un ejercicio de simulacro y simulación a nivel provincial. Son varios los cantones que van a sumarse a este ejercicio. Es el cantón Camilo Ponce Enríquez, es el cantón Girón, el cantón Cuenca y a su vez el COE provincial. Buscamos fortalecer los mecanismos de gobernanza, es decir, de cómo se toman las decisiones en territorio. Esa es una cosa súper importante para nosotros porque, si bien es cierto, hemos mantenido todavía un alcance de control y hoy ven ustedes que este escenario multiamenazas, hoy tenemos fuego forestal también, que es parte de esta situación que estamos generando, que va a ser parte también de lo que analicemos el día de mañana, para que las personas que son las que toman decisiones entiendan claramente cómo gestionar las mismas. Eso creo que sí nos hace diferentes en nuestra zona. El día de hoy también hemos estado aquí en el municipio de Cuenca activando el COE provincia, el COE cantonal, para afinar los temas de asistencia humanitaria en Chauche y en Oyeturo, que son zonas súper importantes para nosotros, para afinar los temas de respuesta y para poder tener enlaces con los diferentes niveles de gobierno. Arrancamos ya con las primeras informaciones desde las 5 de la mañana en los diferentes mecanismos.
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3: Las 18 horas con 31 minutos, 6 de la tarde con 31 minutos. Y mucha atención, amigos. A esta hora se hace conocer que el alcalde Cristian Zamora realizará a las 19 horas con 30 minutos de hoy una transmisión en vivo a través de su cuenta oficial de Facebook, Cristian Zamora, alcalde de Cuenca 2023, en la que se referirá a su situación actual. Repetimos a esta información que se nos hace llegar a esta hora, que el alcalde Cristian Zamora realizará a las 19 horas con 30 minutos una transmisión en vivo a través de su cuenta oficial de Facebook, Cristian Zamora, alcalde de Cuenca 2023, en la que se referirá a su situación actual. 18 horas con 31 minutos. De esta manera, amigos, llegamos al final de la tercera emisión del Informativo Visión. Gracias por acompañarnos y los invitamos a sintonizarnos el día de mañana a partir de las 17 horas con 30 minutos. Gracias por su gentil atención.

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tardes, buenas noches, buenos días, en cualquier parte del mundo que nos ven, que nos oyen. Gracias a ustedes por seguirnos en las diferentes plataformas. Bienvenidos, gracias, un abrazo fraterno. Como abogado, que soy de los Tribunales de Justicia de la República del Ecuador, me llama la atención poderosamente ciertas actuaciones del gobierno central a través del ministro Reinberg, que lleva a sus operativos de investigación para secuestrar, a detener a los delincuentes, a los lavadores de dinero, en fin, una cantidad de delitos, una gran cantidad de periodistas, entre comillas periodistas, diría mejor pautados, que van al lugar y hacen tomas en forma indiscriminada de las personas que supuestamente son los actores de delitos, los actores de actos deshonestos, en fin. Digo entonces que el ministro de gobierno, camuflado con un uniforme de camuflaje de la Policía Nacional y del Ejército, en ocasiones hace las intervenciones. Y con toda la cachaza, después sale y señala que está peleando, que está luchando contra la delincuencia organizada, en fin. No sé si la presunción de inocencia que está en nuestro Código Orgánico Integral Penal sea pisoteada de esa forma. ¿Qué pasa si los señores que están detenidos por la supuesta investigación realizada resultan inocentes? Han cometido un acto inhumano, increíblemente grosero, en contra de la integridad de personas que solo los jueces pueden determinar la responsabilidad y la autoría del crimen que está investigándose. Yo no sé, sinceramente, señoras y señores, cómo ha descendido tan bajo los miembros del gobierno, cómo han descendido hasta el último peldaño para supuestamente defender, hacer caer en cuenta, presentar el plan X tiene una vigencia bastante positiva en el Ecuador. Cuando nosotros sabemos, señoras y señores, que el FAN Fénix tiene algunas circunstancias anómalas, y que tienen que ser vistas por los ciudadanos en confianza, quiero decir, con confianza en las autoridades. Hoy en la madrugada se ha hecho un operativo y se han detenido a varias personas. Y el ministro Reinberg, incluso con un video grabado, pregrabado, hace caer en cuenta que los señores médicos del Ministerio de Salud Pública han puesto, utilizando el guante, la huella de una persona que no se encuentra en el país, que ve. De lo que entiendo y de lo que puedo decir, salvo mejor criterio, especialmente de los peritos, es muy difícil el guante poner la huella digital para poner y hacer los reportes que se necesitan en la persecución de los delitos.
pero se dice que al utilizar un guante para poner la huella de esta forma, entonces despistar a la justicia, proteger a un albanés, en fin. No sé si técnicamente puede darse, pero de ser así, tiene que ver qué médicos fueron o qué personas fueron. Pero no entrar a la madrugada hacia hogares donde hay niños y todo eso y decir que están detenidos. Entonces, la persecución de los delitos, las investigaciones, se hacen conocer a la ciudadanía a través de los medios de comunicación, a través de ciertas plataformas. Y lo que me preocupa es que permiten juicios de valor con una liviandad, con una ligereza que no puede ir en contra de la honra y la dignidad de las personas. Para hacer noticia, siendo sensacionalistas, queriendo meternos a los públicos por los ojos de una verdad que ellos la manifiestan que es, pero que nosotros tenemos cierta reserva mientras no culmine la investigación de tal o cual delito. Uno de los médicos que fue capturado o detenido por parte del ministro Reinberg señala que le sacaron de la casa como un vil criminal. Es lo que dije anteriormente. Ya le señalan a nivel nacional e internacional a este médico joven de que es un delincuente, de que prácticamente él debía responder a la justicia. El médico dice: mi reputación vale oro. Y lo desmiente a Reinberg en el sentido de que no tiene absolutamente nada que ver sobre el hecho delictivo que se está investigando. Sí, se investiga presuntos actos de corrupción que habían beneficiado al líder de la mafia albanesa. Y, señoras y señores, se ve que no existe un proceso todavía y que él acudió en algún momento este médico que hago referencia y me reservo el nombre por respeto a su trayectoria y a su familia. Dice que él fue como testigo, pero no como autor de este delito que se dice que ha sido manejado a través de un guante de bate, de un guante plástico en donde se copiaron o se copió, se impregnó la huella del líder de la mafia albanesa. Este muchacho, este joven, este profesional, prácticamente con lágrimas de los ojos señala que él no ha sido actor de ningún delito. Abro comillas, las declaraciones dicen: quiero destacar que no he cometido ningún delito. Hoy en calidad de testigo presté mi declaración. Inmediatamente me fui de fiscalía, dijo el médico. Y el abogado, este doctor, que fue incriminado en la situación, incriminado, fue detenido por el señor Reinberg, está en plena libertad y ahora ha señalado que va a plantear una acción en contra del Estado ecuatoriano por una detención ilegal, por un acto que raya en la locura de hacerlo aparecer ante la opinión pública, dizque en presuntos actos de corrupción que habría beneficiado a la mafia albanesa. Primero se monta un show, señoras y señores, créanme, esto lo digo a pesar de que en algún momento podrán criticarme autoridades del gobierno, en fin, podrán criticarme, pero en la verdad del derecho estoy señalando.
Primero el operativo y después el show de las pruebas. Cuando deberían ser recibidas las pruebas que se incautan, en fin, o que se logran, deberían ser fuente fundamental para imputar de la comisión de un delito. Creo que este caso de los médicos debe ser analizado con serenidad, pero también con firmeza. Yo no estoy defendiendo a los médicos ni les conozco. Estoy defendiendo el hecho de la publicidad, de la acción publicitaria que realiza el gobierno a través de su ministro, que obliga a miembros de las Fuerzas Armadas a asistir a este acto que violenta, según los criterios de varios abogados y de varios penalistas, violenta la buena fama, el buen nombre de las personas, por lo tanto está cometiéndose un delito. Y me pregunto yo, señoras y señores, ¿estamos en una investigación seria contra una estructura de corrupción o estamos nuevamente asistiendo a un show, a un operativo? Y lo más grave es que se pone en conocimiento de la ciudadanía como que los detenidos fueran culpables del hecho que se está investigando. El médico cardiólogo, vamos a decirlo Ricardo, su nombre nomás, deja absolutamente claro que si alguien cometió un hecho delictivo, amigo, compañero de trabajo, deberá responder por sus actos, pero él no puede, dice, ser objeto de una impugnación tan grosera. Pero si una persona fue llamada solamente para declarar como testigo, hay también que reclamar, hay también que respetar sus derechos, señoras y señoras. ¿Y esto qué es? Es el debido proceso. Justamente se hace la investigación con ciertas pruebas que se alcanzan, en fin, se va, se detiene a la persona o a las personas, se sigue un juicio ajustado a los derechos de las personas, en este caso de los sindicados, y los jueces y fiscales sabrán presentar las pruebas debidas para que se les condene a esas personas que transgreden la ley. Pero hacer estos datos una noticia, repito, pregrabado el video del señor Reinbach, hace que la sociedad tenga desconfianza en la administración de justicia porque no se respeta los derechos y las garantías de las personas. En esta madrugada, 21 de septiembre, y a eso de las

4 de la mañana, se ejecutaron 11 allanamientos de Guayaquil, Quito y luego de Santiago. El ministro, muy cierto de esos, informó que existen 8 detenidos, y según la versión oficial difundida por las autoridades, se investigarían, vean ustedes, señoras, se investigarían a las personas que se dice fueron responsables de este acto, ya que se dice que hay una estructura organizada de médicos, ex médicos del Ministerio de Salud, una presunta estructura con miembros y funcionarios del ENAI y personas vinculadas a la defensa técnica del libanés Britán Recepi. Se dice que utilizaron certificados falsos, certificados médicos irregulares, firmas falsas y registros de asistencia para aparentar que Rinfic continuaba cumpliendo determinadas obligaciones del Ecuador. Esta investigación debe realizarse, sí, señoras y señores. Si es que existen indicios sobre la comisión de este acto delictivo, que se investigue. Pero la investigación no significa condenar. Es decir, cualquier persona en este momento que sea investigada, entonces ya es condenada por los propios miembros del gobierno, cuando ellos deben ser los primeros en garantizar el derecho a la honra, al buen nombre, a la privacidad, a la familia, en fin. Vemos entonces que, muy a la ligera, se desarrollan ciertas actitudes y se pronuncian ciertas palabras, porque según dice el gobierno, repito, Reinstein, un ciudadano albanés, condenado a 11 años de prisión por narcotráfico. Se dice que este caballero había salido de Ecuador el 7 de septiembre de 2022, utilizando una identidad falsa, y posteriormente, por la colaboración internacional, fue detenido en Turquía en noviembre de 2023. El ministro se pregunta, y las personas se preguntan, y las autoridades se preguntan, ¿cómo podrían aparecer registros de asistencia, certificados médicos o presentaciones en Ecuador si esta persona ya estaba fuera del país? ¿Para qué necesitaban presentar? ¿Para qué estaban tan empeñosos los médicos en demostrar que el señor estaba cumpliendo actividades relacionadas a su detención, a sus derechos, hacia las obligaciones que la ley le impone? Entonces aparecen registros, certificados médicos, cuando esta persona ya estaba fuera del país. Y sí, existen, por obvias razones, documentos y certificados falsificados, los responsables tienen que ser identificados a no dudarlo. ¿Quién los firmó? ¿Quién hizo estos documentos? ¿Quién los presentó? ¿Quién ingresó al sistema? ¿Quién recibió dinero, si es que hubo dinero? ¿Quién coordinó la operación? Y señoras y señores, con todo el respeto y el conocimiento, la fiscalía debe determinar o atribuir si es la conducta a cada uno de los 8 detenidos. Porque una investigación seria no puede quedarse algo con ella, en que había una red. Tiene que determinarse quién hizo. En verdad les digo, señoras y señores, me preocupa, porque vamos a comentar algo seguido, otra situación de un hecho noticioso que está naciendo en los últimos días, en las últimas horas. Muy cierto de eso, del señor ministro habló de una huella dactilar
que había sido reproducida mediante un guante de látex. Yo les dije a ustedes con todo el respeto, ¿será posible esto? Que en un guante de látex se ponga una huella digital y esta sirva para imprimir en papel o para transformarla a papel, me pregunto, porque me parece inverosímil. Dice que la huella de este extranjero habría sido utilizada para simular su presencia en determinados controles, para que necesitaban si el señor ya estaba fuera del país, según las propias declaraciones del ministro. ¿Habrá la posibilidad de que una huella puesta en guante de látex sea reproducida? ¿Habrá la posibilidad? Realmente se dice que esta huella se imprimió para aparentar la presencia del señor que se fugó y que estuvo en el extranjero en Turquía medio año. Y con todo el respeto, con todo el comedimiento, señoras, por favor, no estoy defendiendo a los médicos, no los conozco. Pero ¿se realizó alguna pericia sobre esto? ¿Se realizó, se acopió pruebas sobre esa circunstancia? ¿Alguien determinó científicamente que esa huella corresponde al extranjero albanés? ¿Dónde está el informe pericial? ¿Dónde se encontró el guante? ¿Quién lo fabricó? ¿Quién lo utilizó? ¿Quién manipuló ese elemento? ¿Acaso existe cadena de custodia? ¿Se realizó una pericia dactiloscópica? ¿Existe una pericia? ¿Existen videos? ¿Existen registros biométricos? ¿Existen comunicaciones entre los supuestos integrantes? ¿Existen transferencias de dinero? ¿Por qué? Señoras y señores, que quede claro, porque en la rueda de prensa no se hacen conocer, al menos enumerar los hechos que llevan a la conclusión, a la preconclusión del ministro, y que servirán como elementos de prueba para él. Los elementos de convicción tienen que ser necesariamente transferidos, incorporados a la investigación y posteriormente ser evaluados por el fiscal, la acusación del fiscal y la valoración de un juez. Si ven ustedes, señoras y señores, que para hacer este tipo de operativos que más parecen de cine, tienen que reunirse ciertos elementos de convicción. Y entiendo que en la rueda de prensa no se dio a conocer absolutamente sobre esto. El médico, repito, el médico Ricardo, como les dije, renovar el nombre y el apellido, sostiene que no ha cometido ningún delito. Según su testimonio, fue llevado a la fiscalía para rendir una declaración. Y señala, señoras y señores, que fue en calidad de testigo, no fue en calidad de autor. Y señala que él colaboró en todo sentido con la administración de justicia y fue puesto en libertad apenas rindió su versión. Nosotros no somos quién para juzgar el delito. No podemos declarar si el médico es inocente o culpable. Esto lo harán quienes no tienen formación en derecho y quienes ostentan un título, entre comillas, entre comillas, un título de periodista que debería decir al lado vacunado. Periodista vacunado. Yo estoy poniendo en consideración de ustedes. ¿Qué le puede declarar culpable a una persona que asoma un operativo? Hay una diferencia abismal
entre testigo y entre los autores. El delito no significa condenado, señoras y señores. Investigado no significa culpable. Llamado a declarar no significa autor de un delito. Y la pregunta aquí nace como conclusión de las preguntas que anteriormente señalé. ¿Por qué fue llevado? ¿Por qué la casa de este doctor, de este médico, fue allanada? ¿Acaso el doctor Ricardo tenía una orden de detención? ¿Fue detenido o conducido para rendir una versión? ¿Existía un orden judicial? ¿En qué calidad procesal compareció?

0: pública y el médico procesa y dice, ¿por qué, señor? Yo no tengo la culpa, soy, pues soy un médico. Y le pregunto más todavía, ¿tuvo acceso a un abogado? ¿Le leyeron sus derechos? ¿A qué hora fue trasladado? ¿A qué hora rindió su pensión? ¿A qué hora fue liberado? No crean, señoras y señores,
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0: 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La autoridad que procedió a este operativo debe informar en forma certera y veraz. Tiene que responder a las miles de preguntas que se realiza el pueblo ecuatoriano, a las miles de dudas que dejan este tipo de operativos. Tiene que responder si es que esta actuación resulta un show montado o realmente tiene en el fondo razón el ministro, o servirá para decir sí. Ya ven, los médicos han estado poniendo huellas falsas, certificados falsos. Ya dijo que los médicos recetan medicinas que no existen en los hospitales para ir justamente en contra del gobierno nacional. Hay diferencias básicas, señoras y señores, diferencias básicas que no pueden ser olvidadas en el país. Por Dios, si no, estaríamos viviendo en un estado de hecho y no de derecho, en donde se respetan los derechos de los ciudadanos que están consignados en la Constitución de la República, en diferentes leyes del Ecuador, en declaraciones internacionales, en convenios internacionales. Hay una diferencia enorme entre realizar una diligencia legal frente al atropello de los derechos de las personas y exponerle como integrante de una organización criminal. No existe la orden judicial, no existió la orden de excepción, tampoco existió la evidencia necesaria del juez o del fiscal para ingresar. La opinión pública merece conocer con detalle qué es, cuál es la verdad. No podemos quedarnos en el espectáculo mediático. Tenemos que profundizar. Y solamente cuando haya sentencia, habrá que decir tal o cual persona es responsable de este acto, porque es de la ley. Así, el suyo mediático continúa. El ministro Reinders dijo, aquí caen todos, cuello blanco o no. No hay impunidad, todo es cuestión de tiempo. ¿Qué? Posiblemente, políticamente hablando, el mensaje puede tener al menos pie, pero jurídicamente no es válido. Tiene que informarse. Tiene que separarse los hechos. El ministro no puede informar sobre un operativo. La policía tiene la responsabilidad de informar sobre la detención. La fiscalía debe investigar. Porque ¿quién establece las responsabilidades en contra de las personas que han sido imputadas? ¿O qué? Existen suficientes indicios o suficientes elementos de convicción. Debe ser la justicia penal, los jueces y los fiscales. Reinders tal vez se excedió. Ustedes sabrán decirlo. No estoy yendo en contra de las actuaciones siempre y cuando estén dentro de la ley. No estoy yendo. Tampoco estoy apostrofando al gobierno, ¿no? Sino únicamente estoy haciendo un análisis frío sobre las características de este tipo de shows que se monta. Porque la investigación no puede quedar a que se puso la huella, grabado delante de látex. Aquí existe.